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0: Estamos con Álvaro Roth y vamos a escapar. Oye, muy bien, ya estamos aquí en cabina. ¿Cómo estamos? ¿Qué tal? Buenas noches. Hola, hola, hello. Hola por aquí, hola por allá. Buenas noches, buenas noches, buenas noches. ¿Cómo están, chicas y muchachos? ¿Cómo está la gran familia peruana? ¿Cómo está mi gente de Vitarte, Santanita, La Molina, Salamanca, Huachipa, Campoy, Carapongo, Lleva, Lleva, Pie Derecho? Se me pegó lo de cobrador, se me pegó. Me metí en personaje, pues. Bueno, a ver, ¿qué tal, gente? ¿Cómo estamos? Buenas noches. ¿Cómo les ha tratado el día de hoy? Espero que bien, ¿ah? ¿Cómo ha sido tu día? Cuéntame. ¿Veo bien? ¿Más o menos? ¿Regular? Bueno, partamos porque no todos los días son iguales, ¿no? De ahí empezamos, ¿no? No todos los días son iguales. Hay días buenos, hay días más o menos, hay días regulares, hay días que ya son mejor ni pensar, ¿no? Ya terribles, pero hay de todo, hay de todo. No todos los días son iguales. Si hoy día no ha sido un día favorable, bueno, mañana será, pues mañana será. Y si no, el otro año será. No, tampoco, ¿no? Mañana, tiene que ser un nuevo día. Y nada, si hoy ha sido un día fructífero, buenísimo, bueno, dale gracias a Dios, ¿no? Dale gracias a Dios, oye, por todo, ¿eh? Por lo bueno que haya pasado en transcurso del día, por lo regular que ha estado también igual, dale gracias a Dios por todo. Eso yo creo que es importante, ¿no? Aprendamos a ser agradecidos con lo poco, con lo mucho que Dios te permite, ¿no? De repente el día de hoy, dale gracias. Mañana es un nuevo día, mañana con mucha fuerza, con mucho ánimo, continuar y a salir adelante. Bien, vamos a ver acá, 8 de la noche ya con 10 minutos y arrancamos el programa rumbo hasta las 10. Mi nombre es Junior, me quedo contigo con toda la buena música, también con toda la información que tengo para compartir y acompañarte, y también por supuesto con todo nuestro bloque de música que tú me vas a reclamar a nuestro telefonito que te voy a dar en un instante, y también para que puedas encargarme tus saludos especiales. Hoy quiero complacer tus pedidos musicales. Que me ayudes a programar la música, ¿eh?
1: Y siempre
0: quiero que seas mi DJ, ¿eh? Tú me dices qué canción, nosotros la ponemos, la soltamos al toque, ¿ok? Hasta las 10 me quedo contigo.

0: persona les trae recuerda esta canción, ¿no? Yo creo que muchas, ¿no?
1: Con la Win.
0: Muchas chicas, muchos chicos.
1: Solita.
0: Recordando esta hora de la noche con esta canción con la Factoría. Ahora hay otro en mi vida. Wow. Esta canción yo he visto, de verdad, cómo corean las chicas, ¿no? Cómo lo cantan a todo pulmón. Lo viven. En serio, viven la letra. De verdad. Viven la letra, cómo lo cantan, lo corean. Es que está bien, pe chica, está bien. Bueno, definitivamente son canciones que son coreables, ¿no? Que arman la alegría. No creo que eso le esté pasando en su vida de ellos. Yo creo que eso ellos lo hacen, o ellas lo hacen más bien, creo, por el ambiente, ¿no, Cristian? No creo que sea porque... No creo que sea... ¿Cómo se llama la chica a la que le sacó la vuelta a Curwen? Carla, ¿no? No creo que sea una Carla, ¿no? O en todo caso... Claro, ¿no? Carla le cantaría esto a Curwen, ¿no? Diría, ahora hay otro en mi vida, ¿no? Oye, qué bravo. Oye, sí, ¿cómo esta noticia? ¿Cómo ha calado, no, Cristian? Pero, a ver, vayamos a contexto, pues, vamos a contar bien el chisme, el chismecito, pues. Bueno, yo creo que ya muchos se han enterado, y los que no se han enterado se van a enterar ahorita. Hay un chico, un streamer, un chico que para en las redes sociales, que tiene su, ¿no? Ha tenido su programa en redes sociales, ahora tiene un programa en radio. No voy a decir la emisora, mi querido Cristian, no voy a decir la emisora, pero está en una radio. Pero él tuvo, pues, programa podcast, ¿no? A través de las redes sociales. Y sí, logró captar una gran cantidad de seguidores, ¿no? Hay muchos seguidores que tiene, mucha gente que se enganchó con su formato de hacer un poco siempre crítico, ¿no? Su corte siempre ha sido de formato crítico, analítico, más que analítico, crítico, diría yo, ¿no? Se dedicaba a criticar y a chancar a uno y a otro, dando su opinión, ¿no? Muy fiel a su estilo, ¿no? Y claro que sí, respetable, ¿no? Cada quien maneja su estilo, cada quien maneja su formato de programa y lo hace como le venga la mejor gana que crea conveniente. Así que es válido, bien, le dio resultado y eso le ha valido para que pueda ganar muchos seguidores en las redes sociales y también para que pueda tener hoy en día un programa en radio. Pero a todo esto, bueno, no todo puede ser felicidad, ¿no? Dicen, bueno, no puede ser feliz en todas las áreas, no puedes tener éxito en todo, es lo que dicen, ¿no? Si te va bien en la parte económica, en el trabajo, en la otra área estás fallando. Y esto es lo que parece que le pasó con Curwen, porque, a ver, pucha, que le va bien todo en el trabajo, todo perfecto, todo bien, ¿no? La fama le sonríe. Pero en el amor, uy, ¿qué pasó? Su pareja, y esto salió en Magali, ha salido en el programa de Magali, ¿no? Magali lo sacó la nota, en el cual la pareja, la novia, la cual se iban a casar o se van a casar, no sé cómo está ese tema todavía ahí, pero Magali pone unas imágenes, un video, en el cual se le ve a la pareja de Curwen besándose con otro chico en una discoteca. Y este chico es nada más y nada menos que amigo de Curwen y amigo, obviamente, de la chica. O sea, la chica estaba jugando a doble cachete, como quien dice ahí, ¿no? Entonces, y esto, pues, este es el tema, este es el punto, ¿no? Ahora, él en primera instancia no quiso aceptar. Dijo, no, solamente fue un saludo de amigo, ¿no? Le ha dado un beso en el cachete, no le dio un beso en la boca. O sea, no lo asimilaba, no lo procesaba, no quería aceptar, ¿no? Hasta que, bueno, él se dio cuenta, le puso zoom a las imágenes, ¿no? Lo repitió como 30.000 veces. Y por la presión de todos sus amigos que le decían, oye, peco, para, date cuenta, pe, no te das cuenta que hace rato está que te pones los cuernos, te haces el loco, te estás sacando la vuelta, pe. Y ahí recién abrió los ojos, mandó su comunicado en su podcast, dijo, definitivamente sí, ya no puedo negar lo que es innegable, sí, me pusieron los cuernos, me sacó la vuelta y ya está. Y bueno, aceptó, pues no aceptó que ya pues le sacaron la vuelta. Así que ahí está el tema con Curwen y nada, pues ay, ay, ay. Y por eso, pues, la canción Ahora hay otro en mi vida le canta a ella a Curwen, ¿no? Ay, ay, ay. Ay, ay, ay. Piña, ¿no? Todo bien con la fama, con el dinero, con la popularidad, con los trabajos. Y en el amor, suacataf. Ah, su. ¿Cuántos se identifican por ahí, ah? ¿Eh? Ay, Ay, bueno, bueno, ni modo, ni modo. Muy bien, 8 de la noche ya con 23 minutos. Vamos a canción, número de cabina. Vamos al número de cabina para que puedas conversar conmigo. No sé, si quieres me puedes llamar. Si quieres me puedes enviar un mensaje de, ¿no?, de WhatsApp. O me puedes enviar un audio también al WhatsApp. La pregunta es, o la pregunta sería: ¿qué opinas tú acerca de este caso de Curwen y su novia, ¿no?, o su exnovia, la placa que le sacó la vuelta? ¿Qué opinas? ¿Cuál es tu opinión, ¿no? ¿Qué te parece? ¿Cuál es tu apreciación acerca de este caso? Los leo o los escucho al 974-769616. Repito, 974-769616 es mi número de cabina. Vamos a conversar con toda la gente. Toda la gente de Lima y con toda la gente del Perú. También la gente en el extranjero que nos escucha a través de la página web o a través de nuestro aplicativo. Somos Radio Andina Mix 91.5 en Lima.

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0: Esaú Suárez. Historia de amor. Cuéntame tu historia de amor, a ver. Cuéntame. Ay, ay, ay. El amor.
1: Esaú Suárez.
0: Ay, ay, ay.
1: Y las manos arriba.
0: Oye, este... ¿Qué es? A ver, chicos, a ver. Nos ponemos serio aquí, ¿eh? A ver, ¿qué es el amor para ti? A ver, ¿qué es el amor para ti? A ver, quiero respuesta seria, chicos, por favor. Por favor, sean serios. ¿Qué es el amor para ti? Ya, número de teléfono 974-769616. Quiero saber qué es el amor para ti. Chicos, sean serios, ¿ah? ¿Eh?

Complicado hoy, complicado, Cristian. ¿Por qué? ¿Ah? ¿Por qué tiene que ser así? Complicadísimo. Claro, pues, ¿no? A veces cuando tú amas, no te aman. Ay, ay, ay. Y cuando tú no amas, ahí están atrás, te aman, está que, ¿no? Ahí está la tóxica, ¿no? Ah, sí. Tremendo, ¿por qué? ¿Por qué el amor es así? No entiendo. ¿Ah? Complicado el amor, ¿no? Yo creo que Cupido ahí, Cupido tiene la culpa. Yo creo que Cupido tiene la culpa. Yo creo que Cupido, no sé, es mi parecer, a mi punto de vista. Para mí, yo creo que Cupido, yo creo que Cupido se droga. Claro, pues. Mira, mira a la persona que le toca, ¿ve? ¿Ah? Claro, pues está en malos pasos, pues. Cupido siempre la para, por no decir esa palabra, ¿no? Así me dijeron, ¿tú sabes por qué Cupido usa pañales? ¿Por qué Cupido usa pañales? Qué buena pregunta. ¿Por qué Cupido usa pañales? Porque la para fregando, pues. La para malogrando. Ah, bueno, Oye, ¿será? Bueno, cosa que pasa. Muy bien, 8 de la noche ya con 38 minutos. Número de cabina 974-769616. ¿Qué es el amor para ti? ¿Qué opinas de esta parejita de Curwen y su novia que le puso los cuernos, ¿no? Los cachitos, Cuernavaca. Lo adornó, no sé cómo, ¿qué más? Otro adjetivo, a ver. Pero ¿qué opinas tú acerca de esta relación, de este caso, de esta situación? ¿Qué opinas tú acerca del amor? ¿Qué opinas, ah? ¿Qué opinión te merece el amor? A ver, cuéntame, por favor, los leo, los escucho. 8:39. En las encuestas responde, yo estoy con Radio Andina Mix 91.5 en Lima, para todo el Perú.

0: 8:46 de la noche. Estamos recordando con los chicos de la agrupación Arena Hash. Arena Hash Rock de los 80. Wow, muy bien, recordando esta hora de la noche aquí en Radio Andina Mix 91.5 FM. Bueno, los comentarios para que nos están llegando al 974-76-96-16. Dice por acá lo siguiente. A ver, para mí el amor es, dice, para mí el amor es una palabra. A ver, ¿pero qué? Ah, vale. ¿Cómo que una palabra? Ya entiendo. Ah, claro, una palabra, claro. Amor es una palabra, claro. A eso se refiere. Ah, está bien, pues. Pero me refiero a la parte sentimental, pues. No, claro, no, ya se sabe que es una palabra, pero no, a la parte sentimental. ¿Qué es el amor para ti? A ver. Quiero que se desplayen, chicos, ¿ah? Por favor, háganme quedar bien, ¿ah? No me hagan quedar mal, chicos. Así que, por favor, los estoy leyendo. 974-76-96-16. ¿Qué es el amor para ti? Por acá dice que es una palabra, ¿ya? Oye, debe tener corazón de piedra, sin sentimiento, ¿no? Ya. A ver, entonces ya, una palabra por acá. Hay por acá más comentarios que nos llegan. A ver, la gente, ¿qué es el amor para ti? Ah, por acá dice que es un sentimiento hermoso, no dice Rulito. Es un sentimiento hermoso y maravilloso que puede experimentar una persona que realmente está enamorada. ¡Oh! ¡Oh! Se lució. Está bien. Poeta, debe ser mi brother, ¿ah? Está bien. O es poeta o es recontra florero, una de dos, ¿ah? Claro, una de dos, ¿no? Harto floro. Bueno, ahí está entonces, así que nada, sigo leyendo por acá los comentarios. 974-76-96-16. A ver, también preguntamos qué opina acerca del caso de Curwen con su enamorada, novia, ¿cómo se llama? Carla, ¿no? Bueno, por acá dice, a ver, Maikito dice, ja, ja, ja, se ría, que fue uno de los huaycos en el sur, eso es más importante, dice por acá. Por acá Rique dice, como en los 90s. Frank dice, por una mujer no se acaba el mundo, no te ama, tú tienes una vida, continúa. Fue una mala experiencia, pero el mundo no se acaba ni gira alrededor de ella. Tú tienes una vida, continúa, ámate, respétate, valórate como hombre. La vida es corta, no la desperdicies por una mujer como ella. Suerte, amigo. Lo dice Frank Yataco en su comentario de Frank Yataco. Buena respuesta. ¡Buena! Está bien. Claro, es que parte de, pues, ¿no? Es parte de la vida. No todo es bonito, no todo es hermoso. Sufrimos decepciones, sufrimos engaños. También la pasamos bonito, o sea, no hay que decir que no, ¿no? Cuando estás en la temporada bonita del enamoramiento, todo es hermoso, es maravilloso. Y es así, es parte de, ¿no? Según dicen los científicos, los que estudian esta parte de, ¿no? Del sistema del cerebro, que cuando uno se enamora, ¿no? Entra como si tuviera, juega una parte del cerebro, mi querido Cristian, ¿no? Esto vamos un poco a la tecnología, acá un poco a la neurociencia, ¿no? Y entonces hace que se cree, pues, dopamina, en la cual uno logra, pues, enamorarse y ves todo perfecto a la pareja, ¿no? Eso pasa, porque cuando uno está enamorado y logras, pues, engancharte, tú ves a la persona perfecta, ¿no? Tanto él como ella a la vez, no, es hermosa o es guapo. Y tus amigos, tus amigas, depende, oye, pero abre los ojos, no te das cuenta, le dice a veces las amigas, ¿no? Oye, pero no, él es lindo, dice ella, ¿no? Y tus amigos, oye, tú estás, ponte lente, estás ciega, le dice. Claro, porque las amigas están viendo la realidad, ¿no? Mientras que ella, como está enamorada, está cegada, pues está como que, embobada. Es parte del enamoramiento. Y eso aplica tanto en los hombres como en las mujeres. Eso dura aproximadamente unos 3 años. Puede ser menos, puede ser un poco más. Pero es un aprox, es lo que dicen los estudios. Y que luego de ahí uno ya vuelve a la realidad, pues, claro, uno se da. Después ya uno despierta del encanto. Tanto hombres como mujeres. Y dice, oye, pero en serio, ¿qué hago con ella? Pero es así, pues. ¿Tú me entiendes, ¿no? Ya, bueno. Entonces, es así a veces, muchas veces. Es parte del enamoramiento, ¿no? La pasamos bonito, sí, la pasamos bonito. Pero cuando viene la parte esta parte, ¿no? A veces del engaño, de la traición, del sufrimiento, de las cosas que no nos gustan, pero tenemos que apechugar también porque es parte de, ¿no? Es parte de la vida. No en todos los casos, no en todos los casos, pero en algunos casos se ve pues eso, ¿no? Así que nada, hay que seguir adelante, la vida continúa y como bien dijo el comentario, no se acaba la vida ni por un hombre ni por una mujer. Hay muchos en la vida, como dice, hay muchos peces en el mar, ¿no? Hay muchos peces en el mar para estar pues sufriendo de amor por uno o por una. Pero claro, es parte normal que pases ese proceso de dolor, es normal. Llora, no es normal, pero es un proceso, es una etapa, luego ya vas a voltear la página, ¿no? Cuando pases ese proceso que te va a durar pues de repente días, de repente semana o de repente meses, pero ya que te dure años, sí, ahí tampoco, ¿no? Te puede durar días, te puede durar semanas, te puede durar hasta meses, te creo, pero años ya no te puede durar. Así que nada, voltear la página, seguir adelante, que la vida continúa. Seguimos, mi querido, ¿qué vamos? ¿Ah? Nos vamos al reporte. Ah, perfecto, nos vamos al micro noticiero, vamos al reporte, al micro noticiero, nos indican por acá los chicos de producción. Perfecto, adelante, ingeniero, por favor.
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0: los chicos de los Carvajal Orquesta. Es el disco más importante de la semana, sí, es el disco más importante de la semana con los Carvajal Orquesta, gracias a nuestros amigos de la Universidad César Vallejo. 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

pusimos romanticones. Yajaira de Plasencia. Sí, la Yaja, es la Yaja. La Yaja, pues. Yajaira de Plasencia con Quítame ese hombre. Son las 9 de la noche con 11 minutos. Estamos en nuestra segunda y última hora de programa a través de Radio Andina Mix 91.5 acá en Lima. Y en Lima 91.5, llegando para todo el Perú. ¿En qué parte del Perú nos estás escuchando? Cuéntame, a ver, te escucho, ¿eh? Mándame un mensaje. Escríbeme. Apunta mi teléfono, apunta mi número telefónico, ¿ya? Mi número, por si acaso, claro. WhatsAppéame al 974-769616, ¿ya? 974-769616. Cuéntame, ¿qué estás haciendo a esta hora? Imagino que ya habrás llegado de la chamba. Bueno, la gente que trabaja en el día, porque hay gente que trabaja en la noche también, ¿no? Hay que decirlo. Así que, bueno, si tú estás trabajando o estás de repente ya en casa o rumbo a casa, cuéntame. Así que dame una llamadita o me puedes enviar un WhatsApp, ¿no? Al 974-769616. Puede ser un audio o puede ser también ahí me escribe, así que no hay ningún problema. Así que nada, los leo. A toda mi gente chévere que está conectada con la radio a través de Andina Mix 91.5, donde soltamos toda tu música. Las canciones que estamos programando son las canciones que la gente nos está pidiendo a través de la central telefónica, conversando con todas las chicas, los muchachos y con toda la gente que está ahora en la noche está conectada, conectadísima con la radio número uno en Lima. La gente ya sabe cómo responder en las encuestas, ¿verdad? Cuando te pregunte ahí, de repente en el mercado, centro comercial, de repente en casa, en el automóvil. Ahí nuestros encuestadores, como siempre, hacen el recorrido diario, todos los días. Y en algún momento te vas a tener que encontrar con nuestros encuestadores. Así que cuando te pregunten qué radio escuchas o qué radio estás escuchando, tú tienes que responder. Yo estoy con Radio Andina Mix 91.5. Esa es la respuesta contundente y ganadora en todas partes del Perú. Y llévate nuestro cargamento de regalos. Claro, hay cargamento de regalos. Tu respuesta vale. Tu respuesta importa. Y claro, recomiéndanos también, recomiéndanos, obvio, ¿no? Recomiéndanos para que la gente nos pueda escuchar en esta señal, ¿ya? Muy bien, son las 9 de la noche con 13 minutos, mi querido Cristian, 9 y 13. Un toque, voy con más información, más notas. Vamos a una canción que me la pidieron. Me estaban pidiendo por acá una canción de Luis Miguel peruano. ¿Tú sabes quién es el Luis Miguel peruano? Carlos Miguel, ¿ve? ¿Ah? ¿No ha visto su peinado, no? Igualito, ¿no? Su peinado. Él siempre ha tenido ese digamos... ha querido ser como Luis Miguel, pues. En serio, ¿verdad? En serio te digo, tío. Y entonces se copió el peinado, ¿no? Y la forma de cantar. Así que, nada, pero buenísimo. Bien, ¿eh? Bien con Carlos Miguel. Y con esta producción musical que me la reclamaron. Aquí está. Un saludo para Paticita de parte de Renzo. Escuchando la radio a todo volumen. Mi gente chévere, evitarte. Ahí está tu pedido.

0: 9:20, Shakira soltera. Buenísimo. Oye, perfecto, aquí estamos ya con toda la programación. Estamos por acá, seguimos recibiendo por acá las llamadas, bueno, los mensajes que nos están llegando y nos están acá pidiendo sus sus canciones favoritas, ¿no? La estamos contando por acá. Son canciones que nos están pidiendo la gente al 974-769616, ¿ya? O si lo prefieren decir, 974-769-616, ¿ya? 974-769-616 para que puedas enviar un WhatsApp pidiéndome tu canción favorita y también encargándome tus saluditos. Hablando de saludos, tengo para acá un saludo muy especial para todos mis grandes amigos de Gráfica Bacán que están escuchando el programa, así que un saludo para ellos, un fuerte abrazo para nuestro gran amigo Eder y toda la gente chévere de Gráfica Bacán en Ate Vitarte. Ellos se encuentran laborando, bueno, están todos los días hasta las 7:30, ¿no? Ahorita ya están obviamente en casita, pero se comunicaron con nosotros diciendo: Dante, estamos chequeando aquí en casa. Y nada, un saludo para su familia, para toda la familia que está escuchando el programa. Ellos están en Plaza Vitarte, recuerden, todos los días los encuentras ahí para que puedan ustedes hacer cualquier tipo de trabajo de imprenta con mis amigos de Gráfica Bacán en Plaza Vitarte, a la espalda del Scotiabank, en Plaza Vitarte, primer piso. 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Para mi gran amigo Eder, para su esposa, para toda su linda familia, un fuerte abrazo para toda mi gente chévere que está conectada siempre con su radio favorita, Radio Andina Mix 91.5 FM. Esa es la respuesta. Respuesta contundente y ganadora en todo el Perú. En el norte, en el centro, en el sur, en todo el Perú, en el oriente peruano. Mi gente chévere de la selva, claro, mi gente también de la selva y el oriente peruano, mi gente de la costa, la sierra, la selva, ¡qué bonito! Todo el Perú conectado con su radio Andina Mix 91.5 en la FM. Cantamos toda tu música, pe. Cantamos toda tu música aquí. Somos la radio del pueblo para el pueblo. Recuerda que la radio está más cerca de la gente. Obvio, pues. Vamos a comparar, Pechicho. Por favor, por favor. Otra cosa, otra cosa. La radio es la radio. Es la radio. Ojo, que ahora también nos hemos digitalizado, por si acaso. Claro. Gracias a la tecnología, ahora tenemos nuestra página web, donde nos puedes escuchar en cualquier parte del Perú y en cualquier parte del mundo. Tenemos nuestro aplicativo también, donde, igual manera, con el aplicativo nos puedes escuchar en cualquier parte del Perú y del mundo. También a través del Facebook, como Radio TV Andina 91.5. También hay TikTok como Radio Andina. Es decir, tenemos una multiplataforma digital en todas estas redes sociales. Ahora llegamos más a más lugares gracias a la tecnología. Muy bien, son las 9:24, voy a canción. Me pidieron por acá una canción de Maciel Málaga. Va, soltamos, Cristian, la canción de Maciel Málaga. Esa canción se llama Cuando se ama. 9:24 la hora. Las encuestas responde. Yo estoy con Radio Andina Mix 91.5.
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paso en la metralleta. Sí. Ahí está, muy bien. Oye, practicando en casa, chicos, chicas, ensayando en casita el pasito de la metralleta. Bueno, otra fácil, sencillo es. Ahí está, un par de clases ya, un par de clasecitas te voy a dar, ¿ya? Bien, agarras, te pones, ya, haces así, pones la mano como que, así como, ah, claro, como que estás agarrando una metralleta, pues, ¿no? Y de ahí agarras y esta mano pones aquí, ¿ya? Y luego, esta mano acá. No, pero ponla ahí, oye, estás como el chavo, también. Estás como el chavo, ¿ya? Ay, ay. Hoy que yo no sé enseñar, ¿cómo es la cosa? No, yo no sé enseñar, creo. No, oye, recontra sencillo el pasito, se pasen, pues, por favor. El paso de la metralleta. Bueno, ahí está, son las 9:37, 9:37. A ver, hoy miércoles, mitad de semana, 19 de agosto. ¿Qué tal? ¿Cómo te fue tu día? La gente que...

0: Ahí está un Cristian, el pasito de metiendo a Cristian, a ver. No te saques. Vamos al cuico de pedido, Cristian. Vamos al cuico de pedido. Tengo para acá un saludo muy especial para toda la gente chévere en Manchay que están escuchando la radio a todo volumen. Gracias a la gente de Manchay por estar en sintonía de su radio favorita, Andina Mix 91.5. Tengo para acá un saludo para Gerardo, también para Humberto, para Diego, para Gisela, para Jenny y bueno, para todos los chicos que están escuchando la radio. Gracias por estar con radio Andina Mix 91.5. Y en todos los puntos, ¿no? La gente de Manchay, la gente de Huachipa, mis amigos de Vitarte, la gente de cualquier punto de Lima y de cualquier punto del país. Todos con su radio Andina Mix, ¿eh? Radio Andina Mix 91.5 FM. Ahí está, el tacataca. El tacataca.
1: Cadera. Cintura.
0: Vamos, chicas.
1: Dale, mueve, mueve. Dale.
0: Vamos, chicas, cintura. Cintura y cadera.
1: Dale, mueve.
0: Si no hay cintura, si no hay cadera, mueve el cuello. Claro, pues. Mueve la muñeca de la mano. Pero algo tenemos que mover. Ay, ay, ay. Yo tengo dos pies izquierdos para bailar el paso de la meta. No me sale el paso de la metralleta, no pasa nada.
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3: Dame una sonrisa, risa.
0: Son las 9 de la mañana, no, 9 de la noche, perdón, es mañana.
3: Risa, dame una sonrisa.
0: 9:40 la hora. Sonríele a la vida, vamos, sonríele.

0: cadera. 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
0: Muy bien, son las 9 de la noche ya con 52 minutos, la hora en todo el Perú, 9:52. Muy bien, atención, ya estamos en la recta final, último bloque del programa. Así que voy rapidísimo por acá un poco de información, mi querido Cristian. Vamos con un poco de noticias. Importante. A ver, gente, les paso el dato antes de terminar el programa. Indecopi sanciona a banco con más de 400.000 soles por llamada spam. Uy, nuestro momento ha llegado, Cristian. Uy, sí, de verdad, cada rato me recibo llamadas también por acá y sí, que te ofrecen una cosa, ¿no? Y te ofrecen otra y de pasada también te vienen a cobrar también. ¿Qué pasa? Hoy no sé, sinvergüenza, pues si estás debiendo ya, pues tienen que llamarte, pues. No, pero si no estás debiendo nada y te están llamando para ofrecer ¿no? situaciones comerciales, tengan cuidado. Ahí sí pueden aprovechar, no aprovechar, sino hacer valer sus derechos, ¿no? Porque es un derecho que uno tiene que hacer valer, ¿no? A ver, en primera instancia, Indecopi impuso al banco, no voy a decir el nombre del banco, ya, una multa de 74.88 UIT, equivalente a 411.840 por realizar comunicaciones comerciales sin acreditar el consentimiento previo de los consumidores. La investigación utilizó herramientas de inteligencia artificial y ciencia de datos para analizar grabaciones e identificar llamadas con contenido comercial. ¿Ah? ¿Qué te parece? Así que Indecopi sancionó a banco con más de 400.000 por esas llamadas spam. ¿Cuánto de ustedes, cuánto de nosotros recibimos esas llamadas spam ofreciéndonos productos, servicios, cuando uno ni siquiera les ha dado el consentimiento, uno no quiere y tan que ahí, dale con el dedo? Claro, terrible, pues es incómodo, es molestoso, ¿no? A ver, otra noticia chiquita, sí, estamos así rapidito con las noticias, ¿ah? Otra noticia chiquita, a ver, el Congreso plantea cadena perpetua para quienes cometan delitos de sicariato y extorsión, ¿ah? ¿Qué te parece esta noticia? Bueno, ojo, que todavía está en proyecto de ley, ¿ah? Es un proyecto de ley, pero es un proyecto de ley que debería, creo yo, aprobarse. Es más, deberían darle la celeridad, así al toque, nomás ya, pum, ponerle en votación, y no creo que haya ni una objeción, y yo creo que todos van a estar a favor en que se apruebe esto. Así que el diputado José Bahía Malca, de Renovación Popular, propuso a través de una iniciativa legislativa la modificación de varios artículos del Código Penal para fortalecer la respuesta del Estado frente a los delitos de violación sexual, sicariato, extorsión contra el transporte público y corrupción de funcionarios, colusión agravada. Según la propuesta, estas modificaciones generarían pues consecuencias penales acordes con la afectación de los bienes jurídicos protegidos y la necesidad de reforzar su tutela. Me parece una buena medida, de verdad, sinceramente. Ya deben ponerlo así en carpeta de una vez, que se apruebe, porque las leyes tienen que ser más fuertes, más severas en lo que respecta al caso de sicariato, extorsión, bueno, también violaciones y también el ámbito, obviamente, de corrupción, ¿no? Por mucha gente que se corrompe, le rompen la mano y obviamente ahí está el problema. Bien, nos vamos, me dice por acá los chicos de producción, nos vamos, no hay tiempo para más, fue las picaditas de nuestras noticias. Nos vamos, gente, conmigo estarás el día de mañana de 8 a 10 de la noche. Vienen los próximos minutos mi gran amigo, mi brother, Oscar Alberto, con sus baladitas y su salsita sensual. Así que quédate con la radio, somos Andina Mix. Hoy el día no es tu.

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1: Ahí, vamos.

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Amigos de todo el centro de Lima, a nombre de Felipe Pizarro Pérez Roy el Cazador, queremos presentar a esta gran institución que viene llevando el titularato de la música tropical andina, el estilo G, para todo el centro de Lima. Presentamos a los gentiles, junto a los chibolitos carismáticos, los delfines de la cumbia. Para ti va el primer éxito de la tarde. ¡Para!

gentiles para ti dentro de Lima. Y la gente sigue llegando y los muchachos que están con nosotros vienen tomando su rica fumante cervecita ahí en la cantina.

0: primicia para toda la buena gente linda, de la gente de Tahuantinsuyo, la gente de Víctor Raúl.
1: Virgencita de la Mercedes, patrona de los reclusos, Sarita Colonia, derrámate bendición a todos mis hermanos reclusos del Perú.

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¿Cómo están? Bienvenidos a nuestro programa La Antología de la Cumbia a través de Radio Andina, 91.5 en la frecuencia modulada, llegando a todo el planeta por vía internet. Bienvenidos, aquí estamos con todo nuestro cargamento musical rumbo hasta las 5 de la mañana. Como siempre, reciban el saludo cordial de tu amigo quien tiene gusto de hablarle, ¿no? Sergio Felipe, con toda su batería que está pues a esta hora de la madrugada, ¿no? Hoy nos acompaña en la sala de sonido y sonomontaje nuestro gran amigo Ricardo Verástegui, en la producción musical nuestro gran amigo Ronald y en la compaginación musical mi gran amigo Rafael. ¿Cómo estás? Nosotros, como siempre, aquí estamos listos desde las 4 de la mañana, pues, ¿no? 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Nosotros, como siempre, estamos aquí listos para llevarle buena música, sano entretenimiento. Así es, señores, ¿ah? Estábamos escuchando este tema, ¿no? Que nos trae tantos recuerdos, ¿no? De Aníbal Velázquez con su agrupación, pues, Los Hijos del Sol y este tema Cariñito. Hay muchos amigos que ya están pues mandando sus mensajes. Saludos a nuestro WhatsApp 967-076644, ¿ya? 967-076644 en nuestra línea telefónica para que usted pueda pues mandar sus saludos, pedidos musicales, porque estamos trabajando con mucho cariño para todos ustedes. Cuando puse este tema musical, hay muchos amigos que nos escriben, como por ejemplo Janet Pérez. Yo solo pasaba por aquí escuchando estos temas musicales. Te estoy escuchando, Sergio Felipe, de la carretera central, ¿ah? Soy Janet, soy hincha tuyo. Saludos pues para todos mis amigos que estoy aquí escuchando, para Juan, para Alberto, para Miriam, ¿no? Estoy aquí por el óvalo Santa Anita escuchando Radio Andina 91.5 en la FM, la frecuencia del Perú. Gracias, Janet, gracias por acompañarme a esta hora de la madrugada. Nosotros estamos aquí listos para poder pues brindarlos estos 60 minutos con la mejor música aquí en los 91.5 de la FM. Somos Radio Andina en FM del Perú. Y aquí está la agrupación Maravilla. Vamos a recordar aquellos años maravillosos. La voz incomparable de Carlos Ramírez Centeno para el sello Infopesa, señores, ¿eh? Director musical del señor Jorge Chávez Malaver. Vamos a recordar Tu Corazón y el Mío. Buenos días, Perú.

sí, ahí estábamos recordando a la agrupación Maravilla. Canta el gran cantante desaparecido Carlos Ramírez Centeno, Tu Corazón y el Mío. Muy buenos días a todos mis amigos de AT Vitarte. Saludos para todos mis amigos de Ceres, para mis amigos de Santa Anita, Huachipa, Santa Clara, El Agustino, para todos mis amigos de San Juan del Urigancho, para todas las filiales del Perú, del interior de nuestro país, Valle del Mantaro 99.9, Jauja 95.5 en la FM, llegando pues con una señal clarita hasta toda mi gente del rico Jauja. Y aquí están los Paquines. Vamos a recordar aquellos años maravillosos, señores. Los Paquines. ¿Se acuerdan de este tema musical? ¿Se acuerdan de este tema instrumental? Ramo de Rosas.

0: Ahí se va alejando esta agrupación Los Paquines, Ramo de Rosas, para el sello Infopesa, y lo escuchas aquí en Radio Andina FM 91.5. Claro que sí, la frecuencia del Perú que estamos llegando, quedó clarito. Quiero enviar un saludo muy especial para toda mi gente que está trabajando a esta hora de la madrugada, mis amigos panificadores, amigos taxistas, amigos transportistas que están viajando por toda nuestra carretera del Perú. Abrazos cordiales para mis amigos serenazgo, vigilantes, policías, para todos los muchachos de la Dinoes, claro que sí, para mi compadre el Ñaño, Huguito Benzaquén y todos los muchachos pues de la Dinoes aquí de Evitarte, ¿no? Abrazos cordiales para cada uno de ustedes. Cuando puse este tema musical, ¿no? De Los Paquines, Ramo de Rosas, por ejemplo, hay un amigo que nos ha llamado, que nos ha dejado su mensaje al 967-076644, Willy Fonseca de Santanita, espectaculares maestros de maestros, el mejor grupo de todo el tiempo, no me cansaré de escucharlo, a Los Paquines, aquí en Santanita estamos trabajando, Sergio Felipe, ¿eh? Abrazos cordiales para ti, chévere hermano, ¿eh? Un saludo también para Julio Cuadros nos llama del Agustino, es la época bella de la cumbia peruana, siempre los Paquines marcaban la diferencia con su sonido elegante. Gracias mi gran amigo Julito Cuadros del rico Agustino, así como Julito Cuadros, así como Willy Fonseca, usted también puede dejar su mensaje al 967-076644, ¿ya? 967-076644, y queremos agradecer de manera muy especial porque este programa está auspiciado por Natura Vital, el policlínico más grande del Perú con más de 15 locales en todo Lima Metropolitana. 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Nosotros, como siempre, seguimos adelante con tu programa La Antología de la Cumbia Peruana, aquí en los 91.5 de la FM, la frecuencia del Perú, Radio Andina FM. Y aquí está Lorenzo Palacios, el faraón de la cumbia, señores. Infaltable en nuestra programación, ¿ah? Para todas las que se llaman María Teresa.
1: Y así.
0: Claro que sí. Rica música, programa La Antología de la Cumbia, en estas ricas amanecidas.

Ahí se va alejando el faraón de la cumbia, aquí en Radio Andina FM 91.5 en la frecuencia modulada, y tu programa, La Antología de la Cumbia Peruana, hasta las 5 de la mañana, señores, ¿eh? Y aquí están los Diablos Rojos de Marino Valencia Garay. Vamos a recordar los años 70, señores, ¿eh? Este tema instrumental se llama El Chacarero.

Hermoso recuerdo que lo escuchamos aquí en Radio Andina 91.5 en la FM, la frecuencia del Perú. Ahí estábamos escuchando este tema instrumental, pues con Los Diablos Rojos, director musical, mi gran amigo Marino Valencia Garay. Abrazos cordiales para ti, mi hermano Marino Valencia, que siempre nos escucha. ¿Ah? Un abrazo para ti, mi hermano. ¿Ah? Hay muchos amigos que nos escriben a nuestro WhatsApp 967-076644, en nuestro WhatsApp, en nuestro número celular, para que usted pueda dejar sus mensajes, pedidos musicales, ¿ya? 967-076644. Hay amigos que nos escriben, como por ejemplo, dice por acá, vamos a ver, Pascual García. Pascual García nos dice: Perú, tierra de grandes genios de la guitarra eléctrica, grandes hombres que hicieron historia con estos temas instrumentales. Un fuerte saludo y abrazo para ti, Sergio Felipe. Estamos escuchando Radio Andina, trabajando aquí en el Óvalo Santa Anita. Uy, la gente de Santa Anita nos escucha bastante, ¿eh? Gracias para ti, mi querido Pascualito García, que está en la sintonía de la radio. Para mis amigos, para Wilber Díaz. Wilber Díaz Rojas. Queridos amigos, estoy escuchando por internet. Qué gran tema instrumental. Saludos desde Ate Guitarte, aquí sintonizando tu programa. Estoy descansando a esta hora, Wilber García. Estoy descansando, ¿no?, y escuchando la radio. Gracias, mi hermano. ¿Eh? Otro saludo que nos llega por acá, dice por acá, a ver, Roberto Aguilar. Qué buenísimo, qué tal tema. Estoy escuchando hace como dos días este programa, La Antología de la Cumbia, con mi amigo Sergio Felipe. ¿Cómo no recordar cuando tuvo su programa allá por Radio Unión? ¿Qué tal recuerdo, ah? Sergio Felipe, un abrazo para ti. Gracias para ti, mi hermano, ah, que siempre nos estás escuchando, que siempre nos acompañas, y eso es lo bueno, ah. Gracias. Gracias a cada uno de ustedes desde Huaycán, para todos mis amigos sintonizando tu programa, La Antología de la Cumbia Peruana. 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Quiero enviar un saludo para mi gran amigo de la unidad móvil, el gran Luchito Cabrera, para mi gran amigo Rudy Amaro, allá en Cinde, Australia. Saludo para mi gran amigo Néstor Condori, allá la gente de San Gabriel, que siempre nos sintonizan a esta hora de la madrugada. Muchísimas gracias a cada uno de ustedes. Nosotros, como siempre, estamos pues

Ahí estábamos escuchando a los destellos de Enrique Delgado Montes, claro que sí, a Los Bosques Me Interno Yo. Qué rico tema musical, lo escuchas aquí en Radio Andina FM 91.5, la frecuencia de Perú. Estamos de 4 a 5 de la madrugada, 60 minutos con lo mejor de la antología de la cumbia peruana, 60 minutos con lo mejor de la historia musical, señores. ¿Ah? Para nosotros es una alegría estar llevando este programa, ¿no? Haciéndole pues llegar tantos recuerdos a muchas personas que ya no escuchan, estos temas musicales en las emisoras radiales. ¿Ah? Nos vamos a Huánuco, aquí están los Walker para el sello Infopesa, señores. ¿Ah? Tema musical, Tu Lunarcito, porque recordar es volver a vivir y todo tiempo pasado fue mejor.

hermoso recuerdo que nunca pasará de moda, todos estos temas musicales que lo escuchamos aquí en Radio Andina FM 91.5, la frecuencia modulada, la frecuencia del Perú. Ahí estábamos recordando a esta agrupación Los Walkers de Huánuco. Esta agrupación fue uno de los grandes que nació por los años 80, 90, ¿no? Hermosos recuerdos que ya no lo escuchamos así tan fácilmente, estos temas musicales, pero queda pendiente en todos nuestros corazones, porque siempre recordamos estos temas que hicieron historia, no solamente aquí en el Perú, sino parte del mundo, porque muchos peruanos están radicados en todo el mundo, y siempre hay un peruano que siempre escucha estas melodías musicales. Y estos temas van para mis amigos de España, para mis amigos de Australia. Ya viene su saludo correspondiente, señores. Vamos a recordar los años 70. Aquí está la agrupación Santa Fe. Tema musical, Mamita Linda. ¿Se acuerdan esta melodía musical? Lo escuchas aquí en Radio Andina FM 91.5, la frecuencia del Perú.

Ahí estábamos recordando esta agrupación Santa Fe nace en la Victoria. Este tema musical tiene un recuerdo, tiene una historia que para nosotros es una realidad, señores. ¿Eh? Nosotros si hablamos de estas agrupaciones musicales, ¿no? Hay muchos directores, hay muchos cantantes que hicieron una música sobre su historia musical. El gran Mamita, que es el director de esta agrupación Santa Fe, su hermano es el gran Tito de la Cruz, director musical pues de la agrupación, que siempre lo tenemos pendiente dentro de nosotros, ¿no? Los Titanes, ¿no? Tiene una historia, porque en sí, si yo le contara algo pequeño nada más, eran dos hermanos que Tito de la Cruz ya pues tenía 2 años, ¿no? Algo así, me recuerdo cuando conversé con Mamita, ¿no? Y Mamita tenía creo que 4 años porque era el mayor, ¿no? Cuando se separaron los padres, la mamá lo dejó a Mamita, muy pequeño, ¿no? Y siempre se acuerda de esa historia, nunca, desde ahí, nunca lo vio a su madre. Por eso nace este tema musical, Mamita Linda, ¿dónde estás? Qué hermoso recuerdo. Hay una historia tan grande que ya lo contaremos de estos días, estas madrugadas, porque recién estamos reiniciándonos, ¿no? Y la gente quiere música, ¿no? 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Así es, señores. Nosotros seguimos adelante con tu programa La Antología de la Cumbia, sin antes saludar de manera muy especial, pues, a todos mis amigos panificadores, a mis amigos vigilantes, a todos mis amigos de Ate Vitarte, Ceres, Santanita, Huachipa, Santa Clara, El Agustino, San Juan de Lurigancho, Manchay, La Molina, San Antonio, filiales del Perú en el interior de nuestro país. Estamos llegando por los 99.9, Valle del Mantaro, Jauja, en los 95.5 de la FM, Radio Andina FM 91.5, la frecuencia del Perú. Pasen la voz, ya estoy aquí, señores, ¿eh?, de 4 a 5 de la mañana con tu programa La Antología de la Cumbia Peruana. Y aquí está la agrupación Mermelada. ¿Se acuerda, no? Vamos a recordar. Este tema lo grabó Alfonso Escalante, señores, ¿eh? Para el tema Ojos Azules.

0: Hermoso recuerdo, señores, La Mermelada, director musical del señor Jorge Luis Carballo. Lo escuchas aquí en Radio Andina FM 91.5, la frecuencia del Perú. Pasen la voz, estamos desde las 4 de la mañana hasta las 5, ¿ya? 60 minutos con lo mejor de la antología de la cumbia peruana, con tu amigo Sergio Felipe, con todo su cargamento musical. Y estas melodías musicales que nunca pasarán de moda, señores, ¿ah? El turno para los Beta 5, tema instrumental, Costa Sierra.
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0: ¿Qué tal, amigos, hermanos? Muy buenos días, muy buenos días. Hoy, jueves 20 de agosto, nosotros, como de costumbre, dando inicio, saludando a todos mis amables oyentes que están sintonizando este tu programa a esta hora a través de esta radio emisora. ¿Qué tal, hermanitos? Buenos días. Hoy, en nombre de nuestro Señor Todopoderoso, de nuestro Pastor, de nuestro Señor, que todos los días nos da bendición, gracias, da agradecer por darnos un día más de vida, por darnos salud, por darnos tantas cosas, muchas veces sin merecerlo. Hoy y todos los días, queridos hermanos, estamos haciendo grandes trabajos, ya que nosotros nos encontramos más que listos y preparados, llegando al hogar más humilde, llegando al hogar más lejano. Todos los días somos personas que ayudamos personas, dos mentes, dos fuerzas que estamos haciendo grandes trabajos. Hoy todos los días en nuestra única dirección, ya que nosotros hacemos los trabajos en nombre de nuestro Padre Todopoderoso. Él pone su bendición, su trabajo. Nosotros ponemos nuestra mano solamente. La bendición viene de Dios. ¿Para qué? Para poder curarte. ¿Para qué? Para que usted te sanes, para que usted verdaderamente andas tranquilo. ¿Para qué? Derrama su bendición a nuestro Señor, para que usted vives lleno de energía, para que trabajas, para que hagas tus cosas diarias. ¿Para qué? Para que estés tranquila, mamita, hermano. 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Muchas veces hay señoritas que llegan y no tienen confianza en sus padres, en su familia. 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Yo que ya no pensaba que ya no voy a tener esta salud. 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Te mandan saludos, personas que nos mandan saludos todos los días. 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Gracias a sus manos sanadores del hermano Jesús. Que cuánta gente ya se han sanado, se han curado. Aquí, en nuestro templo de la fe y esperanza. 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Personas desesperados. Personas que ya pensaban que ya no hay vida. ¿Cuánta gente que han llegado? Ay, ya estoy cansada de visitar, ya he ido a tal lugar, no me hacen nada. ¿Será? ¿No será? ¿Verdad? Hoy en día, tanta gente que dan testimonio, gracias también a las curaciones, al conocimiento del hermano Jesús, que cuánta gente se están sanando gracias a sus manos. ¿Cuántas personas que hoy en día agradecen al hermano Jesús por darle esa sanidad, por curarle, por sanarle? 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
2: La señora Elizabeth Ñaupa Malpartida quiere dar un testimonio acerca de su hermana que tenía problemas en el esófago, en el estómago, en el colon. ¿Es así o no, hermanita mía?
4: Sí, le han detectado a mi hermana vía del colon. Podía tratar en Lima, ¿no? El simple hecho que teníamos económicamente para cubrir los gastos. Escuchando la radio, vimos que vendían unas medicinas chinenses del hermano Jesús y nos contactamos con él, ya que mi hermana estaba grave, no podía defecar. Eso valía por él mismo, ¿no? Porque sangraba demasiado, tenía la cara todo cubierta de espinillas, granos, tenía manchas, y gracias a los jarabes chinenses que mi hermana pudo recuperarse.
2: Y dime, hermana Elizabeth, me dijiste que tu hermanita le han dicho que tiene una mala sangre.
4: En esa parte sí era, todo lo que dice es cierto. Se le bajaba la presión, se dice, no se valía por ella misma. Uno tenía que ir a ayudarle. Gracias a los jarabes medicinales chinenses, que son buenos, hoy en día mi hermana pues está recuperada y goza de buena salud.
2: Qué bien, hermanita. 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
4: Yo le recomendaría a toda la gente, ¿no? A todo el público, que vayan a tratarse.
2: ¿Qué lo podrías decir? ¿Lo recomendarías al público o no?
4: Le recomiendo a todo el público que vaya, ¿no? Es una medicina que es muy buena. En los 2-3 días se ven los resultados ahí.
2: ¿Y cómo se encuentra su hermana ya ahora, feliz de la vida? ¿Ahora podrías recomendar a tu familia, a tu mamá, a tu papá? ¿O no puedes o ahí queda?
4: Sí, mi familia ya sabe, con el tratamiento que mi hermana ha recibido anteriormente, goza de buena salud.
2: Qué bien, qué bien. Muchas gracias, hermanita, que Dios lo bendiga. 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Le vamos a hablar la vejiga. ¿Cuántas personas, cuántas mujeres sufren de la infección del agua blanca, el descenso amarillo? ¿Cuántas mujeres que tienen quiste, tumores, fibromas? ¿Cuántas damas hoy en el día se sienten felices de haber tomado este remedio? Porque es un remedio al 100% natural. Y por eso que los hombres también que tienen la prostatitis, inflamación, infección, ¿cuánto tienen principio de cáncer? Mucha gente, muchas personas, varones, a través de esta enfermedad han muerto. Pero también muchos se han salvado, muchos se han curado por tomar este remedio, el extracto digestase milagroso chinense. La prostatitis, hoy en el día tiene cura. Hoy en el día ya no necesitamos todavía estar preocupado. Pero sí, hay que curarse en su debido momento, en su tiempo. Mucha persona que tiene inflamación a los riñones que muchos están haciendo sus diálisis. Muchas personas, muchos varones que duermen agarrado con una mano los riñones y con la otra mano agarrado la vejiga. Es muy triste. Pero ese extracto digestase de milagroso chinense es una vía que mucha gente se va sanando. Muchas personas que han tenido problemas, problemas de la gastritis, secándose como hueso y pellejo. Muchas personas de gastritis han muerto. Claro que la gastritis tiene 5 años, 10 años de vida, pero de ahí te vas secando como hueso y pellejo y vas muriendo lentamente. Pero eso ya no. Usted va a tomar el extracto digestase milagroso chinense de marca chinense. Este remedio tan potente que te va a curar ese hígado. El hígado no duele, pero cuando te faltan meses para morir sí duele. Cuando se tincha el pecho, hay momentos que te falta aire, que ya tienes fatigaciones, que ya no quieres comer. Tomas agüita, a las justas una cucharita. Vas al médico, te diagnostica que ya tienes una enfermedad incurable y la reacción es muy tarde. Entonces, ¿por qué mucha gente, muchos hermanos hoy en el día han fallecido? ¿Por qué? Porque nos falta económicamente. Y muchos con tener dinero en abundancia nunca lo han hecho caso. Y el momento cuando empiezan a fallecer, recién quieren que venden todas las cosas que tenga. Pero es demasiado tarde. Plata, dinero se encuentra. Pero tu salud no lo vas a encontrar. ¿Por qué? Porque realmente ya estás avanzando cada día más. Hoy en el día este remedio que te va a lavar tú, hermano mío, tú, señor, que estás trabajando en la mina, que ya tienes la cara muy colorada, una cara de color morado, que la sangre tienes una evolución, que esa sangre se está contaminando, o que tienes una contaminación por el aire, por el oxígeno que estás aspirando y transpirando. Esa es la realidad. Mucha gente muere cada día porque la sangre tiene una abundancia grasa. Y al tener una abundancia grasa tiene colesterol, triglicéridos. Y ese es el mal que una persona puede sufrir. Y por eso que sufren ataque al corazón, un cardíaco, se van hasta otro mundo. Entonces no permites esa cosa. Tome usted el extracto digestase milagroso chinense, que es una maravilla, donde usted se va a curar. Vas a lavarte, como dice, una irrigación sanguínea al corazón, a la cabeza, a las venas, a todo lo que es. Hoy en el día, este remedio te va a curar. Pero tenga fe. Hágalo con voluntad, no lo hagas por decir, hoy día compras un remedio por si acaso lo vas a tomar, no, si tú lo vas a tomar, pide un tratamiento, y el tratamiento viene 3 a 4 frascos, y ese mucho mejor. Recuerda que este remedio cura el hígado, los riñones, y usted que tienes un colon avanzado, de repente tienes a cada momento diarrea, o estreñimiento, y hay momentos que vas al baño cada 2 días, 3 días, empiezas a sangrar analmente, se te revientan las venas anales, que tienes una hemorragia interno y externo. Esa es la razón para que el hombre pueda morir. Entonces hoy día usted recuerda que este extracto digestase milagroso chinense es una marca muy poderosa, donde usted va a curarse el hígado, los riñones, las infecciones, tanto de la mujer y del varón. Usted ha tenido quiste, tumores, fibromas. Eres una mujer que tiene que te huele. La parte íntima te empieza a oler. Ya tienes problemas y problemas. ¿Usted qué está haciendo? Preocúpate en tu salud. Aquella persona que se preocupa en la salud se vuelve más millonario porque va a vivir más. Y el millonario que no invierte en su salud va a morir rápido. Y eso es muy triste la vida. 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
4: Gracias a la medicina chinense, hoy en día me encuentro sano. 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
5: 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feliz, ya me ha limpiado todo lo que he tomado, porque ya me daba vergüenza mi vida, era llorar, más no sabía qué hacer, qué tomar, decía, pero una persona me recomendó, vaya en esa medicina chinense, 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Ahora me encuentro tranquilo, feliz, ya no estoy llorando. Y ahora ya con mi familia están, ya estoy sentado comiendo juntos, ¿no? Y yo les recomiendo a las personas que tienen esa enfermedad que vayan, que se curan, que se sana. 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
3: En nombre de la señora Maximiliana, en estos momentos, que realmente es una mujer que realmente siempre vivía enfermo, sufriendo, esta mujer que realmente quería salir adelante y nunca ha podido. Pero ahora hablamos con la señora Maximiliana, que en estos momentos ella realmente quiere dar su testimonio. Señora Maximiliana, ¿cómo está usted?
4: Ahora estoy, gracias, el que me ha sanado, el que estoy, gracias, todo mi cuerpo me dolía. Todos mis huesos, mi dolía. Doy gracias, Jesús. Gracias.
3: Hermanita linda, usted vino pues con dolencias que ya no podía soportar, ¿verdad? Y sí, te hemos curado, ¿sí o no?
4: Sí. Gracias.
3: ¿Y qué lo podrías decir a la gente que te has curado?
4: Yo diría, el Jesús me ha curado, él me ha sanado. Pues recomiendo a esos mis vecinos,
3: toda la gente de tu lugar, pueblos aledaños, a mi gente, a mis clientes, ¿qué le dirías? ¿Le recomendarías,
4: sí,
3: o no?
4: Sí, gracias por él y sanado, gracias.
3: Así, la señora también, que realmente aquí no se ha sanado, se ha curado, porque ella tenía maldad, brujería, y no había otra persona quien lo puede curar, porque ella andaba.
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1: Sucesivamente, así como seguimos hablando de la medicina que se llama el tónico maravilla chinense de marca Hichuan japonés, que usted no lo va a encontrar en cualquier lugar. Recuerda que esta medicina a esos niños le va a curar. A esos niños de jardín, a esos niños de primer grado, a esos niños de segundo grado, de la primaria, secundaria, la universidad. Hemos visto cuánta gente hoy en el día, cuántos jóvenes en la universidad volviéndose locos de noche a la mañana. Cuántas jovencitas de noche a la mañana en la secundaria perdiéndose por su mala cabeza, llegando a tener hijo, enamorándose a su temprana edad y llega a malograr su vida. ¿Por qué? Porque el cerebro es la parte más importante de lo que Dios nos ha dado, el cerebelo, la masa encefálica que tenemos. Justamente cuando el cerebro empieza a funcionar mal, hasta la visión está saliendo mal. Entonces lo que nosotros necesitamos es un tónico maravilla de marca Hichuan. Una medicina que te va a alimentar la masa encefálica, el cerebro, el cerebelo, la impotencia cerebral que botamos a la visión óptica. Por eso que tenemos problemas es en los problemas cada día más, que necesitamos un lente de contacto cada fecha, cada año más grueso. Y nos damos cuenta que nos puede agarrar un derrame cerebral, un derrame parcial, cuando las venas de nuestro cerebro se empiezan a reventar, entonces tenemos hemorragia interno y externo. Por eso que la visión, para el párpado de la visión del globo ocular, empieza a sangrar. Y de lo contrario, podemos tener un derrame cerebral, un derrame parcial, la mitad de nuestro cuerpo puede morirse, adormecer, y por eso que mucha gente hoy en el día en el hospital, en la clínica para. 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
1: Señorita que estudia en la universidad, ¿cómo está usted?
2: Buenas tardes, hermano Jesús. Tengo 23 años y bueno, yo acá recomiendo la medicina Hixuen. Hace 15 días mi mamá me compró la medicina y a los 5 días yo ya me sentía mejor. Yo estaba mal de la cabeza. Yo estoy estudiando y no me faltaba la retención. A veces me dormía en las clases. No tenía bastante retención, me dolía mucho la cabeza. Tenía exposiciones, así me olvidaba todo. Entonces también cuando el tiempo que yo estudiaba me dio gastritis. Algo que mi mamá me había llevado al hospital, todo, pero no tenía solución porque la gastritis no me paraba de doler, arderle el estómago. Mi mamá llegó al consultorio de acá de Hermano Jesús por recomendación de su prima, porque su hija también se había curado. Y mi mamá me compró el jarabe, los tres jarabes que son para la cabeza, el estómago y los huesos. A los 5 días que mi mamá me mandó, porque yo estudio en Lima, mi mamá me mandó a los 5 días, yo ya me sentía mejor, me sentía más despierta, con más actividad. Quería ganas de estudiar, tenía ganas de hasta los huesos que me dolía y ya ni siquiera por el frío de Lima, a veces mis huesos ya no podían ni pararme, me dolía, decía ya no, mejor no salgo a la calle porque me dolía mucho los huesos. También me empezó a mejorar la gastritis, hermano Jesús, estoy de contra bien porque ya ya no me arde, ya no me quema el estómago.
1: Dime una cosa, señorita, ¿qué carrera usted ha agarrado en la universidad?
2: Administración.
1: Ese es el descuido de ti, porque a la hora no comías, de repente ibas a la hora sin desayuno, sin almuerzo, sin cena. Es por eso que tú tienes la gastritis crónica y tenías infección al colon. ¿Por qué al colon? Porque comías la comida, como dicen, ¿no? Chatarritas, tanto ají, limón, a veces gaseosa te tomabas. Esa es la razón. ¿Por eso era o no?
2: Sí, porque mi mamá también no estaba a mi lado. Mi mamá está lejos y yo estoy estudiando acá en Lima sola. Y mi mamá a veces ya, pues yo estudiaba y comía lo que había, ¿no? Por eso ya poco a poco ha avanzado mi gastritis. No, a veces tampoco podía dormir porque la cabeza me dolía mucho, adelante de la cabeza me dolía mucho. A veces me daba mucho sueño, no podía ni despertar para irme a clases. Y eso del jarabe me ayudó bastante. Y por eso estoy volviendo a su tienda con mi mamá para volverme a comprar los tres jarabes que me ha hecho muy bien. Yo estoy agradecida.
1: ¿Qué recomendaría?
2: Sí, es muy bueno. Por eso estoy volviendo yo a comprar. Incluso ya les he dicho a unas de mis compañeras que también sí, me dicen, ¿por qué ya estás mejor? Sí, ya estoy mucho mejor, me ven con más actividad, me ven con más ganas de estudiar. Entonces ya les he recomendado acaso en la tienda del hermano Jesús. Ya les he dado su tarjeta a mis amigas también para que se puedan mejorar ellas también, porque padres viven lejos, no comen a la hora, están mal, no tienen buena retención igual que yo. Entonces como me ha hecho bien, ya pues estoy volviendo otra vez a comprarlo, ¿no?
1: Bueno, despídase usted de mi público y agradezco también como usted realmente está dando su testimonio de la vida real. Muchas gracias, que Dios lo bendiga.
2: Sí, hermano Jesús, gracias, gracias.
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4: 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No hay. 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

0: busques. Oye, la bandida se fue, pues, se fue la bandida, te cuento. Sí, volteó la esquina, me miró y me dijo, esto tiene poder, y se fue. Pero hay un dicho que dice, más vale solo que mal acompañado. Así es, así es. Solitario como el lobo. Buena. Señoras y señores, hoy jueves 20 de agosto. Atención, toda mi gente. Urgente, urgente. ¿Dónde está Vicente? Para que llame a la gente. Urgente, urgente. ¿Dónde está mi gente? Ahí está. ¿Dónde está mi tía? Ahí está mi tía. Ya, listo. Entramos de lleno. Vamos. Imaginariamente y gracias a la tecnología. Hasta Hilo. Nos vamos hasta Hilo y ahí está nuestro líder, Emilio Velarde, primo hermano de Julio Velarde, el que cuida los lingotes de oro. Ahí está. Buena, Emilio, buenos días.
1: José Luis, muy buenos días. Buenos días a todos los oyentes de la radio. Bienvenidos, bienvenidas a este microprograma para el día de hoy.
0: Hoy día, antes de comenzar, ¿cómo está el clima por allá? ¿Cómo está? Cuéntame, la llovizna, ¿cómo está? ¿Ha salido el solcito? ¿Cómo está la situación por Hilo?
1: Ha mejorado porque ayer por la tarde ya abrió un poquito de sol, hoy día está algo despejado, entonces como que ya viene la calma para estos días, pero no hay que descuidarse, hay que estar siempre preparado para eventuales eventos que puedan suscitar más adelante. José Luis.
0: Claro, pues claro. Oye, tengo un pequeño percance acá con los cables. Yo he mandado a la gerencia que me solucionen el cable, pero me parece que ya vamos, como dice, de tripas a hacer corazones. Creo así es el dicho. Hay que comenzar con actitud, hay que comenzar siempre como personas que vamos visualizando más allá de lo evidente. Quiere decir que tenemos que ver más allá de nuestras narices. Y ahora lo que me está dando un poco de miedo, Emilio, antes de entrar de lleno a lo que vamos a hablar el día de hoy, acerca de la compañía DXN, que es una compañía que a mí personalmente me ha transformado. Ya no soy de las personas negativas, ya no soy de las personas que busca el pleito, al contrario, sereno, moreno. Oye, ¿sabes qué me preocupa? El día de ayer estuve investigando un poquito acerca de la IA, la inteligencia artificial. Y mira, no tan lejos, ¿ah? Estamos hablando el año 2030, porque dice que la inteligencia artificial cada 6 meses se actualiza. Cada 6 meses, quiere decir que cada 6 meses sale alguna novedad, lo van mejorando. Imagínate en el 2030. Bueno, yo tengo actualmente 65 años. Acá 30 años, 4 años. No, todavía lo voy a ver. ¿Tú? Tú todavía lo ves, ¿no? 4 años.
1: Todavía, claro, estamos a la vuelta de la esquina. 4 añitos se pasan volando.
0: Oye, pero la tecnología ha avanzado bastante, ¿eh? Bastante. Y hay un temor grande que van a desaparecer profesiones que antiguamente eran muy importantes para el ser humano y van a comenzar a aparecer profesiones nuevas. Quiere decir que la profesión actual y de tendencia va a ser que sepas bien el manejo de la inteligencia artificial. Tú manejas, dominas, estás por ahí, yo te recomiendo que nos preparemos, porque de ahí es de donde vamos a actualizarnos y vamos a poder también generar nuestros ingresos económicos. Tu comentario, Emilio.
1: Estamos en el proceso de aprender todos los días y conocer un poquito más esta tecnología, que para los muchachitos de 15, 18, 20 años es el pan de cada día. Es como que en tus tiempos fabricaron el trompo, la piola, el tejo, jugabas bata, entonces era fácil, ¿o no, para ti en esos años?
0: Claro, de todas maneras, hoy en día
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1: Hay empresas que ingresan, pero esas empresas que ingresan con ese rubro o con esa manera de llevar o vender ¿no? prendas, artículos, vienen a ser como quien se van colocando en tercero o cuarto o quinto lugar. Pero la salud no, la salud está ubicado en el primer lugar, porque todo aquel que esté comprometido e involucrado en la salud

0: gateando, caminando o corriendo, pero de que funciona, de que ya lo hemos palpado, de que ya hemos tenido nuestros ingresos. Y no te vamos a decir, para llamarte la atención, que ganamos millones, no, estamos en el proceso, pero ya sabemos, ya hemos recibido los ingresos que nos da la compañía, y de que eso hace la solidez y la confianza de todos nuestros líderes y lideresas. El día de ayer nos quedamos con la información de el crecimiento, de cómo tú ingresas a la compañía, por qué debes tener estos tres IOCs, y lo más bonito, lo más importante también, y esto lo hablamos en días anteriores, Emilio, que era heredable. Quiere decir que ese trabajo que tú vas a realizar, y si en algún momento tienes que partir de este mundo, lo va a poder tener el hijo, el nieto, el bisnieto, bueno, a quien tú elijas dejarle el código y continuar y seguir recibiendo los ingresos que la compañía te brinda. Y esto es lo más bonito, es como un seguro de vida. Y esto yo lo he entendido y he buscado la manera de comparar con el trabajo tradicional que realizamos, y no hay nada que se compare a este sistema. Emilio.
1: Bien, José Luis, entonces hablemos un poquito de DXN. A ver, los afiliados de DXN Latam pueden comprar productos con precio de descuento de mayorista, ganan comisiones por recomendar a otros y usan una sola membresía mundial para cobrar bonos en cualquier país. No pierden su rango y disfrutan de un negocio propio sin pagos anuales obligatorios. ¿Qué tienen? Descuentos y compras. Precio menor, compran productos a precio de afiliado más barato, sin recompras forzadas. No pagas cuotas para renovar tu cuenta cada año. Puntos acumulables. Tus compras suman puntos porque cada producto, cada bolsa de XN tiene ciertos puntos, ciertos PB, que le llamamos puntos, que nunca se borran para subir de, y eso te sirve para subir de nivel. En negocios y ganancias es una membresía global. Afíliate una vez y haz el negocio en muchos países del mundo. Bonos de dinero. Ganas dinero por las compras de la gente que invitas y están debajo de ti. Libertad de tiempo. Trabajas desde donde quieres y manejas tu horario. ¿Ah? Entonces, para afiliarte a DXN tienes dos formas principales de hacerlo en el Perú: de manera virtual y gratuita, para comprar con descuento, o adquiriendo un kit físico de productos para empezar el negocio, ¿no? Siempre, bueno, le hemos indicado que te puedes afiliar a DXN vía virtual, pero no solo hay esa manera, también hay de la manera presencial, bueno, y te lo voy a explicar. Formas de registro, hay dos opciones, ¿no? El registro virtual gratis, que lo tiene Perú y no hay en otros países, te registras en línea a través de la página oficial de DXN. Te genera un código. Mucha gente que ya conoce esto del internet y de la inteligencia artificial, ingresas a DXN, te va a botar a su página oficial de DXN, y ahí generas un código, o sea, hay un registro inicial, te registras en la página y luego hay una afiliación. Cuando entres a la afiliación, ahí te va a pedir el código de tu patrocinador. Por ello es que José Luis siempre dice, dame tu código, y él también anuncia su código, porque ese es un requisito indispensable para que puedas tú afiliar. Si tú te quieres afiliar, tú mismo lo puedes hacer vía página oficial de DXN. No, entonces, ¿para qué? Para que puedas comprar todos los productos a precio de mayorista. Con esta opción gratuita no recibes kit físico ni acumulas comisiones de otras personas hasta que compres un kit básico, ¿no? Entonces, también hay el registro con kit físico. Acudes a una oficina autorizada de XN, también lo puedes hacer, ¿no? Encuentras una oficina, ah, mira, acá hay una oficina de XN oficial. Preguntas si es tienda oficial. Entonces, ahí también te dan una hoja de afiliación, llenas tus datos y como ya tienes el código, con este código que te damos, lo pones de patrocinador, ingresas tus datos y lo presentas. Al presentar, dices, acudes, ¿no?, a la oficina de XN, solicitas con el patrocinador, pones el código, es la persona que te está invitando, en este caso José Luis y yo. Entonces llenas ese formato, pagas el costo. ¿Cuál es el costo? A ver, vamos a darle una miradita. Los precios varían según el tipo de kit que elijas al momento de inscribirte, porque ahí te dan también la guía, que es la Biblia oficial de DXN, donde ahí te indican todo el plan de compensación, las normas y reglamento interno de la empresa, porque también hay que conocer esas normas y reglamento que está autorizado por DXN y que no está autorizado, para no cometer errores. Entonces, ese kit básico puede costarte 62 soles, te dan la carpeta de la empresa, te dan un catálogo y te dan el código que te va a servir a nivel mundial. Ahora también hay otro kit que vale 102 soles y ya te dan también el kit físico y te dan una bolsa de café de 3 en 1.
0: ¿No? Capuchino, ¿no? El capuchino es.
1: Claro, y también ya por último le dices, no, señor, yo estoy entrando acá en forma seria, en forma profesional.
0: Entonces, empresarial,
1: entonces acá está mi hoja de afiliación, acá están mis datos, acá está el código de la persona que quiero que sea mi patrocinador. En este caso va a ser el señor José Luis Lima. Ahí está el nombre, ahí está el código. Ingresan, sí señor, el señor pertenece a la empresa, es su patrocinador y quiero con un paquete, yo sí. ¿Cuánto me cuesta? 760 soles. Que esos soles van a entrar, el valor de esos soles, todo en producto, todo. Entonces, ahí no recibes kit, no nada. Simplemente compras tu paquete, yo sé, dame en productos el valor de 760 soles. Entonces, puedes hacer una combinación grande de productos de tu elección para maximizar el plan de negocio que tienes formado. Y ahí ya estarías conversando con José Luis o mi persona para ver qué hacemos con este kit, con los productos de este kit, para poder inicialmente tú lo consumas y luego estés compartiendo con los amigos y amistades.
0: No vender, recomendar. Y ahorita, Emilio, vamos a explicarle a la gente. Habla y dice, no, es que a mí no me gusta vender, pero ahorita le vamos a explicar porque tenemos una estrategia y esta estrategia les va a ayudar bastante a los nuevos y a los actuales líderes y lideresas. Continúa, Emilio.
1: Los requisitos que te pide DXN para afiliarte también son importantes. Serían ser mayor de 18 años, tu mayoría de edad. Presentar tu documento de identidad, DNI o carnet de extranjería. Y contar con un código de un patrocinador. la persona que te recomendó a la empresa. Entonces, si tienes ya a alguien, en este caso José Luis o mi persona, que ya esté en la empresa, puedes pedirle su código de patrocinador. En este caso puedes apuntar los códigos que te brindamos y haces el trámite. ¿Te gustaría, como dices tú, José Luis, ya explicarles el paso a paso, ¿no? El paso a paso para que puedan ya entender un poquito mejor y vean de qué manera se podrían estar afiliando a la empresa, José Luis?
0: Ya, mira, te explicó hasta el primer IOC. La compañía, como requisito, te pide también, si tú quieres disfrutar o abrir el abanico de todos los beneficios que la compañía te da, tienes que cumplir con los tres IOCs. Si de repente tienes un capital pequeño, ¿no? De 740, ¿hablaste?
1: 760.
0: 760, ya. Haces tu compra, consumes, lo recomiendas y luego vuelves a juntar eso y vuelves a hacer otra compra igual de 760 y vuelves a hacer lo mismo y vuelves a comprar y cumples ese requisito que la compañía te da, los tres IOCs, por única vez. Quiere decir que a partir de ahí ya tú no vas a tener la necesidad de volver a comprar los tres IOCs. No, la compañía te pide los tres IOCs como requisito para que se te pueda abrir el lab.

0: estás teniendo resultados muy buenos. Es provocar. Y cuando nosotros decimos provocar, es que tú no vas a ir donde el amigo o la amiga y le vas a decir, mira, yo consumo. O mira, ¿sabes qué? He entrado a esta compañía y esto y esto. No le vas a meter nada de floro, como decimos en el argot criollo y peruano. Lo único que haces es visitar a la comadre, es visitar a la tía, al tío. Y lo primerito que tienes que hacer es llevar tus productos. Y tener ahí tu... hay unos vasitos de... ¿Cómo se llaman? Shaker creo que le dicen. Emilio.
1: Claro, hay vasitos de tecnopor, descartables también puede ser.
0: No, que identifique a la compañía. Hay unos vasos que he visto y que tiene su logo que dice DXN.
1: Ah, es como un tomatodo.
0: Como un tomatodo. Ahí está, el tomatodo. Entonces, ¿qué es lo que haces? En el momento en que tú estás dialogando, conversando, mira, el ser humano es curioso, ¿ya? Sacas, siempre tienes que tener tu termo pequeño, ahí de agüita. O tal vez de repente, si llegas a un familiar, le pides agüita caliente. Y te preparas, tú te preparas, tú. Y sigues conversando, sigues hablando. La tía o el tío o alguien te va a decir, oye, ¿y qué tomas? ¿Y qué es eso? Ah, son nutrientes. O es un producto a base de ganoderma. Me hace bien, ¿eh? Me hace bien y es rico. ¿Quieres probarlo? ¿Ya? Y le das a probar. ¿Le estás vendiendo? No le estás vendiendo. Estás provocando. O si no, de caso contrario, ya tú vas ya preparado, pones tu vaso en la mesa, o donde vas a estar, o donde vas a conversar, y lo pones ahí. Nada más. Eso es todo. ¿Estás vendiendo? No estás vendiendo. ¿Qué estás haciendo? Estás provocando. El ser humano es curioso. El ser humano siempre dice, ¿qué es eso? ¿Qué estás haciendo? O tal vez de repente te ve más activa, más dinámica, y en la mesa o donde tú vayas, siempre con tu producto y lo pones ahí. Y siempre hay gente que pregunta, ¿qué es eso? Y a partir de ahí ya comienza tu negocio a caminar. Porque yo escucho, Emilio, a mucha gente que habla y dice, no, es que a mí no me gusta vender, que voy a estar saliendo a las esquinas. Además, yo soy doctor, yo soy ingeniero, yo soy arquitecto, yo soy un personaje esto y voy a estar. No, nadie te dice que vendas, sino que provoques. Que cuando tú vayas a algún lugar, lleve tu producto y lo tomes tú y vayas consumiendo. Y la gente, por consecuencia, te va a preguntar, ¿qué es eso? ¿Es así, Emilio?
1: Es así, y también hay la manera, de la siguiente manera también puedes hacerlo. Tú compras el kit, tomas los productos y no le has dicho nada a nadie, nada. Tú calladito, escondidito en tu cuarto, te cierras, te metes llave y te lo tomas diario. Y botas el sobrecito para que nadie mire, ¿no? Entonces, te lo tomas. ¿Qué va a pasar? A la semana, a los 15 días, en el trabajo o donde vayas, van a notar el cambio en ti, que vas a tener más energía, vas a estar diferente, vas a estar de mejor ánimo, sin que hables. Y te van a preguntar,

0: oye, noto que estás más alegre, noto que tienes más energía, noto que ya no te quejas, que ya no, parece que ya no te interesa el Perú, ya no te estás fijando en las autoridades, ya no estás viendo qué problemas hay en el Perú, veo raro estás, ¿qué está pasando contigo? Eso es también provocar. Cuéntame, ¿qué estás haciendo? Creo que estás tomando algo y tú no dices. Entonces, de alguna otra manera, tienes para darle información porque te lo están preguntando sin que digas nada a nadie. Porque al tomar los productos, cambia tu salud, cambia tu actitud, cambia todo. Tu forma de ver, de hablar, de conversar, de mostrarte en el trabajo o donde camines. Entonces la gente te va a preguntar, sí o sí te va a preguntar, ¿qué está pasando contigo? Te noto diferente. Yo creo que estás tomando algo y no hablas. Dime, por favor, ¿qué estás haciendo? Quieras o no, tienes que hablar. Yo estoy, plum, sacas, como dice José Luis, yo estoy tomando esto. ¿Y qué es eso? Son productitos, no sé, la verdad, bien, pero escuché que hacen bien a la salud y lo empecé a tomar, ¿no? Entonces, a veces dicen el menos es más, menos información, menos datos hace más, pegas más, llegas más. Entonces, esa también es una manera de hacer el negocio. Si no te gusta hablar, si no te gusta, porque hay gente también, bueno, si me estás ofreciendo ese negocio y esos productos, entonces yo me tengo que empapar al revés y al derecho de toda la información para poder, cuando me pregunten, yo no voy a caer mal, yo no voy a estar titubeando, no, yo me tengo que informar y tengo que saber todo. Y para que sepas todo tendrán que pasar, pues, 6, 8 meses, 1 año, 2 años. ¿Y recién vas a hacer el negocio? No.
1: No, tiene que mover tu producto rápido.
0: Y si no conoces, mejor todavía inicialmente, porque ya en el camino y en el proceso se va a ir conociendo poco a poco. Y lo importante es lo que hace el producto en tu cuerpo, no la información, que de alguna u otra manera te la estamos brindando, porque como ya tenemos algo de tiempo en la empresa, entonces sí o sí se va conociendo los beneficios y las bondades de los productos, el sistema que tiene de XN, la forma de pagos y todo lo que ofrece, para que puedas estar mejor cada día, José Luis.
1: Dos tips importantes, ponlo en práctica y no te metas en la cabeza que tienes que vender. Como quien dice en el argot criollo, de un solo tiro matas dos palomas, porque vas a seguir realizando tu trabajo y lo único que vas a hacer es poner donde tú trabajas y provocar a los que están a tu alrededor. Emilio, el código y el número de celular para que se puedan contactar contigo. Vamos primero con el código.
0: Bien, a ver, lápiz y papel. El código es el 3600-9727. Repito, el código es el 3600-9727.

0: alguna duda que queda y si a alguien de los líderes está comenzando, puede también contactarse con mi persona, con Emilio, y tal vez de repente en algún momento podemos juntarnos y hacer un pequeño evento en tu localidad para explicarles ampliamente y la degustación también de los productos. Número de celular, Emilio.
1: El número es el siguiente: 987-042-136. Repito, el número es el 987-042-136.
0: Muy bien, ahora sí, mañana continuamos con más tips, más información, y háganos llegar algunas preguntas o dudas que tienen, y si no, también contáctense a nuestro celular. Hasta el día de mañana, mi líder Emilio Velarde.
1: Hasta mañana, José Luis, hasta mañana, oyentes de la radio. Muy buenos días.

0: compañía. No.
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buenos días, buenos días. Ya estamos por aquí. No me apuren, por favor, todo con tranquilidad. Ya estamos por aquí en cabina, estamos en la radio. ¿Cómo están, gente? Buenos días con todos. Hoy jueves 20 de agosto. Buen día para todos. Que sea un bonito día, hoy jueves. Siempre con la bendición de papá Dios en la arriba, el Todopoderoso. Claro, siempre encomendándonos a Él para que podamos tener un día buenísimo y que sea espectacular, siempre con la bendición de papá Dios. Así que nada, siempre agradecido con Él. Buenos días, gente, ¿cómo están? Damas y caballeros, chicas y muchachos, señoras y señores, ¿cómo estamos? Buenos días, buen día, buen giorno. Saludos para todas nuestras mamitas lindas, saludos para toda mi gente trabajadora, para toda la gente que desde muy temprano se levanta, esa gente que vale un Perú. Un aplauso, Cristian, por ello. ¡Claro! Esa gente que se levanta tempranito, 5 de la mañana, 6 de la mañana, 4 de la mañana también, Cristian. Bueno, también hay que decirlo, hay gente que se levanta también a las 11 de la madrugada. Bien, Cristian. Hay que decirlo, claro, también. Bueno. No hay problema, así que... Buenos días con todos. Ya venimos con la información, venimos con las noticias. Ya tengo por acá mucha información para compartir el día de hoy en esta hermosa mañana. Hoy jueves 20 de agosto. Un poco frío ha amanecido acá en la parte de Lima. Pero bueno, vamos a ver cómo va en el desarrollo de los días, ¿no? Porque ya con este clima ya no se sabe uno, sinceramente. No, ya no sé ni cómo salir de casa. No sé si salir bien abrigado, encasacado, si salir solamente en polito, ¿no? Porque el clima es cambiante, ¿no? El clima es como... Es como tu flaca, ¿no? Es como tu ex, ¿no? Así, bien cambiante, ¿no? Entonces, sí, claro, pues tú me entiendes, ¿no? Así que, bueno, pero ya estamos aquí en programa, listo, gente, para acompañarlos hasta las 9 de la mañana con toda la información y con tu buena música a través de Radio Andina Mix 91.5 FM. ¡Buen día! Buen día a todas nuestras mamis. A todos mis amigos del volante.

0: Bien, atentos a la hora 8 de la mañana con 15 minutos, 8 y 15 la hora. Hoy jueves 20 de agosto. Oye, a ver, ¿cómo va la historia, la novela Curwen con Carla? Por favor, manténme informado en esa novela. No puedo perder esa novela, por favor. Por favor, ¿no? Ahí para comerlo con canchita ahí, ¿no? Y disfrutar de esta... Oye, ¿qué tal novela? ¿Qué tal tele? Oye, ni en las novelas turcas he visto... Oye, de verdad, se pasaron, ¿ah? Oye, todos están hablando de este caso, de este tema. Increíble, realmente, ¿no? Cómo ha acaparado... Oye, y este chico Curwen, ¿no? Que tenía sus seguidores, sus adictos, ¿no? Su gente que siempre lo ha seguido en sus plataformas digitales. Luego ahora tiene un programa de radio... ahora con esta noticia, ¿no? Wow, ha reventado y se ha hecho mucho más conocido porque todo el mundo está comentando y hablando y es noticia, ¿no? Es noticia. Así que mírame cómo ahí puede uno salir a la palestra, ¿no? Digamos, salir pum, al boom con noticias como esta, ¿no? Sí, increíble, increíble, ¿no? Pero bueno, es más, yo creo que ni a Michelle Alexander, la productora, ¿no? Ni siquiera se le hubiera ocurrido una novela así como de esta. ¡Qué buena novela! De verdad, no, de verdad. Hoy me engancha. Sí, yo quiero ver cada vez el siguiente capítulo y el siguiente. Porque pasa cada cosa. Ahora resulta que salió también a hablar el amigo de Curwen. O sea, que le sacó la vuelta con su placa ya. Ha salido a hablar. Ha salido. Uy, mejor se hubiera quedado callado, ¿eh? De verdad, sinceramente. Así que, oye, pobre Curwen, ¿no? Todos se solidarizan ahorita con Curwen. La chica queda como la mala, queda como la infiel. Y bueno, y también salió el papá de la chica. Uy, te estoy contando la novela. Y agarra tu canchita, ¿eh? Agarra la canchita. No, salió el papá de la chica a decir que está fuera de contexto, las imágenes, que no deben hablar así. Salió a hablar Curwen también diciendo, por favor, no se metan con ella, que ella, por favor, de todo lo que sea, atáquenme a mí, ¿no? Todavía todo un caballero, Curwen, todavía sigue ahí defendiendo el tremendo y ya. Pero bueno, son cosas que pasan. Ya después te voy contando más de la historia, ¿ya? Después un ratito más, ¿ya? Ay, ay, ay, ¿qué tal novela? Ni en las turcas he visto esto, ni en las novelas turcas, de verdad. Qué tremendo. Bueno, 8 de la mañana con 18 minutos, la hora en todo el país. Somos Radio Andina Mix 91.5. Mi nombre es Dante Castrillón. Me voy a quedar contigo hasta las 9 de la mañana acompañándote con información. Sí, vamos con información al toque, mi querido Cristian. A ver, la pregunta que voy a formular es la siguiente, ¿no? Si estás pensando un paro para este martes, la pregunta sería, ¿estás de acuerdo tú con este paro? Que los choferes quieren hacer este próximo martes. ¿Estás de acuerdo con que los choferes de buses hagan paro el próximo martes? Me puedes mandar un mensaje al 974-769-616, ¿ya? Ahí, repito el teléfono, 974-769-616. Y la otra pregunta sería, ¿crees que Keiko Fujimori debe seguir haciendo sus TikToks para comunicarse con los jóvenes? Ya, es otra pregunta. ¿Crees que Keiko Fujimori debe seguir haciendo sus TikToks para comunicarse con los jóvenes? También nos puedes mandar un audio, nos puedes escribir o mandar un audio por WhatsApp, o nos puedes llamar al 974-769-616. Así que los leo, los escucho a toda mi gente. 974-769-616. ¿Qué tal historia? ¿Qué tal escasos? 8 con 19 minutos. En las encuestas responde fuerte y claro. 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

0: Siempre la hora importante, 8 de la mañana con 23 minutos. 8.23, 8.23 la hora.
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0: 8 de la mañana con 26 minutos. Eso, sonríele a la vida. Vive la vida y no deje que la vida te viva. Como lo dijo una gran filósofa. ¿Quién fue la filósofa? De Susy Díaz, ¿no? Claro, la gran filósofa dijo: vive la vida y no deje que la vida te viva. Así dijo. Palabra célebre de una gran filósofa como es Susy Díaz, ¿ah? Que en su oportunidad fue madre de la patria también, Susy Díaz, ¿no? Increíble. No, es así. Hoy no, Susy Díaz, por más que por ahí la... No, es inteligente, ¿ah? Es marquetera, claro. Sabe su chamba, conoce también. Creo que como estaba vinculada al mundo de la farándula, ¿no? Del espectáculo, como que muy poco le da credibilidad, ¿no? Y dice, no, que va a llegar al Congreso. Y la gente votó, ¿no? Y mira cómo recuerdo yo su número, el número 13, ¿no? Que tenía ahí estampado, ahí, ¿no? Pintado ahí en su... Sí, bueno, una forma muy peculiar de ella de hacer su publicidad, su marqueteo, y le resultó, ¿no? Llegó a ser madre de la patria, así que, bueno, ahí está. ¿Qué será la vida de Susy Díaz? Creo que está haciendo TikToks, creo que está por ahí, no sé, vendiendo, ¿no? Algunos productos. En serio, ¿verdad? Pero bueno, bien por Susy Díaz, ¿no? Claro, todo, cualquiera puede ser un padre de la patria, ¿no? Simplemente tiene que cumplir los requisitos, ser mayor de edad y ser peruano. Nada más. Así de simple, nada más. Así que no pierdo la esperanza. Yo me voy a lanzar, así que hoy van a votar por mí, por favor, ¿eh? Me voy a lanzar también yo. No sé, diputado, senador, alcalde, presidente. ¿Qué? ¿Por qué te ríes? ¿En serio, fe? Oye, sinceramente, mayor edad y ser peruano. Y aquí está, yo cumplo los requisitos. Cumplimos los requisitos. Uy, ¿qué haría? Si yo fuera alcalde, a ver, si yo fuera presidente, uy, me pongo a pensar, uy, ¿ah? Claro. Oye, vamos a la pausa, me indican los chicos de producción, perfecto. Vamos a la pausa, ya volvemos.
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15: Umbral Perú, la red nacional de medios que nunca se detiene. Cordiales saludos, hoy es jueves 20 de agosto, van ya 23 días del nuevo gobierno. Soy Hugo Almanza, bienvenidos a la información. La provincia constitucional del Callao fue fundada el 20 de agosto de 1836, con decreto promulgado por el entonces presidente del Perú y de la Confederación Peruano-Boliviana, general Andrés de Santa Cruz, creándola con la denominación de Provincia Litoral del Callao, con autonomía política en sus asuntos internos. El Umbral Perú, titulares. La senadora Ruth Luque ha presentado una denuncia constitucional contra 7 miembros de la cuestionada Junta Nacional de Justicia por presionar y sancionar a jueces y fiscales en al menos 5 casos distintos, infringiendo varios artículos de la Constitución. Sí hay para camionetas de lujo para altos mandos, pero ni un sol para combatir las extorsiones. El diputado Harvey Colchado cuestiona la distribución de recursos en la Policía Nacional. Hay un presupuesto de 120 millones de soles, pero no se ha invertido ni un sol para gastos de inteligencia, ni tecnología, ni equipo para la extorsión. De lo cual responsabiliza al cuestionado jefe de la Policía Nacional, Óscar Arriola. Apología. El ministro de Vivienda, Mauricio Arnilla, sostiene reuniones en su despacho con Augusto Ramos Dolmos, conocido como Cholo Dolmos, ex recluso del penal de Lurigancho, condenado por extorsión, y que se hacía pasar por miembro del MRTA. Otro archivamiento, esta vez el cuestionado Tribunal Constitucional declaró prescrita la condena del prófugo empresario Alan Acisolajov, dueño de la discoteca Utopía, donde el 2002 murieron calcinados 29 jóvenes. Su condena fue confirmada el 2015. El Tribunal Constitucional le anuló las órdenes de captura nacional e internacional y le restituyó su libertad de tránsito. Con Umbral, vuelva a sentirse bien informado. Si hay aumentos, la nueva escala remunerativa del Poder Judicial eleva los sueldos para el personal de la Ley 728 hasta 15.600 soles. Atención, cifras falsas. El analista de datos Juan Carvajal ha alertado que el sistema de la Policía Nacional fue alterado y la cifra de 500 muertos menos, otorgado por el ministro César Astudillo, no es real. La frase de hoy: si tu presencia no me va, no me prives de mi soledad. Síguenos y cuenta, recuerda, lo que es útil se debe compartir. Soy Hugo Lanza, en Umbral Perú. Vive la noticia.
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¿Por qué, no? Queremos saber tu opinión. Tienes todavía algunos minutillos para poder comentar en nuestro WhatsApp 974-769-616. Y la segunda pregunta que formulamos fue: ¿crees que Keiko Fujimori debe seguir haciendo sus TikToks para comunicarse con los jóvenes? Los leo ya en esta encuesta, esta microencuesta que estamos haciendo aquí en el programa. 974-769-616 es nuestro número de cabina. Bien, 8:45 la hora. ¿Cómo va el caso de la novela Curven? ¿No? Ay, ay, ay. A ver, más información a esta hora de la mañana. Hoy día juega Cinciano, ¿sí? Hoy día juega Cinciano a las 7:30, hora peruana. Así que atención, ¿ah? Hoy estaremos todos pendientes, ya que Cinciano estará representando, pues, el único país, ¿no? El único equipo que está representando el país es Cinciano. Hoy enfrenta versus Botafogo a las 7:30 de la noche. Este encuentro de la ida de octavos de final se va a jugar, pues, a las 7:30, así que va a ser en el Estadio Olímpico Nilton Santos. Así que ahí estará Cinciano. Buscará, pues, ratificar su buen momento en el ámbito internacional. Así que hoy estará, pues, en este encuentro decisivo, importantísimo para seguir avanzando en esta copa realmente espectacular, Copa Sudamericana. El cuadro cusqueño llega a este partido de vuelta de los octavos de final. Recuerden que el primer partido le ganó 6-1 al Botafogo en el partido que tuvimos acá en Cusco. Y ahora este partido de vuelta, pues, que se va a jugar en Botafogo, va a jugar ahí en Brasil a las 7:30, ¿no? En el Estadio Olímpico Nilton Santos. Así que hoy 7:30 estaremos pendientes y todos somos upa, upa, upa, pa Cinciano. Claro, pues yo marqué que si tú eres de la U, de la Alianza, no, eso ya acá. El color peruano, por favor, todos debemos apoyarnos, basta ya de que no, que yo encuentro un hincha de la U y lo chanco, por favor, dejemos esas cosas, rivalidades, por favor, no, siempre, pero siempre va a haber, ¿no? Siempre va a haber, ¿no? Pero dejemos esas cosas, no confundamos ser hinchas con ser delincuente, ojo, son dos cosas totalmente distintas. Hincha es la persona que apoya a su equipo en las buenas y en las malas. ¿Qué te ríes? De verdad, pues, en serio, pues tiene que ser así, no solamente cuando gane vas a estar ahí alentando a tu equipo, no, en las buenas y en las malas, perdió, pues hay que apoyar, hay que dar siempre el apoyo moral, ¿no? No comenzar a rajar y comenzar a querer pegarle a los jugadores. Oye, en serio, tantos cansos pasan los hinchas. Es que tranquilo, muchachos, por favor, apoyemos a nuestro equipo. Tenemos un triunfo el día de hoy. Bien, 8:47, se preparan porque en unos minutos a las 9 viene ya el programa Controversia. Ya está por acá el periodista, por supuesto, con todo su equipo para poder realizar el programa a las 9:00 a.m. Como siempre aquí en Radio Andina Mix 91.5 FM. Ya está César Elías ahí con todo el equipo, por supuesto, para poder acompañarlos a partir de las 9:00 a.m. Recta final de nuestro programa. 8:47 la hora. 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

0: Llegamos ya a la parte final del programa. Vienen los próximos minutos. Controversia. Mi nombre es Dante Castrión. Digo gracias. Nos volvemos a escuchar más adelante. Sigan con la radio. Toda la vida. Sigan con las número uno. Somos Radio Andina Mix 91.5. Me voy bailando. Me voy con la metrallita. Voy a hacer el pasito de la metrallita. Que tengo dos pies izquierdos. Voy a hacer el intento, a ver chicas. A ver mamis en casita.
1: El paso de la metralleta.
0: Y las quiero ver, ¿eh? Hacemos la coreografía.

0: ¿Se cansaron?
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0: Hola, hola, buenas tardes, o perdón, buenos días. Bienvenidos a Controversia, el informativo independiente de Lima Este, que está un día un poco nublado, ¿no es cierto? Bienvenido, señora, señor. Gracias, nuestro agradecimiento muy especial a todas las personas que a esta hora de la mañana nos escuchan vía Radio Andina Mix 91.5 frecuencia modulada. Y a los que nos ven por las redes sociales, nuestro agradecimiento muy especial. Hoy estamos jueves 20 de agosto, señor. Jueves 20 de agosto. Faltan 43 días. Nosotros ya vamos contando justamente los días que faltan para las elecciones municipales y regionales 2026. ¿Ah? Así que solamente quedan 43 días para estas elecciones municipales. Vamos a esperar, vamos a ver que justamente a lo largo de la carretera central Lima Este definitivamente sepa elegir a sus autoridades, porque hay candidatos que están por la pura, señor, ¿no? Pero bueno, están participando, ¿no? Y están en todo su derecho, pero definitivamente hay que tener bastante cuidado en estas elecciones municipales, porque caray, hay cada tipejo, por mi madre, que ahora se han lanzado, señor, a las alcaldías, de verdad, definitivamente. Hay gente que en verdad necesita hacer cambios en los distritos, pero hay otros que solamente llegan para seguir robando. Sobre todo, ¿no es cierto?, en el distrito de Ate hay mucho por informar. Muy bien, atentos a la hora. 9:11, estamos en vivo y en directo. Dentro de breves instantes vamos a tocar un tema que realmente, seguramente me imagino yo, a muchos les ha tocado. Cuando vas a la fiscalía, te comienzan a pelotear, que ven mañana, que ven más tarde, que la fiscal está en el baño, que la fiscal se ha ido a hacer la pichi, etcétera, etcétera, etcétera. ¿No es cierto? Entonces las personas, ¿qué es lo que tienen que hacer? Esperar, regresar, ¿no? Y si les da la gana te atienden, o si no, bueno, igual. Es cierto, hay un tema de una fiscal en este gran distrito de Santa Anita, señor, que vamos a venir justamente para ampliar este tema, ¿no es cierto? Vamos a ampliar este tema porque realmente, señoras y señores, si le sucede a personas que realmente lo único que buscan es que se les pueda resolver su caso, definitivamente hay fiscales que, bueno, les interesa un pepino eso. Voy a venir con ese caso, señoras y señores, porque tenemos la documentación en mano, ¿no? Sobre una fiscal, ¿no? Que está en estos momentos, está imputada ya, señor, doña Silvia Malpartida Salazar, ¿no? Contra el agraviado Marlon Urco Velázquez, ¿no? Voy a venir, vuelvo a reiterar, señoras y señores, porque ¿cuál es el delito aquí? Falsedad ideológica. Pero voy a venir con ese tema. Voy a venir con ese tema. Porque realmente es importante que ustedes, que la población sepa. Porque usted no puede llegar a su casa, perdón, a la fiscalía, no puede llegar y decirle a la fiscal: señora fiscal, quiero que por favor chequee mi caso. No, la carpeta está en estos momentos en mi casa, así que no te voy a poder atender. Nos preguntamos, ¿qué miércoles hace una carpeta fiscal, señor, en la casa justamente de la fiscal, valga la redundancia? ¿No es cierto? Son temas que realmente, señoras y señores, es importante que usted lo escuche. Vamos a venir con ese tema dentro de breves instantes. Muy bien, 9:14, 9:14. Señoras y señores, definitivamente nosotros, como lo hemos venido dando a conocer, tenemos, ¿no?, aquí en nuestra mesa de redacción, nada más y nada menos que a los candidatos que vienen realizando, señoras y señores. Llegan a diferentes lugares para poder llevar las propuestas que necesita la población escuchar. Y aquí tenemos justamente a nuestro lado derecho a la candidata que en estos momentos está con mucha fuerza en el distrito de Santa Anita, Leonor Chumbimuni. Ella ya ha sido autoridad. Y la importancia de todos, señoras y señores, que ella El objetivo, la meta es continuar con estas obras de infraestructura. Porque no me voy a cansar de repetir, lo que no pudo hacer un alcalde hombre, esta señora que está aquí, doña Leonor Chumimuri, definitivamente avanzó y sacó adelante este distrito. Pueden decir algunos por ahí, porque siempre no falta, ¿no? Hay una oposición siempre mediocre, que trata, señor, de poner piedras en el camino. Pero Leonor Chumimuri ya es una mujer, pues, que caray, conoce perfectamente, ¿no?, ¿qué es una trabajar dentro de una gestión municipal? ¿Te das cuenta? ¿Cómo ponerle esa capacidad a esa gestión, señor, para poder sacar adelante el distrito de Santa Anita? Y es esta señora, Leonor Chumimuri, que también vamos a ir mostrando, ¿no? Vamos a ir mostrando, y gracias a, al maestro Vázquez, ¿no?, que justamente don Antonio Vázquez, que nos apoyó para poder ir, ¿no es cierto?, en diferentes lugares, para poder dar a conocer que esas infraestructuras están. ¿Se da cuenta? Aquí no hay que seguramente están inventando nada, señor. Una cosa es una fotografía y otra cosa, ¿no es cierto?, es el video. Así que, bueno, claro que ahora con tantas cosas que pasan, con la inteligencia artificial, ya uno no sabe muy bien, ¿no? Hay muchos que no saben muy bien cuál es original, ¿no?, y cuál es falso. ¿Se dan cuenta? Pero los que ya conocemos, los que ya tenemos, señor, tanto tiempo editando videos, ¿no es cierto?, las imágenes, etcétera, etcétera, ya uno ya tiene conocimiento qué cosa es una IA y qué cosa es, señor, un video original. ¿Se dan cuenta? Entonces, es por ello que nosotros llegamos in situ al lugar de los hechos para poder, ¿no?, enfocar y poder informar a la población lo que se suscita. ¿No es cierto? Y esto es importante. Así que ya lo saben. Leonor Chumimuri va con la P, señor, de Podemos Perú. Al costado tenemos nada más y nada menos que al actual alcalde de Chosica, el ingeniero Osvaldo Vargas. Señoras y señores, él en estos momentos es candidato a la alcaldía metropolitana de Lima. El único alcalde que se atreve, señor, a desafiar a esos, ¿no?, a esos candidatos eternos de Lima metropolitana. Así que la importancia de todo, señor, es que se atreve justamente Osvaldo Vargas, ¿no es cierto?, a postular a Lima metropolitana. Así que él va por JP, Juntos por el Perú. El ingeniero Osvaldo Vargas, candidato a la alcaldía de Lima metropolitana. Señores, Osvaldo Vargas es un alcalde guerrero. Él llega, señor, in situ, ¿no?, a las quebradas, preocupado para que la ANA coloque las 12 quebradas que están abandonadas, tiradas en un local de Santa Eulalia. ¿Se dan cuenta? Por más de 3 años. O sea, imagínense ustedes cómo la ANA está exponiendo la vida, prácticamente, señor, de los ciudadanos de Chosica. Y eso no es justo, eso no es justo. Ya la China Fujimori ya fue, pero bueno, pues creo que solamente ha ido para tomarse fotos con las mayas, porque hasta ahorita, naca la pirinaca, no hay nada, señor. No han colocado las mayas, siguen tiradas ahí. Señores, ya estamos encima del fenómeno, ¿no es cierto?, de este fenómeno, justamente, señoras y señores, ¿no?, de el niño comportante. Muy bien, tengo un enlace telefónico. Bueno, muy bien, cortó. Decía, señoras y señores, que esto es importante. Ya estamos encima, ¿no es cierto?, de la, justamente, del niño costero, de este fenómeno que definitivamente está trayendo muchas consecuencias, de verdad, ¿no? Porque no solamente va a haber las lluvias, ¿no?, sino también, señor, fuertes vientos que han sacado árboles de raíz, etcétera, etcétera. Ya ustedes saben todo ese tema. Así que esperamos, ¿no es cierto?, que la ANA se ponga a trabajar inmediatamente y coloque esas mallas, señor, geodinámicas, que definitivamente esas mallas, pues, no están, señor, un sol, ni 10 soles, ni 1000 soles, ¿no? Son hechos a medida. Esas mallas geodinámicas están hechas a medida, señor, y no la hacen acá en el Perú. la traen del extranjero. ¿Se dan cuenta? Entonces, señor, cuestan, señor, una barbaridad de dinero. Y están tiradas, 4 años, tiradas, señor, en un local de Santa Eulalia. Qué inaudito, ¿no? Qué inaudito. Pero bueno, esperamos de que esto se vaya resolviendo, señor, porque en cualquier momento todo va a colapsar, señor, de verdad. Lluvias, mire que la tierra está temblando también. Hay que tener bastante cuidado. Hay que tener bastante cuidado. Osvaldo Vargas para Lima Metropolitana, JP, señor. Aquí también tenemos rápidamente, señoras y señores, a un gran profesional, a un abogado. Nos estamos refiriendo nada más y nada menos que al doctor Rodolfo Roiro. Salvemos al Perú. Es el logo de su partido. Es cierto. Rodolfo Roiro es candidato a la alcaldía del distrito de Ate. Un profesional, un gran profesional. Tiene doctorado, porque acá nos hemos acostumbrado siempre a decirle a alguien que va con terno, ¿cómo está doctor? ¿Cómo está ingeniero? ¿No? Así somos medios cojudos los peruanos, lamentablemente. No, sin saber, señor, ¿no? Que en verdad, ¿qué es lo que es? ¿Qué profesión tiene? ¿Ven? Pero Rodolfo Roiro, este gran abogado, ha estudiado doctorado, tiene maestrías también. Y esto, señoras y señores, es bueno, es importante saber que hay profesionales en el distrito de Ate que están candidateando, ¿no? Para poder llevar las riendas de un distrito. Porque hay otros que ya en Ate han tenido la oportunidad, pero lamentablemente pues está con un grupo de personas que han tenido las uñas largas. Se dan cuenta, se han dedicado más a chorear que a otra cosa. Así que eso ya en su momento vamos a ampliarlo también. ¿No es cierto? Así que ya lo saben. ¡Salvemos al Perú, señor! Rodolfo Roiro, un abogado, señor, el doctor Rodolfo Roiro, siempre, ¿no es cierto?, apoyando y respaldando, señor, a la población ateña. Y también tenemos, nada más y nada menos, que al candidato para Chosica, el candidato para Chosica. Nos estamos refiriendo a Alfredo Mujica. Él es un candidato joven. ¿Eh? Y eso también, señor, es importante. Es un joven que nació en Chosica. Él no viene de otro lugar. Él nació en Chosica. ¿Ven? Entonces sabe perfectamente, ¿no?, cómo, qué es lo que necesita Chosica, señor. Porque él también ha sido funcionario público. A la vez también a regidor de la Municipalidad de Chosica. ¿Se dan cuenta? Entonces, conoce a perfección, visita, está llegando a diferentes lugares, sobre todo a Chosica la Moderna, donde hay mucha necesidad, donde la autoridad local, justamente de ese distrito, se ha preocupado en ir mejorando la calidad de vida, con pistas, veredas, ¿no?, bulevares, parques. Entonces, señor, díganme ustedes, eso, ese punto es muy importante. Mejorar la calidad de vida de las personas. Así que ya lo saben, Alfredo Mujica va a continuar con esa brega, señor, de obras para ese gran distrito, Lurigancho, Chosica, JP, Alfredo Mujica. Muy bien, atentos a la hora 9:24 9:24, ¿no es cierto? Esto es importante, señoras y señores, de que, porque vuelvo a reiterar en lo mismo, los candidatos, señor, tienen que ser capaces, los candidatos tienen que tener, ¿no es cierto?, esa vocación de servir, señor, ¿ven?, esa vocación de servir. Bueno, y hablando de candidatos, mañana vamos a tener aquí en este informativo a un candidato del distrito de Ate. Nos estamos refiriendo, señor, a Carlos Cuya. Él es candidato por el partido País para Todos. Mañana estará en vivo y en directo aquí en este informativo y poder conversar con él. Poder conversar con él, ¿no? Bueno, y aquí, por si acaso, aquí yo no voy a estar invitando que a los candidatos que vengan. Señores, si me llaman, quieren venir en buena hora. De verdad. Aquí no vamos a estar, señor, ¿no es cierto?, tocándole la puerta. Oye, ¿quieres venir? Por ejemplo, a Rimachi. Ella ha hablado con la regidora Verónica. Regidora, su candidato, para invitarlo. Ya, ahorita le digo. Hasta ahorita me está llamando. Entonces, o me está contestando. ¿Se dan cuenta? Entonces, aquí no estamos para estar invitando a tanto cojudo, señor, ¿no es cierto? Y que si le da gana, viene o no viene. Eso ya nos tiene sin cuidado. Por eso digo, Señor, las personas preocupadas, las personas que necesitan justamente, Señor, sacar a su distrito adelante, están aquí, pues. Ah, ¿se da cuenta? Ya, César, no te preocupes. Yo te estoy enviando mis propuestas. Yo voy a ir a tu programa. No, queremos que la gente escuche. Señores, esto es importante. Pero no lo podemos estar rogando, pues, a las personas también para que puedan venir, ¿no? Ya ese es un problema de cada quien. Ese es el problema de cada quien. ¿Se dan cuenta? Así que seguramente algunos no vienen porque, bueno, no saben qué miércoles van a responder. ¿Ah? ¿Se dan cuenta? Es que eso es lo malo de algunos también. ¿Ven? ¿No responden, Señor, justamente a las preguntas? Es que aquí no le vamos a preguntar otras cosas. Aquí son propuestas, ¿no? Las propuestas, Señor, que quiere justamente la población escuchar. ¡Punto! ¡Se acabó, Señor! ¿Ah? Bueno, pero los que no saben responder, ¿qué podemos decirles? ¿Qué podemos decirles, Señor? Muy bien, atentos a la hora 9:21. Señoras y señores, rápidamente, nosotros, bueno, antes de justamente dar a conocer estos pormenores, ¿no?, que se vienen realizando justamente en algunos lugares, porque dicen que en todos lados se cuecen habas, ¿no? En todos lados se cuecen habas. Y lamentablemente el Poder Judicial no es la excepción, ¿ah? El Poder Judicial, a pesar que dicen que es el poder político justamente, Señor, en nuestro país, bueno, o mejor dicho, el poder del Estado, porque son tres poderes del Estado, el Ejecutivo, el Legislativo y justamente el Poder Judicial. Pero lamentablemente, señoras y señores, hay muchos, ¿no?, tanto como fiscales y jueces, que bueno, pues abusan, ¿no?, de ese poder, Señor. ¿Ven? Entonces, ya nosotros vamos a ampliar este tema. Antes, quiero informar a la población lo que se suscitó justamente en Chosica. Ayer lo amplié, pero hoy día quiero que ustedes vean, porque hemos traído justamente también las imágenes de los 6 regidores que se oponen, Señor, justamente al desarrollo de Chosica. Porque si Chosica se encuentra en emergencia, Señor, por este tema del fenómeno del Niño, porque se pueden suscitar en cualquier momento ya las lluvias torrenciales, los huaycos, porque Chosica es una zona de huaycos, lamentablemente. Ya ustedes saben, Señor, ¿no es cierto? Ya después que pasan los huaycos, ya justamente vienen las autoridades, viene el presidente, vienen los ministros a tomarse las fotos, se ponen las botas, no comienzan a moverse aquí, moverse allá y cojudean a la población. ¿No es cierto? De verdad, pues, ¿no? Entonces, pero mientras tanto, Señor, en el tiempo, en ese espacio, Señor, que se da justamente para que se puedan hacer obras, ya ven, miren, esas mallas geodinámicas que hablamos hace instantes, ¿no?, y que ya lo vengo informando. Esa malla geodinámica, señoras y señores, tres largos años, tiradas ese dinero, Señor. ¿Ven? Y la ANA, esa Autoridad Nacional del Agua, definitivamente brilla por su ausencia. Es misma Shakira, ciego, sordo y muda. ¿Ah? En este caso sería ciega, ¿no? Ciega, sorda y muda, la ANA. ¿Ah? La Autoridad Nacional del Agua. Pero bueno, Señor, rápidamente, vamos a ver, señoras y señores, lo que pasó. Lo que pasó, Señor, hace 2 días, en esta sesión extraordinaria que suscitó en Chosica. Y la molestia del alcalde, la molestia del ingeniero Osvaldo Vargas, y está en todo su derecho molestarse, Señor, de esta actitud. Porque aquí hay dos cosas, ¿ah? O eres hombre o eres mujer. Aquí no hay que el tercer tipo, no, que no, señores. Son dos cosas. ¿Ah? Dios creó al hombre y a la mujer. Nunca dijo que rica, no, Señor. El hombre y mujer, punto, se acabó. Y en una respuesta, Señor, para una obra importante, ¿no es cierto? ¿Quiénes son los que están de acuerdo? Inmediatamente, estamos de acuerdo. ¿Quiénes no están de acuerdo? Ah, también tienen que levantar la mano. Pero como nadie levanta la mano, ¿no?, dice, ya, alguien se abstiene y todos levantan la mano, ¿no? Los que no levantaron en su momento, todos levantan la mano. Abstención. eso es una cobardía, eso es una mariconada por parte de estos regidores. De verdad, señor. Lo tenemos, don Dante Castrillón. Adelante, si fuera tan amable.
1: He llevado una sesión extraordinaria aquí dentro de la gestión municipal, donde definitivamente esos regidores se han opuesto. ¿Por qué decir si es a favor o en contra y decir abstención? O sea, definitivamente se están oponiendo a las obras, cinco obras importantes para la comunidad chosicana.
2: Mira, sesión, bueno fuera que se llama, mira, se llama así, sesión extraordinaria, pero no ha sido extraordinaria. Tú sabes muy bien que lamentablemente hay regidores que están en contra de la ejecución por emergencia. Estamos justamente en tema de la avenida, ya se activó el Niño Costero. ¿Se activó dónde? En Vía María del Triunfo, en San Juan de Miraflores, en Vía El Salvador, en Chorrillos, había un ventarrón en Chaclacayo, se ha sacado de la raíz árboles. Y luego, en Cajamarquía, los techos se han molado. Ya tenemos un registro de información de cuántas personas han sido afectadas en Cajamarquía y Chosica. Ahora se viene un tremendo huaico. Eso es lo que dicen que va a venir en mes de octubre. Y mira, ojo, coincide los pronósticos justamente de Senami. Entonces yo creo que aquí hay un tema importante, ¿no? Algunos regidores con cálculo político, sin ver ese rostro humano de la población que más necesita, están protegidas, su seguridad, están votando prácticamente abstención, que es en contra, no es a favor, ¿no? ¿Qué cosa es a favor? Es a favor, positivo, ¿no? ¿Qué cosa es abstención? Es en contra, esa figura prácticamente no existe, ¿no? Es en votar en contra, no votar a favor, es votar en contra. Entonces es un voto perdido. Entonces, ¿qué es lo que están haciendo? ¿No? Son unos irresponsables que no ayudan a que las obras se ejecuten justamente en el marco de la emergencia. Porque justamente hay ejemplos como Lima Metropolitana, que ha sacado adelante ese gran proyecto de la Prialé. Y mira ahora cómo estamos. Aparte de protegidos, tenemos una gran vista. Y se ha protegido cerca de 5 kilómetros con defensa ribereña. ¿Y cuántas son las inversiones? Más de 400 millones de inversiones. Aquí estamos aprobando cerca de 16 millones de soles que hemos logrado del gobierno anterior, 16 millones y algo más para 5 proyectos, y mezquinamente están pensando previamente de no aprobarlos. Y no lo han aprobado, no han votado a favor, simplemente no han votado a favor. Y la población tiene que saber quiénes son estos regidores mezquinos que están haciendo, ¿no?, tomando esas malas decisiones contra la población, y habiendo dirigentes que han estado presentes. En su cara les han dicho no. Pero ¿quién es el alcalde? ¿Está solo el alcalde o hay una corporación municipal? ¿Solo está el alcalde? Trabaja con regidores. Entonces, ¿para qué carajo están aprobando? ¿Para qué eligen a regidores mezquinos? ¿Para qué eligen a regidores que no quieren hacer el trabajo y no piensan en la población, en esa población que requiere una seguridad? ¿Por qué carajo están así? Pues eso es importante. Yo creo que la población tiene que saber, ¿no?, que las próximas elecciones tiene que saber a quién elegir. Gente responsable, gente trabajadora, no estos mezquinos.
0: Muy bien. Muy bien, señoras y señores, nosotros definitivamente sabemos la indignación que tiene en estos momentos el alcalde Osvaldo Vargas, porque no puede ser posible que en un estado de emergencia, señoras y señores, se paralicen 5 importantes obras para esta comunidad chosicana. Es algo inaudito, por mi santa madre, de verdad, algo inaudito. Estos maricas, ¿no?, de los regidores, de estos 6 regidores, de estos cobardes regidores, de estos mezquinos regidores, señoras y señores, no pueden paralizar justamente estas obras en pleno, justamente, vuelvo a reiterar, en plena emergencia, señor de Chosica, porque ese distrito definitivamente es una zona de huaicos. ¿Ven? Entonces, realmente, si hay preocupación del alcalde, si el alcalde ha ido, por ejemplo, ya tiene la partida económica, ya el MEF, señor, ya ellos han hecho todo lo posible para poder, no, inmediatamente poner ya justamente a trabajar las maquinarias. Pero esto detiene. Porque ¿qué es lo que va a pasar, señor? Van a devolver la documentación para que nuevamente vuelvan a hacer el estudio, etcétera, etcétera, etcétera. Y esos plazos, señor, lamentablemente se pierde tiempo por estos 6, ¿no? Estos 6 personajes, 6 regidores, señor, que se abstienen. Porque en una moción, señor, donde es cierto, justamente dentro de la municipalidad, una moción en cuestión, los regidores tienen que ser claros, votar a favor o votar en contra. Los que votan a favor, levantan la mano. Los que en contra, se quedan todos calladitos, ¿no? Los que no votaron a favor. ¡Abstención! Y levantan la mano. O sea, díganme ustedes, señores, díganme ustedes, ¿qué cosa es eso? ¿Ah? Es una cobardía, es una mezquindad, ¿no? Es una mariconada de parte de estos individuos, definitivamente. ¿Ah? Pero bueno, señores, ustedes saquen conclusiones. La población tiene que saber, sobre todo Chosica la Moderna, que nos escuchan, señora, a esta hora de la mañana. ¿Ven? Allá, justamente en Jicamarca, Cajamarquía, Huachipa, Carapongo, Cerro Camote, señor, todo ese sector. ¿Ah? Todo ese sector nos escuchan, señor. Zaracoto, ¿se da cuenta? Todos nos escuchan, señor, a esta hora de la mañana. Y yo, mi agradecimiento muy especial, a nombre de este informativo Controversia y a nombre también de esta emisora local, Lazarmig 91.5 frecuencia modulada. ¿Ok? Bueno, y aparte el distrito de Ate, Santa Anita, que nos escuchan, señor, para poder, y lo ven también por las redes sociales, que es parte importante, señoras y señores, ¿no es cierto?, de estar siempre comunicados, porque estos medios, este medio radial, señor, e informativo, justamente sirve para que la población esté bien enterada, porque esto no lo van a ver en medios nacionales, definitivamente. Acá no hay medios nacionales, señor, que vengan y se preocupen. Los medios nacionales aquí vienen a los distritos de Lima Este, solamente para muertes, accidentes, incendios, etcétera, etcétera, etcétera. Nada más. De ahí para el resto, señor, lamentablemente, Lima Este no existe, ¿no? No existe, porque eso no vende, ¿no? De lo que están haciendo las autoridades, de lo que viene haciendo fulano, sutano, mengano, eso no vende. Solamente el escándalo parece que no los motiva para poder venir, señor, ¿no es cierto? Y, bueno, crear, pues, querer crear un impacto justamente con la población, ¿no? Pero bueno, muy bien, atentos a la hora, 9:32 de la mañana. Señoras y señores, rápidamente vamos a dar a conocer lo que se ha venido suscitando, lo que se ha suscitado, señor, justamente en la Fiscalía de Santa Anita, donde lamentablemente hay una fiscal, una señora fiscal, que, bueno, tiene esa fuerza de mandar a volar a quien se le dé la gana. ¿Se da cuenta? A quien se le dé la gana, señor. Hay casos que realmente demoran, bueno, ustedes saben, porque dicen, bueno, que caray, dentro del Poder Judicial definitivamente están abarrotados de casos que, bueno, no pueden atender a mucha gente. Pero hay otras oportunidades donde lamentablemente, ¿no es cierto? Porque están las amistades, porque están los amigos, etcétera, etcétera, bueno, al que es imputado se le ayuda, porque hay amistad, lamentablemente, ¿no es cierto?, con la fiscal, el juez, etcétera, etcétera. Yo quiero rápidamente leer esta parte, ¿no?, quiero leer esta parte, donde dan a conocer, esto viene de la Autoridad Nacional de Control, por si acaso. Esto viene de la Autoridad Descentralizada de Control, perdón, de la Autoridad Nacional de Descentralizada de Control de Lima Este. Los datos del magistrado quejado, Verónica Vázquez Plaza, cargo fiscal provincial, indicación del lugar, Fiscalía Santa Anita, número de expediente 263-2025. ¿Cuál es la descripción justamente de esta conducta? Materia de queja, con precisión de la fecha en que haya ocurrido y expediente que la motiva de ser el caso. El día de la fecha 18/8/2026, o sea, el 18 de agosto, o sea, reciencito, señor, porque estamos 20, hace dos días, ¿no? Dice, a horas 9:45 de la mañana, aproximadamente, nos constituimos a la sede fiscal de ATE, Santa Anita, con la finalidad de solicitar una entrevista con la fiscal a cargo de la investigación una vez en la mesa de partes de la segunda fiscalía, ¿no? Dice, a ver, dice, porque está escrito justamente, lo han escrito así a lapicero, perdón, ¿no es cierto? Y está escrito y hay letras, palabras aquí que no se puede entender. Dice, cuando dice, después que el plazo de la investigación ya había finalizado, hace 6 meses, el asistente indicó que la señora fiscal quejada se ciencias. Fueron a visitarla para poder, o mejor dicho, para poder coordinar con ella, ¿no? Y les dijeron que no podía atenderlas, ¿no es cierto?, porque se encontraba en audiencias y que regresemos al mediodía. Esto está, dice, puesto la solicitud que queríamos efectuar, ¿no?, una lectura a la carpeta fiscal, verificando en su sistema que la carpeta se encontraba en despacho fiscal y que no podía interrumpirse a la señora fiscal ante la respuesta del asistente, ¿no? Y que regresaran, que retornaran al mediodía. Dice, retornamos antes del mediodía y preguntamos si la señora fiscal, ¿no?, ya los podía atender. Nos dijo que, como respuesta, que aún no se desocupaba. Estuvimos esperando aproximadamente casi 30 minutos hasta que, dice, se acercó la señora fiscal y nos preguntó, ¿de qué quieren conversar?, ¿no? Entonces, se le dijo, hace momento, dice mi abogado Jorge Luis Saldaña Flores, quien le manifestó, ¿no?, a la señora fiscal, que antes ya se habían hablado, dice, incluso anotando el número de la carpeta fiscal, ¿no? Ellos estaban preocupados por la carpeta fiscal, ante la cual la fiscal indicó que veníamos por la carpeta, pero antes la tenía la fiscal Silvia Malpartida, ¿no?, evidenciando de que sí tenía conocimiento ante ello. Dice, el abogado le indicó a la señora fiscal que justamente habían llegado con la finalidad de informarle que la investigación había culminado y que deberían solicitar, ¿no?, un informe pedido reiterado para que, y el abogado Jorge Luis Saldaña, ¿no?, Flores, ante la cual manifestó que ya sabía que la investigación había concluido, ¿no?, hace 6 meses, y que ella no resolvía porque tenía otros casos más emblemáticos, entre comillas, ¿no? Además, que la carpeta fiscal se encontraba en su casa. Que la carpeta fiscal se encontraba en su casa. En la, justamente, ¿no? Además, que se encontraba en su casa, ante lo cual el abogado, ¿no?, le dijo, ¿cómo es que usted tenga la carpeta fiscal en su domicilio? ¿Cómo usted va a ver en 20 días, ¿no?, que ya realmente este documento, ¿no?, debería pasar a la Fiscalía Superior, ¿no? Y dice, ¿qué más dice? Nos indica que si queríamos, también la denunciaremos al control interno. Que si, mira lo que dice la fiscal, ¿no? Que si querían, que pues la podían denunciar, ¿no?, ante el control interno. Dice acá que de todas maneras se realizó justamente, ¿no?, la denuncia, y ahí estaban los investigados Rubén Roca Trillo y Karen Roca también Trillo. La señora fiscal superior, solicitamos, dice, al amparo de la carpeta fiscal 248-2026, ¿no?, respecto a la Dice acá, caray, de verdad que el que escribe, el que ha escrito esto también, por Dios, hay que mandarlo al colegio. Carpeta.

Realmente es un caso que nosotros tenemos que ampliar este tema, porque nos enteramos justamente, ¿no?, a raíz de este caso, justamente de lo que se escribe, ¿no?, acerca de esta fiscal. Hemos visto justamente la carpeta fiscal número 410601-4502-2025. Esto está desde el 2025, ¿ah? Silvia Malpartida y la imputada Salazar y otra dice: agraviado Marlon Carlos Urco Velázquez, ¿no? Falsedad ideológica es el delito. ¿Qué es lo que dice rápidamente? La disposición, inhibición y derivación. Disposición fiscal número 01-2025, 10 de diciembre del año 2025. Dice, en vistos que el ingreso de la denuncia de parte interpuesta por Marlon Carlos Urco Velázquez, Rubens Gerardo Roca Moreira Trillo, Marcelo Roca Moreira Trillo y Michael Larrazábal Carvajal contra la fiscal adjunta provincial Silvia Liz Malpartida, no, es fiscal adjunta todavía, ¿no? Muy bien. Y la abogada Tania Viviana Rodríguez González por la presunta comisión del delito contra la fe pública en la modalidad de falsedad ideológica, ilícito penal previsto y sancionado en el artículo 428 del Código Penal. Bueno, y aquí está el considerando, que también es parte importante para que la población sepa también, ¿no?, sobre de la constitución política del Estado y el Ministerio Público. ¿Se dan cuenta? El Ministerio Público, señores, es importante porque hay muchas personas que de repente no saben cómo recurrir, cómo hacer, ¿no? Si la fiscal les dice, no, hoy día no los atiendo por tal motivo, la gente se da la vuelta inmediatamente, ¿no es cierto? Pero aquí hay un tema importante, y esto, en este considerando, señoras y señores, que lo voy a leer, es importante que la población esté bien informada. Primero, dice, de la Constitución Política del Estado y del Ministerio Público, en el proceso penal actual, el Ministerio Público tiene una decisiva intervención, pues es el órgano constitucional autónomo a que el Poder Constituyente le ha otorgado, de conformidad con el artículo 159 de la norma fundamental, la titularidad del ejercicio de la acción penal, la defensa de la legalidad y de los intereses públicos tutelados por el derecho y representar a estos procesos a la sociedad. Como lógica consecuencia de este rol trascendental, los fiscales que lo integran, conforme al artículo 14 de su ley orgánica y al artículo 4, numeral 2, del título preliminar del Código Procesal Penal, les corresponde aportar la carga de la prueba, actuando con objetividad, sobre todo para esta señora fiscal de Santa Anita, ¿ah?, indagando los hechos constitutivos del delito, los que determinen y acrediten la responsabilidad o inocencia de los imputados. ¿Ah? Señores, este considerando es muy importante para que la población también nos escuche. Y vamos rápidamente con los hechos denunciados. Dice, se atribuye a la investigada Silvia Liz Malpartida Salazar en su actuación como fiscal adjunta provincial de la Fiscalía Provincial Penal Corporativa de Santa Anita, cuarto despacho, haber insertado declaraciones falsas en un instrumento público. Específicamente se denuncia que durante las declaraciones tomadas los días 27 y 28 de octubre del 2025, en la carpeta fiscal número 263-2025, la fiscal consignó en las actas que la abogada defensora Tania Viviana Rodríguez González participó de manera virtual por medios tecnológicos, pese a que dicho letrada no habría estado presente ni física ni virtualmente en dichas diligencias. Muy bien, ¿qué más dice acá? Este previo fiscal tiene otra fecha, 19 de enero del 2026, de este año. ¿No es cierto? Al cual el hecho denunciado, dice acá, pero vamos dando cuenta, el oficio número 14-2026, emitida por la Primera Fiscalía Superior Penal de San Juan del Lurigancho a la fecha 13 de enero del 2026, el cual contiene la denuncia
contra Silvia Lisman, partida.

0: Salazar y Tania Viviana Rodríguez González por la presunta comisión del delito contra la fe pública, falsedad ideológica en agravio de Marlon Carlos Urco Velázquez, Rubén Gerardo Roca Moreira Trillo, Marcelo Roca Moreira Trillo y Michael Larrazábal Carvajal. ¿Cuál es el hecho denunciado? Se atribuye a la investigada Silvia Lidman Partida Salazar en su actuación como fiscal adjunta provincial de la Fiscalía Provincial de Lima de Penal Corporativa de Santa Anita, Alto Despacho, haber insertado declaraciones falsas en un instrumento público específicamente. Se denuncia que durante las declaraciones tomadas los días 27 y 28 de octubre del 2025, en la carpeta fiscal número 263-2025, la fiscal consignó en las actas que la abogada defensora Tania Viviana Rodríguez González participó de manera virtual por medios tecnológicos, pese a que dicha letrada no había estado presente ni física ni virtualmente en dichas diligencias, ¿no? Asimismo, se imputa también a la abogada Tania Viviana Rodríguez González haber cooperado con la realización del hecho delictivo, consistiendo que se consigne su supuesta participación para dar apariencia de legalidad al acto procesal, actuando como cómplice necesaria. Así que el tipo penal que los hechos denunciados se subsumirían en el delito contra la fe pública, falsedad ideológica, conducta prevista en su modalidad básica en el artículo 428. ¿Y qué dice el artículo 428 sobre la falsedad ideológica? El que inserta o hace insertar en instrumento público declaraciones falsas concernientes a hechos que deban probarse con el documento, con el objeto de emplearlo, como si la declaración fuera conforme a la verdad, será reprimido. Si de su uso puede resultar algún perjuicio, con pena privativa de libertad no menor de 3 ni mayor de 6 años y por 180 a 365 días multa. Firman, señor Julio César Cáceres Najarro, fiscal provincial, segunda fiscalía provincial penal corporativa de Santa Anita, tercer despacho. ¿No? Señores, tenemos esta documentación que definitivamente nosotros tenemos que irla ampliando y vamos a hablar todos estos días sobre este tema, ¿no? Porque también tenemos los fundamentos fácticos, por ejemplo, ¿no? El contexto previo y acto de preparación. Los denunciantes fueron citados los días 27 y 28 de octubre de 2025 para rendir declaraciones presenciales en la comisaría de Chosica en el marco de la carpeta fiscal número 263-2025 sin que existiera disposición fiscal que autorice el uso de la modalidad virtual, pese a ello la fiscal Lidman Partida Salazar omitió disponer formalmente la forma de comparecencia y mantuvo la citación presencial. Además, se verificó la omisión de notificación de escritos de los agraviados, como el de fecha 20 de octubre del 2024, lo cual constituye un acto previo de parcialización funcional, afectando el principio de objetividad que rige la actuación del Ministerio Público. ¿No? Y en esta inserción dolosa también de información falsa, que durante la declaración de los días 27 y 28 de octubre del 2025, la fiscal Silvia Lidman Partida Salazar ordenó consignar falsamente las actas fiscales que la abogada Tania Viviana Rodríguez González participó de manera virtual en las diligencias, pese a que dicha profesional no estuvo presente ni de forma física ni virtual. Señores, esto por si acaso, este caso no solamente viene perjudicando a esta familia, sino a cientos, a miles diría yo, porque hay fiscales que se toman esas atribuciones de creerse los todopoderosos, ¿no es cierto? ¿Se dan cuenta? Y no solamente fiscales, sino también jueces, no todos en verdad, pero así como esta señora, ¿no es cierto?, que dice que la carpeta fiscal la tiene en su casa. Nos preguntamos, ¿qué miércoles hace una carpeta fiscal de esta señora en su casa? ¿Ah? Si los casos se ven en despacho, ¿no es cierto? Pero, o en la sede justamente del Ministerio Público, pero bueno, lamentablemente así están las cosas, ¿no es cierto? Y también tenemos justamente esta carpeta fiscal, que ojalá que nos gane el tiempo, bueno, el tiempo ya me ganó definitivamente. Mañana, señoras y señores, mañana voy a leer esta carpeta fiscal sobre la imputada Silvia Lidman Partida Salazar y otros, ¿no? De esta fiscal adjunta, es fiscal adjunta, ¿ah? Pero bueno, el agraviado, el Estado y otros, sobre falsedad ideológica, ¿no? Y la fiscal responsable es Patricia Aragones, ¿no? Kencho. Así que, señores, mañana voy a continuar con este tema y ojalá podamos también en algún momento poder conversar con las personas agraviadas sobre este caso de esta señora. Y ahora la han puesto, lamentablemente, han hecho de este caso, lo han hecho complejo, ¿se dan cuenta? Entonces, bueno, complejo es un sistema justamente legal en el Perú, ¿no? Y definitivamente este caso complejo, señoras y señores, es un proceso penal que recibe un tratamiento especial, ¿no? Porque requiere investigar más tiempo. O sea, lo que quieren estos señores es alargar las cosas, ¿no es cierto? Entonces, ¿cuándo se declara, por ejemplo, un caso complejo? Según el Código Procesal Penal peruano, en el artículo 342, el fiscal puede solicitar al juez esta medida cuando se presenta alguna de estas situaciones. Pluralidad importante, ¿no? Muchos delitos, crimen organizado, pruebas difíciles, en fin, señor. Y esto vuelvo a reiterar, nosotros mañana, ¿no? Vamos a continuar con esto porque tiene muchos efectos, señor, ¿no? Justamente dar a conocer a la población sobre este caso complejo. Así que vamos a seguir ampliando, señoras y señores. Nosotros nos despedimos hasta el día de mañana. Quiero enviar un saludo muy especial para las personas que nos están chequeando. Constantino Yaurumi Flores nos está mirando. Juan Gamarra Ollero. Iván Cubas Coronado en Trujillo. Un saludo muy especial para mi compadre Iván Cubas. Ah, mi hermano del alma. No, y es mi compadre, de verdad, mi compadre. No, mi compadre espiritual de bautizo. Mi compadre Iván Cubas Coronado. Ah, un saludo muy especial, un abrazo. Un abrazo desde acá, desde Lima Este. Para ti, compadre, que sigan los éxitos. Sabemos que tú eres, ¿no?, un gran profesional, ¿no?, en ese informativo que usted tiene justamente allá en Trujillo, polémica, ¿no? Justamente polémica da mucho que hablar en Trujillo, en Chiclayo, ¿no? En toda la parte norte de nuestro país. Un abrazo muy especial para ti, compadre Iván Cubas, ¿ah? Un abrazo muy especial. Reinaldo Sotomayor Condore también lo está viendo. Armando Rodríguez Arroyo, un saludo muy especial para don Armando allá en Argentina. Gracias, maestro. Él es de Ate, pero no ve en Argentina. Ah, Paola Infanzón, Cecilia Isabel Oda Reyes, muchísimas gracias, gracias. A nombre de nuestro gran amigo Dante Castrillón, informó para ustedes César Elías Uceda. Mañana, de 9 a 10 de la mañana, aquí estará nada más y nada menos que Carlos Cuya, candidato a la alcaldía del distrito de AT por País para Todos. Hasta el día de mañana. Chau.
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1: 10 y 4.
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0: agosto, algo por ahí, ¿no? Justamente, ¿cuántos años estará cumpliendo el tecno hoy en día? No, que tú sabes que el tecno empezó a rayar en los años 90, 91, 92, 93, ¿hasta qué año fue, ah? Hasta el año 95 ha sido con todo y todo, ¿ah? Con todo. Ya salieron en el 95 ya, y empezó a salir el tecno pato, algo así. Algo así recuerdo. ¿Qué tal, mi gente? Muy buenos días, bienvenidos al programa. Estamos activados para quedarnos hasta las 12 del mediodía.
1: ¡Sí, para más suceso!
0: Como siempre, llevándote la mejor producción musical, ¿ah? ¿Eh?

0: cómo está mi gente del volante, ¿ah? ¿Qué tal amanecieron el día de hoy? Un bonito jueves 20 de agosto. Por ahí me dicen que está haciendo frío en diversos conos de Lima. Hay que estar abrigaditos, hay que estar abrigaditos. Cuidado, cuidado con captar la gripe, ¿ah? Cuidado, gente. Hay que estar abrigaditos, tomar algo caliente. Recomendaciones del programa. 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La frecuencia del Perú. A ver, algo importante que quiero compartir con cada uno de los oyentes de la radio. 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Ya no falta nada, no falta nada. Simplemente quedan tres días. Bienvenidos al programa. A partir de las 11 se viene Zona de Pedidos.
1: ¡Locazo!

0: Muy bonita la producción, ¿eh? Un gran exitazo que suena en esta hora de la mañana, 10 con 20 minutos, o 10 con 21, 10 con 21. A ver, por acá me hicieron una preguntita, la gente de Santanita que está dando volumen con la radio, me dicen, amigo, ¿qué será soñar con espejo? Realmente a nosotros nos apuesta en aprieto. Pero más o menos dominamos, ¿eh? Más o menos dominamos. A ver, muchos dicen por ahí que soñar con espejo, dependiendo también de qué manera lo hayas soñado, ¿no? Dicen, ¿no? Que es... Algunos me dicen que es traición, ¿no? Algunos me dicen así que es traición.
1: ¡Cachuda!
0: No, no, no, es mentira, es mentira. Fíjese bien. Acá la persona que me acaba de escribir me pregunta... ¿Qué será cuando se sueña espejo pero mirándose al frente? Yo le digo, ¿el espejo estaba borroso o estaba claro? Me dice, no, el espejo estaba bien claro, bien nítido. Bueno, a ver, mi estimado caballero, se indica, ojo, ¿ah? Presta mucha atención, agárrate fuerte, agárrate fuerte. Ya, eso indica una buena autoestima, pues una autoconfianza y aceptación de quién eres. Estás en paz con tus propias decisiones recientes, de repente has hecho algún negocio. Eso quiere decir que has tenido suerte. ¿Te das cuenta que no es mala suerte soñar espejo? Por eso le digo, dependiendo de qué manera hayas soñado el espejo. Muchos temen y me decían, no, soñar espejo es terrible. No, yo le digo que no, al contrario. Y así ya sabes que soñar espejo, siéntate tranquilo, siéntate en paz, porque todo...

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1: Ya sabes, si quieres vender más, ¿dónde anunciar? Venda más. Que Radio Andina, bueno, Radio Andina tiene que ser tu voz preferencial, ¿ah? Donde vayas, tu marca, tu negocio, lo que realmente quieras hacer en esta temporada. Los emprendimientos, obviamente, que están de moda. Un abrazo tremendo, mi gente, a partir de las 11. Claro, me estaban escribiendo y me dicen a qué hora podemos pedir la canción que queremos escuchar. 11 de la mañana, ¿ya? 11 de la mañana se viene Zona de Pedidos. Mientras tanto...

Eric, dar el número telefónico del programa. Atención, muchos quieren enviar saluditos de cumpleaños. No hay ningún problema, lo pueden hacer al 929-785-459. Voy a repetir, ya voy a repetir, a ver, 929-785-459. Ese es el número del programa y este número es que va a rayar a partir de las 11 de la mañana en zona de pedidos. Que si ya sabes, tienes que estar atento. Ya no, veo besos nomás. Muy bien, seguimos entonces con más música en Radio Andina.

0: Este es uno de los grandes recuerdos, uno de los grandes clásicos que nunca va a poder pasar de moda. A ver, muy bien, momento para presentar otra secuencia informativa, porque un pueblo sin información es un pueblo sin opinión.
1: 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Cordiales saludos, hoy es jueves 20 de agosto, van ya 23 días del nuevo gobierno. Soy Hugo Almanza, bienvenidos a la información. La provincia constitucional del Callao fue fundada el 20 de agosto de 1836, con decreto promulgado por el entonces presidente del Perú y de la Confederación Peruano-Boliviana, general Andrés de Santa Cruz, creándola con la denominación de Provincia Litoral del Callao, con autonomía política en sus asuntos internos. El Umbral Perú, titulares. La senadora Ruth Luque ha presentado una denuncia constitucional contra 7 miembros de la cuestionada Junta Nacional de Justicia por presionar y sancionar a jueces y fiscales en al menos 5 casos distintos, infringiendo varios artículos de la Constitución. Sí hay para camionetas de lujo para altos mandos, pero ni un sol para combatir las extorsiones. El diputado Harvey Colchado cuestiona la distribución de recursos en la Policía Nacional. Hay un presupuesto de 120 millones de soles, pero no se ha invertido ni un sol para gastos de inteligencia, ni tecnología, ni equipos para la extorsión. De lo cual responsabiliza al cuestionado jefe de la Policía Nacional, Óscar Arriola. Apología. El ministro de Vivienda, Mauricio Arnilla, sostiene reuniones en su despacho con Augusto Ramos Dolmos, conocido como Cholo Dolmos, ex recluso del penal de Lurigancho, condenado por extorsión, y que se hacía pasar por miembro del MRTA. Otro archivamiento, esta vez el cuestionado Tribunal Constitucional declaró prescrita la condena del prófugo empresario Alan Acisolajov, dueño de la discoteca Utopía, donde el 2002 murieron calcinados 29 jóvenes. Su condena fue confirmada el 2015. El Tribunal Constitucional le anuló las órdenes de captura nacional e internacional y le restituyó su libertad de tránsito. 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Si hay aumentos, la nueva escala remunerativa del Poder Judicial eleva los sueldos para el personal de la Ley 728 hasta 15.600 soles. Atención, cifras falsas. El analista de datos Juan Carvajal ha alertado que el sistema de la Policía Nacional fue alterado y la cifra de 500 muertos menos, otorgado por el ministro César Astudillo, no es real. La frase de hoy: si tu presencia no me va a proporcionar compañía, entonces no me prives de mi soledad. Síguenos y comenta. Recuerda, lo que es útil se debe compartir. Soy Hugo Almanza, en Umbral Perú. Vive la noticia.
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producción. Ahí estaba nada más que nada menos los Ambos del Perú presentándonos esta canción, Vengo Solterito, un carnaval ayacuchano, ¿no? Saludos cordiales para la gente de Ayacucho, un saludo muy especial desde las potentes ondas de Radio Andina 91.5 FM, la frecuencia del Perú. Es que así ya sabes, un saludo muy especial para la gente que le encanta la música carnavalesca ayacuchana. Así es, mi gente, 11 en punto, se viene zona de pedidos, algunos se están dejando sus saluditos. Claro, si está de cumpleaños también, voy a dejar el nombre completo de quien se trata el cumpleaños y nosotros le vamos a saludar. Eso sí, siempre dando el lugar de donde nos escriben, ¿ya?

Estamos llegando a la parte final de la primera hora del programa. Ya se viene. Zona de pedidos. Recordamos un gran clásico de Master Roy. Desenvolvamos los éxitos del baúl de los recuerdos.

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0: gran secuencia de zona de pedidos. Contactos en línea al 929-785-459. Repito, 929-785-459. Es el número telefónico para que puedas pedir la canción. Está de cumpleaños, pues quieres dedicar a alguien un tema muy especial, lo puedes hacer a través de Radio Andina. Ahí está el número telefónico. Ya sabes, hasta las 12 en punto. Bienvenidos a Zona de Pedidos, DJ.
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el Alex y Nasa son del Lugue, hermano y el Pen. Y el tema, el amor murió. 11 de la mañana con 9 minutos. Presentándote Zona de Pedidos en Radio Andina 91.5, la frecuencia del Perú. Vamos, activan de pie tu canción donde estés. A esta hora, ya me imagino que la mami deben estar en la cocina, ¿no? Pensando qué hacer el día de hoy. ¿Cómo sorprender al esposo? En la comida, en la comida. No, no vayan a pensar en otras, no vayan a sorprender en otras cosas. Tiene que ser en la comida. 11 con 10 minutos, la hora exacta en todo el Perú. Para variar.

0: tremendo éxito, nos hace recordar más o menos como unos 10 o 15 años atrás, ¿no? ¿Qué tal clasicazo realmente? ¿Eh? ¿Qué tal clásico que presentamos esta hora de la mañana en Zona de Pedidos? Y momento para presentarte en este espacio nuestra información, el microinformativo del día.
1: 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Cordiales saludos, hoy es jueves 20 de agosto, van ya 23 días del nuevo gobierno. Soy Hugo Almanza, bienvenidos a la información. Atención, el congresista José Salazar fue elegido para presidir la Comisión de Economía de la Cámara de Diputados. Elecciones regionales y municipales 2026, el pacto ético electoral se suscribirá hoy jueves en la Biblioteca Nacional. Umbral Perú nunca se detiene. Hoy aniversario de la provincia constitucional del Callao. Nada en concreto. El gobierno está tomando acciones e implementará medidas contra la inseguridad en el transporte, señaló el ministro de Defensa Rafael Belaunde. El gobierno recibió 15 toneladas de ayuda humanitaria de la ONU para atender a familias afectadas por los sismos y emergencias. Atención, la Comisión de Constitución de la Cámara de Diputados será presidida por Yanina Avendaño. Alerta, la Municipalidad Metropolitana de Lima le recuerda que este 31 de agosto vence el plazo para pagar el impuesto predial y arbitrios. Noticias nacionales, hoy aniversario de creación política de la provincia de Antabamba en la región Apurímac. Hoy aniversario de fundación de la ciudad de Tarapoto. En Ica, los vientos paracas destruyeron más de 60 hectáreas de cultivos de maíz en el Valle de Pisco, sembríos que estaban próximos a la cosecha, causando cuantiosas pérdidas económicas. Premio Consuelo, el gobierno regional de La Libertad pagó más de 11.000 soles a César Acuña por vacaciones truncas, justo tras su fallida candidatura presidencial. Notas del exterior. Hoy Día Internacional de los Transportadores Médicos. Chile declara el estado de excepción por la catástrofe causada por aluviones y deslizamientos. El presidente Donald Trump anuncia una guerra económica en una escala sin precedentes contra Irán. La historia de la fecha, que ocurrió en 20 de agosto. 1949, el Perú rompe relaciones diplomáticas con Cuba. 1988, Perú se convierte en miembro del Convenio de Berna para la protección de las obras literarias y artísticas. Síguenos y comenta. Recuerda, lo que es útil se debe compartir. Soy Hugo Almanza, en Umbral Perú. Vive la noticia.
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0: uno de los grandes clásicos. Recordar la producción de Doctor Alba. Buenaza, buenaza, buenaza. Muy bien, estamos en esta última media hora que nos queda de Zona Embebidos a través de Radio Andina, que si tienes que activarte, pedir la canción que quieras escuchar. 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Faltan solamente 3 días.
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0: Seguimos con Son Embebidos. 929-7854.

Este es un excelente remix. Solamente de lejitos. Omar Tos. Último contacto en línea 929-785-459. A ver, llamadas no, por favor. Solamente mensajes de texto, también mensaje de audio. No hay ningún problema. Aquí les aceptamos el toque. Es que como estamos conectados con la radio, interfiere. 11 de la mañana, 38 minutos.

nos recuerda la producción de Cyndi Lauper, buenaza, ¿no? ¿Quién nos recuerda este gran exitazo que a todos les ha caído bien? Especialmente a nuestros papás, pues obviamente que ha sido esa gran temporada. Ellos realmente han vivido y han convivido con estos éxitos que nunca van a pasar de moda. Clasicazos, clasicazos. Muy bien, estamos en Zona de Pedidos. Ahí estábamos complaciendo a los que nos habían solicitado estos temitas, ¿ya? 929-785-459 habilitado solamente para esta programación. Rumbo hasta las 12 en punto.

canción musical de Víctor Manuel, Mala, Mala Tú. Llegando a la parte final del programa, mil gracias por la sintonía en todos los rincones del país entero. Gracias, Lima. Pasen un excelente jueves. Chévere con la familia. Abrigados. Abrigados porque en diversos conos de la capital Lima, definitivamente, pues está un poco frío, ¿no? Este cambio de clima radical ha venido a afectar definitivamente el sistema respiratorio a toda la humanidad. Hay que cuidar a los niños. Recomendaciones del programa, atención. Hay que cuidar a los niños, a la persona de la tercera edad. Obviamente, tú también. Tienes que cuidarte. Todos tenemos que cuidarnos. Mil gracias por la sintonía. Nos vamos, retornamos mañana. Chao. Y te dejo cuenta bonita salsa de Álvaro Ricardo. Te dice, puño de diamantes. Franco Arevalo te dice gracias.

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0: Estamos en cabina, son las 12 del mediodía con 6 minutos. ¿Qué tal? ¿Cómo están? Buenas tardes ya a todos. Bienvenidos ya a nuestro noticiero para compartir el día de hoy en esta edición. El jueves 20 de agosto ha sido. Hoy estamos ya jueves 20 de agosto, así que buenas tardes a todos nuestros grandes amigos. Así iniciamos nuestro noticiero correspondiente al día de hoy. Como siempre, dando gracias a Dios por un día más que permite. Así que nada, iniciamos así nuestro noticiero, como siempre, con toda la información, con todas las noticias y bueno, agradeciendo a papá Dios por todo, ¿no? Por todo. Así que sí, estamos dando inicio, apertura a nuestro programa correspondiente al día de hoy, jueves 20 de agosto. Bueno, hoy día no ha podido venir nuestro colega Richard, está con unos temas pendientes, pero bueno, nosotros vamos a quedarnos por aquí para poder compartir toda la información, las noticias que tenemos, como siempre, que es importante, y para poder ir revisando cada uno de los temas, cada uno de los puntos que vamos a ir tocando el día de hoy. Y esperemos, obviamente, que la participación también de todos ustedes a través de nuestra central telefónica 974-769-616, que es nuestro número, pues, de cabina, para poder charlar y conversar. 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
0: 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Gracias a la Universidad César Vallejo por estar con nosotros también. Y bueno, a todas las firmas y a todas las marcas que nos acompañan. Número, atención, 974-769616 es nuestra central telefónica por si quieres contactarte, comunicarte con nosotros, con el programa. En sí, ahí está nuestro teléfono para que puedas participar también y dar tu opinión respectiva el día de hoy acerca de todos los temas que estaremos tocando. Vamos a plantear, vamos a formular la pregunta del día. Vamos a hacer una encuesta, mi querido Cristian, vamos a hacer una encuesta. A ver, yo quiero escucharlos, ¿ah? Quiero escuchar la opinión de la gente. La pregunta es, atención, ¿está de acuerdo? ¿Usted cree que Keiko Fujimori debe seguir haciendo sus TikToks para comunicarse con los jóvenes? Esa es la pregunta, ¿ya? Esa es la pregunta, esa es la encuesta que voy a hacer. Ya, repito la pregunta. ¿Cree que Keiko Fujimori debe seguir haciendo sus TikToks para comunicarse con los jóvenes? Los leo, vamos a ir apuntando acá más o menos cuántos son las personas que dicen que sí y cuántos son las personas que dicen que no. ¿Tú estás de acuerdo que Keiko Fujimori debe seguir haciendo sus TikToks para comunicarse con la ciudadanía, con los jóvenes. Si estás de acuerdo, bueno, nos mandas un WhatsApp, nos dices sí. Si no estás de acuerdo, nos pones no. Ok, vamos a hacer un sondeo por aquí. Número de cabina, 974-769-616, ¿ya? Para esta pequeña encuesta, vamos a hacer unos minutillos, mi querido Cristian, ya, de esta encuesta, un sondeo, y de ahí voy a venir con otra pregunta también, ¿ya? Primero vamos con esta encuesta. 974-769-616, ¿ok? Bien, 12 del mediodía con 11 minutos es la información ahora que vamos a tocar en estos puntos, en estos momentos, a esta altura de la tarde, a la gente que está, como siempre, con nuestra programación, la gente que nos sigue, muchísimas gracias por seguir nuestra programación todos los días. Estamos las 24 horas del día con buena música, ¿no? Con buena información para poder compartirlo con todos ustedes. Así que es importante que nos sigan escuchando desde muy temprano con todos los locutores, con todo el equipo de locutores de Radio Andina Mix y en todas sus plataformas digitales, ¿eh? No solamente es FM, también tiene una multiplataforma digital la cual la gente nos escucha por distintos medios. Así que, bien, vamos con esto, vamos con la información, ahora sí, vamos con la información a esta hora de la tarde y vamos al Congreso, ¿eh? Ahí está en estos momentos hablando Galarreta, dice que vamos a gobernar con firmeza, con sentido de urgencia y con responsabilidad, ¿no? Ya hablando, entrando en el torno político, ¿no? Entramos en el torno político. Abro pues Galarreta, el presidente del Consejo de Ministros, así es, el presidente del Consejo de Ministros, Luis Galarreta, habló, afirmó ante el Congreso que el país enfrenta desafíos que requieren una mejor coordinación entre el Ejecutivo y el Legislativo y planteó el inicio de una nueva etapa política enfocada en la gestión con menos confrontación y la búsqueda de soluciones para la ciudadanía. Bueno, es algo que hemos dicho, es algo que hemos estado comentando en el programa casi todos los días. Es lo que habíamos comentado, que si queremos combatir, luchar y acabar con la delincuencia, con la extorsión, con el sicariato y con todos estos temas que vivimos a diario, con todos estos problemas, si queremos acabar y enfrentar de una manera frontal la delincuencia, tiene que estar unido tanto la presidenta con su consejo de ministros que conforman el poder ejecutivo, como también debe estar pues el poder legislativo, que es pues el Congreso, los diputados y los senadores, que es donde se promueven leyes, se impulsan leyes, se aprueban leyes y también se rechazan leyes. El Congreso es el encargado de sacar las leyes. Entonces debe trabajar de la mano el Consejo de Ministros, la presidenta, ¿no? Este Consejo Ejecutivo, conjuntamente con el legislativo, deben trabajar de la mano. Y es justamente lo que está diciendo acá el presidente del Consejo de Ministros, Luis Galarreta. Es lo que está diciendo, tal cual nosotros desde días veníamos diciendo. Días atrás en el programa veníamos afirmando, veníamos diciendo, veníamos hablando constantemente de que la única manera de poder acabar es uniéndonos todos. Es más, nosotros hemos agregado algo más. Nosotros decimos, no solamente el Ejecutivo, que son los ministros y la presidenta, no solamente el legislativo, sino también el judicial, el poder judicial. Hablamos de los tres poderes del Estado, señores. Hablamos de los tres poderes del Estado, estos tres ejes que mueven el Perú, que mueven el país. Si estos tres poderes del Estado, que sabemos que son autónomos, cada uno de ellos, que quiere decir que nadie está, ni uno de estos poderes, está sujetado, subordinado entre ellos. Cada uno es totalmente autónomo. Es decir, que el Consejo de Legislativo, ¿no? O el Poder Legislativo, no se sujeta al Poder Ejecutivo y viceversa. ni el poder judicial se sujeta ni al poder legislativo ni al poder ejecutivo. Ni uno de ellos se sujeta, porque cada uno de ellos son autónomos. O sea, son autónomos. No, no es que tiene que hacerle caso el judicial a la presidenta, al consejo de ministros. No, no, no. Cada uno, ellos mismos, tienen el poder para poder decidir, tomar decisiones. Entonces, si estos tres poderes del Estado, lejos de estar unidos, están peleados, distanciados, marcados, separados, no vamos a hacer nada, señores. De nada vale que la presidenta quiera poner las leyes más duras y el Consejo de Ministros apoyándola si el Congreso no aprueba esa ley. El día de ayer nomás que hemos leído, ¿no?, la noticia que ha salido, que están proponiendo, atención, sacar leyes en contra de la extorsión, el sicariato, violación sexual y también corrupción. Funcionarios que se corrompen, que se venden por un puñado de oro, de plata o de dinero. Por ejemplo, malos jueces que se venden por dinero y no ejecutan la ley como debería ser, sino que se hacen la vista gorda, se hacen la vista ciega, como ya recibieron su dinero, no hacen justicia. Y para eso están los jueces, para que hagan justicia. Pero el acto de corrupción viene cuando los policías, los buenos policías, atrapan al delincuente, lo llevan para que sean sancionados ante un juez, ante un fiscal. Y estos malos jueces, no digo todos, porque hay buenos jueces, porque hay buenos fiscales, pero esos malos jueces, por esos malos fiscales, vendidos por un puñado de dinero, mucho dinero de por medio corre ahí, en vez de emitir un juicio justo, emiten un juicio totalmente adulterado a favor del delincuente. Y eso no es justicia, señores. Entonces, ¿para qué está un juez? Para emitir justicia, para que sea justo. Pero si ese juez es corrupto, se corrompió, le dieron dinero, ya no está haciendo su función, no está haciendo su labor, no está siendo justo, no está juzgando como debería juzgar, sino simplemente hace un mal juicio. Y eso, señores, se llama injusticia. Eso se llama injusticia. Y se vuelve el juez que se ha corrompido, que se ha vendido por dinero. Por eso, este proyecto de ley quiere que esos malos jueces sean sancionados. No solamente va a los jueces, también a los fiscales. Fiscales que también igual se rompen o le rompen la mano con dinero para que puedan dar a favor un fallo a favor de los delincuentes o de personas que están en actos delictivos y que pagan dinero para que a su favor puedan salir libres ellos. ¿Cómo es lo que pasa? Entonces, este proyecto de ley busca sancionar a los malos jueces, a los malos fiscales, a los malos policías. Sí, también va a los policías, a los malos policías, que también igual, algunos los atrapan. El delincuente le ofrece dinero, una fuerte cantidad, le da el dinero y el policía lo suelta. Uy, se me escapó, dice. Se me fue. No sé cómo se escaparon. Y esto va para todo, hasta el entorno político, señores. Malos funcionarios, malos padres de la patria, que también se venden, no con leyes a favor del pueblo, sino con leyes a favor de su bolsillo, a favor de su color político. Entonces, ¿de qué estamos hablando? Entonces, este proyecto de ley justamente quiere ser sacado para extirpar, para sacar lo podrido, para limpiar lo que se debe y se tiene que limpiar en todas las áreas, en todas las esferas: política, policial, judicial. En todas, esto repercute para todos, señores. Para todos los que estén haciendo actos de corrupción, serán sancionados con cadena perpetua. Es un proyecto de ley. Todavía no es una ley. Está en proyecto. Ahora, esperemos que este proyecto de ley lo aprueben en el Congreso. Quisiera ver qué padre de la patria, qué diputado, senador, qué padre de la patria se va a atrever a estar en contra de este proyecto, que es un proyecto de ley que va a ser bueno para todos. Porque si es un proyecto de ley que dice que a los sicarios, a los extorsionadores, le van a dar cadena perpetua, qué bien, yo creo que nadie se opondría, ¿no? Nadie en su sano juicio se opondría. Al menos que el que se opone sería porque, bueno, está coludido con la delincuencia. Es la única respuesta que veo. No veo otro motivo de que pueda oponerse un padre de la patria, un diputado, un senador. No creo que se oponga, no creo que un partido político se oponga a esta medida, porque es un clamor del pueblo. El pueblo pide a gritos acabar con la delincuencia. Y lo hemos dicho en el programa varias veces, para acabar con la delincuencia, las leyes tienen que ser más duras, más severas. Y esta propuesta, este proyecto de ley, que piensan cambiar la ley, ya no que esté unos cuantos años nada más el sicario, el extorsionador, sino que esté cadena perpetua. Yo creo que va a ayudar a mitigar, a bajar el índice, porque estos señores, ¿no?, mal llamados señores, estos delincuentes, van a pensarlo dos veces antes de meterse en este mal camino de la extorsión, el sicariato, porque las leyes van a ser más fuertes, más contundentes. Y como lo comentaba nuestro colega Richard Dante, los delincuentes tienen que tener miedo, ir a la cárcel. No tienen miedo. Ahorita no tienen miedo. Porque saben que en unos años salen, porque saben que le rompen la mano a un mal juez, a un mal fiscal, y saben que pueden corromper y salen en corto tiempo, porque hay beneficios. No tienen miedo. Entonces, debemos aprender del país donde está gobernando Bukele, por ejemplo. ¿No? Ahí el delincuente tiene miedo de ir a la cárcel. Uno, porque está en cadena perpetua. Dos, porque la alimentación es paupérrima. Lo mantienen, pero así, a pan y agua. Los hacen trabajar. Tienes miedo. Y ahí, obviamente, que vas a bajar el índice, porque ya la gente no se va a querer meter en ese tipo de cosas. Pero si las leyes son blandas, ven como una opción de dinero fácil el meterse, el extorsionar a la gente. Solamente le causo miedo, le doy mensajes amenazantes, o por ahí le escribo mensajes amenazantes en un papel, le pongo una bala, le hago crear miedo, y si no tiene miedo, reviento una dinamita o matan a una persona para que puedan ya tener miedo y ahí recién puedan soltar su platita. Y se ganan su dinero así. Mal dinero, mal habido. De gente inocente, de gente pobre. Del pueblo. Entonces, ¿Qué tipo de negocio han visto estos señores delincuentes, ¿no? Qué buen negocio, dice, ¿no? Por favor, señores. Y el gobierno tiene que hacer algo, pues. Las leyes se tienen que cambiar, señores. Las leyes deben y tienen que cambiarse. Tienen que ser más duras y más severas para lo que respecta a estos temas de sicario, extorsión. Deben ser duras, ejemplares, para que el delincuente tenga miedo. Y las cárceles, igual, a pan y agua, señores. ¿Qué derechos humanos, ni qué ocho cuartos? ¿Qué derecho vas a defender a alguien que mata personas? Desde el momento que esa persona agarra un arma y acaba con la vida de una persona, ya se acabaron tus derechos. Desde el momento que tú te metes en el camino delictivo, delincuencial, se te acabaron tus derechos. No tienes derecho a reclamar tus derechos. No tienes. Se te acabaron tus derechos. Los derechos deben ser reclamados para las personas que están en el camino correcto, para las personas de a pie, para las personas que están andando rectamente, para esos trabajadores, para el hermano, para nuestras hermanas, para nuestra familia, que no están en cosas delictivas ni delincuenciales, sino que están en el camino del trabajo, de prosperar, de salir adelante, de luchar por su familia, ganándose el pan con el sudor de su frente, trabajando honradamente. Esas personas sí merecen derechos, que sean respetados sus derechos. Pero ¿cómo vas a pedir tú que se respeten los derechos de una persona que no cumple ni las leyes? No cumple con las leyes, va en contra de las leyes, le dice que no debe robar y roba, le dice que no debe matar y mata, va en contra de las leyes, y todavía ¿con qué cara van a reclamar los derechos de los delincuentes? Que no respeta el derecho a la vida de las demás personas, que está en la Constitución. Que todos tienen derecho a la vida, dice la Constitución. Todos tienen derecho a la vida. Y una persona que acaba con la vida de otra, que no respeta su derecho de vida, ¿qué derecho puede reclamar? Por eso, persona que se mete en actos delictivos, delincuenciales, para mí, se le debería acabar sus derechos. Plantear ahí en la Constitución: tus derechos son respetados, tus derechos no son vulnerados mientras tú seas una persona de bien, una persona trabajadora, normal. Perfecto. Pero el momento que eliges el camino del mal, de la delincuencia, la extorsión y el sicariato, se te acabaron tus derechos. No tienes derecho a nada, ni siquiera a reclamar. Eso debería plantearse. Salirnos del Tratado de San José, también. Que haya cadena perpetua, sí. Que tengan miedo de ir a las cárceles los delincuentes, que tengan pan y agua, sí. ¿Por qué escogen el mal camino, pues? ¿Por qué escogen el mal camino? Escogen el camino del bien, de trabajar, de salir adelante, como mucha gente lo hace. Se levanta a las 4 o 5 de la mañana para darse un pan a la boca y llevar a su familia. Y no hay derecho que una persona, que un delincuente que no trabaja, un vago, que se levanta tarde, que crea miedo, zozobra, terror y mata gente, que se le tenga derechos. ¿Qué derechos, señores? ¿Qué derechos? Esas ONG que se encargan de defender los derechos de los delincuentes. Defiendan los derechos, señores, de las víctimas. No defiendan los derechos de los delincuentes. A esos señores de la ONG, ¿ya? Defiendan los derechos de las víctimas, no de los delincuentes. Por favor, señores, ¿dónde estamos? 12:29. Voy a una pausa comercial y regresamos con más de nuestro noticiero. 12:29. Vamos a la pausa, ya volvemos.
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0: Muy bien. Muy bien, perfecto. 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Así que, chicos, pónganse la pila. Se faltan pocos días ya para este examen de admisión. Y bien, seguimos con nuestro noticiero. Seguimos con el noticiero correspondiente al día de hoy, tocando estos temas que realmente importan, que son de interés, son temas que de repente nosotros tenemos que ir viendo cómo poder darle solución, ¿no? Vamos a ver, ya creo que tenemos, a ver si nos enlazamos con nuestro colega Richard, a ver, para poder ir conversando un poquito más. Perfecto, vamos a ir por allá, vamos a ubicarnos por el otro extremo, a ver un ratito, vamos a ubicarnos por aquí para poder pues tener este enlace con nuestro colega, con Richard, que se encuentra como siempre en un punto de nuestra gran Lima, pues, ¿no? Siempre haciendo su recorrido también, siempre para de comisión, así que quiero saludar pues a todos nuestros colegas, a todos nuestros corresponsales, a todos los que formamos parte de este noticiero y también de esta emisora radial, ¿no? Como es Radio Andina Mix y en toda su multiplataforma de redes sociales, toda nuestra multiplataforma de redes sociales, así que vamos nosotros a contactarnos, a ver, mientras nos vamos ubicando, ok, vamos un ratito a una pequeña pausa, un minutito y ahí estaremos ya en vivo con nuestro colega Richard, quien se estará contactando con nosotros.
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2: Muy bien. Ya estamos. Ahora sí, a ver, nos ubicamos por aquí entonces mejor. Ya estamos bien, muy bien. Así, programa en vivo es así. Bueno, muchísimas gracias por la tacita de café. Ahora sí, entonces vamos ya a seguir desarrollando el programa, ¿no? Correspondiente al día de hoy, en todos los temas que hemos ido tocando, en todos estos puntos, sobre el tema de seguridad, que es un tema, ahorita yo creo que es base primordial. El tema de seguridad es lo que se está viviendo hoy en día, o la inseguridad, ¿no? La inseguridad ciudadana. Es un tema de todos los días, ¿no? Todos los días en las noticias, extorsión, muertes. Entonces hay que ponerle un alto, hay que ponerle un freno. Y yo creo que ya debemos todos ya ponernos de acuerdo por luchar contra esta ola criminal que estamos viviendo. Tenemos ya el enlace con Richard. Richard, ¿cómo estás? Hola, buenas tardes, bienvenido al programa.
3: Buenas tardes, Dante, aquí comentando para Radio Dynamix, ahí listo para debatir los temas coyunturales del día de hoy, Dante.
2: Claro que sí, estábamos hablando un poquito acá acerca del tema, ¿no?, de seguridad o de la inseguridad ciudadana que vivimos actualmente en el país. Y hoy día pues habló Galarreta, ¿no? Fue al Congreso y estuvo hablando acerca de que deben trabajar unidos, ¿no? Tanto el poder ejecutivo con el poder legislativo, ¿no? Que deben trabajar unidos en pro de la población. Y es algo que nosotros hemos venido comentando programa tras programa, Richard. Yo, por eso yo digo, yo creo que estos señores ven nuestro programa, Richard, porque de verdad temas que tocamos, temas que ya lo comienzan a decir ellos.
3: Claro que sí, Dante. Hay que recordarle a nuestros oyentes de Radio Andina Mix que el día de hoy el ministerio, los ministros en este caso, han ido a pedir al Congreso las facultades para que ya comiencen a legislar, para que comiencen a gobernar y podamos tener resultados rápidos. Entonces, un poco lo que hablábamos el día de ayer, vamos a ver ahora quiénes se oponen ante estas facultades que pide el gobierno para poder combatir contra la inseguridad. Ahora, también hay que mencionar de que no todo tiene que gustarle a los diputados, ¿no? En este caso, por ahí puede haber algunas observaciones, algunas críticas, pero algo muy claro, esto no se puede tomar, o estas facultades, este debate no se puede tomar horas ni días. Es decir, si el día de hoy no se termina, ya es un mensaje a la población que no están pensando en el pueblo, en la gente, ¿no? Esto debería, dicen que 4 horas, pero debería terminarse en el transcurso del día, porque ya desde la noche el plan operativo que el gobierno está presentando para acabar con la extorsión contra la delincuencia se tiene que poner en marcha hoy en la noche y en los posteriores días, porque esto ya no da para más. Lo acabas de mencionar, que estamos con el tema de la inseguridad por todos lados. El día de ayer en la noche, se murió un joven en Independencia. Me parece que no ha sido por un tema de extorsión, pero una bala perdida entre delincuentes que le ha caído, que todo suma, ¿no? Al final todo suma, todos son muertos por la delincuencia. Los que disparan son delincuentes, separando extorsionadores, ladrones, etcétera. Es lo mismo. Y esa inseguridad es la que se tiene que acabar. Esperemos que el día de hoy los diputados estén listos para aprobar todas las facultades, dependiendo cuáles son, y eso ya comience de una vez. No podemos estar dándole la espalda al pueblo, a la gente.
2: Eso, justamente, ¿no? Eso es darle la espalda al pueblo. Justamente como tú mencionas, Richard, yo creo que esa es la palabra correcta, ¿no? No le den la espalda al pueblo, señores, padres de la patria, señores que pertenecen a un partido político, señores que están representando a sus regiones de distintos puntos, ¿no? Señores senadores, diputados que se encuentran en el Congreso, que se encargan ustedes la responsabilidad de hacer las leyes, de que esas leyes salgan a favor del pueblo, no a favor del delincuente. Y hoy tenemos la oportunidad de cambiar la historia, Richard, de trabajar juntos el Ejecutivo, también el Ejecutivo, el Legislativo y el Poder Judicial también. Los tres poderes del Estado se tienen que unir para poder trabajar y poder solucionar ese tema, Richard.
3: Claro que sí, Dante, y acá leemos un poco la información que nos están llegando. Ya Esto está saliendo así porque justamente en estos momentos se está debatiendo las facultades en el Congreso y tenemos una información del ministro, primer ministro Luis Galarreta, jefe del gabinete, plantea utilizar cuarteles en desuso de las Fuerzas Armadas y otros terrenos como espacios de reclusión. Luis Galarreta plantea habilitar cuarteles y terrenos de las Fuerzas Armadas para albergar a reclusos. Esto es un punto muy importante, Dante. Esperemos que ante este punto que acabamos de mencionar en estos momentos, el Congreso, los diputados, le den luz verde, porque es algo que nosotros lo hemos pensado y lo hemos comentado en algún momento. Otra información donde el ministro plantea cambios legales para evitar liberación rápida de los detenidos.
2: Bien.
3: Lo que comentábamos hace unos días, Dan,
2: claro.
3: Justamente lo que comentábamos, y esperemos que nadie se oponga ante esta información, ante este pedido que siendo el primer ministro, y esto, como te digo, ya empiece a ejecutarse desde hoy en la noche, ¿no? No podemos esperar más, y es un punto muy, estos dos puntos que acabamos de leer, Dante, es muy importante, y lo comentábamos. Mano dura para las leyes, para la liberación rápida de los detenidos, y esperemos que surja efecto y que no haya oposición. Ante estos anuncios que acabamos de decir, no puede haber oposición alguna, no puede haber. Aquel diputado, aquel senador, aquel padre de la patria que esté en contra de estos, de estas dos informaciones que acabamos de dar en estos momentos, de estos planteamientos del ministro, es un enemigo del país, porque ahorita no estamos para darle espalda y decir esto me gusta o no me gusta. Esos dos planteamientos tienen que ir de todas maneras.
2: Definitivamente, Richard, por supuesto que debe y tiene que ir. Si es que queremos y amamos al Perú, si queremos acabar con la delincuencia, deben ir. A menos pues que estemos coludidos con la delincuencia, eso sí como no les convendría, así que van a estar en desacuerdo, ¿no? Yo lo veo así, ¿no? ¿Por qué no se está de acuerdo? ¿Por qué, cuál sería en contra, que no esté de acuerdo en esta medida, si es, va a ser algo bueno para poder dar solución o parte de la solución pues a esta inseguridad que estamos viviendo ahora todos nosotros? Además, ahora...
3: Y lamentablemente, Dante, disculpa que te corte, ahora te doy el pase. Tenemos otra información también que nos llega. El diputado Oscar Reto expresó su molestia por los escaños vacíos en la presentación del gabinete Luis Galarreta. Es increíble que la gente radical de los partidos que ya conocemos, no necesitamos mencionar a los partidos radicales, de izquierda radical, que no han asistido en gran parte a este debate de las facultades. Eso ya nos anuncia como país, como población, como gente, que a estos señores no le importa absolutamente nada el país, ¿no? Lamentablemente no pueden hacer este tipo de actos, ¿no? El diputado mencionó, tenemos invitados, y esto no puede pasar en unas facultades que se pide de parte del gobierno. Y es lamentable que hayan diputados que todavía estén pensando en sus intereses, en decir que no ganó la señora presidenta Keiko Fujimori, en que el ganador fue el señor Roberto Sánchez. Y el día de hoy, en un día muy importante para el país, donde tienen o tenían que estar los 130 congresistas, hayan partidos políticos, Dante, que no hayan asistido y no estén presentes.

0: la prole para poder apoyar estas medidas que va a ayudar a sus propios hermanos, a su propia comunidad, que va a ayudar al pueblo. ¿Por qué te pones en contra del pueblo? ¿Por qué te pones en contra de la oposición? Tú dirás, no, yo no me pongo en contra del pueblo, me pongo en contra del partido político de quien ganó, me pongo en contra de la presidenta, me pongo en contra del Consejo de Ministros. Bueno, estás en contra del pueblo, tal cual. Porque ellos están luchando por tratar de dar soluciones al pueblo y ustedes con su no asistencia están dando la espalda al apoyo al Perú. No a la presidenta. Con esto no creo, ah, le hacemos un desaire a la presidenta, le hacemos un desaire al Consejo de Ministros, ¿no? Que no, están haciendo un desaire al Perú, señores, ¿no se dan cuenta? Le están dando la espalda al Perú. La espalda, pero no le están dando la espalda a Keiko ni a sus ministros. Le están dando al Perú, señores, ¿qué pasa? Perdónenme el calificativo que les doy, pero parece que fueran, señores, de verdad, sinceramente. No, mira, Richard, ¿verdad? Yo me indigno, Richard, me molesto, me amargo, porque lejos de apoyar, está bien que uno puede tener su color político, Richard. Uno puede tener su ideología, Richard, está bien, yo lo acepto. Pero no me cabe en la cabeza personas que están sentadas en el Congreso para poder formular leyes, apoyar al gobierno de turno para el favor del pueblo, Richard. Es para el favor del pueblo, es para ayudar a combatir, no para poner trabas, no para tratar de impedir soluciones al Perú. Qué lamentable, ¿no? Bueno, me quedo corto, sinceramente.
1: Es lo que estamos viviendo, Dante, y seguimos con la información que nos sigue llegando de este pedido de facultades. También el gobierno de Keiko Fujimori evalúa aplicar un plan similar al de Nayib Bukele contra el crimen organizado en temas de cárcel. Estamos hablando del SECOT. Este proyecto, Dante, que tanto lo hablamos, tanto lo pedimos, y es algo tan esperado por todo el país, esperemos que se dé una cárcel de máxima seguridad, una cárcel donde prácticamente el delincuente tenga terror estar ahí, donde no pueda comer lo que comía antes en otras cárceles doradas, donde prácticamente no tenga
0: internet, ni televisor, ni que pasen los chics, ni que pase cable, no, nada.
1: Esperemos que ese proyecto de antes se concrete también, porque lo que al Perú le falta es mano dura también en los penales. Exacto. Y todos sabemos que este tipo de información y este tipo de extorsión sale de los penales. Y ya le corresponde ahora al Congreso llegar a un acuerdo con el Ejecutivo. Ejecutivo por el bien del país, es lo que todos queremos, que esto se acabe ya. Y me parece que si esto llega a terminar el día de hoy, va a ser un buen precedente para que desde el día de mañana todo empiece a cambiar. Y también, ¿por qué no decirlo, Dante? Para olvidarnos y unirnos como peruanos, para olvidarnos de los colores políticos. Richard, si hay un sector,
0: perdón que te corte, Richard, ¿sabes por qué no quieren? ¿Sabes por qué no quieren darle las facultades o se oponen? ¿Sabes por qué? Porque lo he escuchado por ahí que dice, no, se está pidiendo facultades y si le vamos a dar, se va a convertir en una dictadora. No, van a ser dictadores y van a tener todo el control, y eso es lo que ellos quieren, manejar el Perú a su antojo. O sea, yo he escuchado esas versiones, Richard, por las redes sociales que va circulando, que justamente dicen, no, que no le den las potestades porque va a ser como que va a tener todo el control. Y señores, qué lamentable. Yo digo, ¿quién está detrás de toda esa ideología, todo ese pensamiento, ¿no? Malévolo, y que influye en mucha gente, Richard, sí, claro, no, solamente quiere ser como su papá, solamente quiere convertirse en una dictadora, y que esto y que lo otro por aquí. O sea, no, señores, no se trata de ser dictadora, no, se trata de dar las facultades para poder cumplir parte de acabar con esta ola criminal, delincuencia, o no quieren eso, o qué es lo que quieren, señores, no sé, yo, a ver, no sé, qué, no entiendo yo.
1: Tal cual como tú lo mencionas, para ponerle en contexto a nuestros oyentes que quizás por ahí no estén muy informados con este aspecto, cuando un gobierno llega al poder en las primeras semanas de gobierno, en Consejo de Ministros, la presidenta y sus ministros realizan un plan de acción.

0: visión para combatir la inseguridad y, en pocas palabras, para gobernar, para llevar un buen gobierno. Estos planes, esta organización, estos planes de acciones, se llevan al Congreso de la República y se presenta a través de un debate donde los congresistas, en este caso ahora se llaman diputados, escuchan al ministro, al primer ministro, y aprueban estas facultades, estos pedidos para que el gobierno comience a actuar ya contra la delincuencia, a favor de la economía, a favor del trabajo, vivienda, todas las carteras de los ministerios que tiene el país. Es un poco el contexto que estamos informando a nuestros oyentes. A través de la aprobación de los congresistas, el gobierno actúa de manera rápida y precisa. Entonces, lo que se está pidiendo justamente el día de hoy, como prioridad, es la lucha contra la delincuencia. Todos los peruanos que nos estarán oyendo en estos momentos, todos nuestros oyentes dirán, bueno, entonces no tiene que haber ningún diputado que se oponga ante estas facultades. Si me estás diciendo que como prioridad van a presentar facultades para combatir la inseguridad y la extorsión, no debería haber ningún rechazo ante estas facultades. Lamentablemente, ya estamos viendo que han pasado las horas y hay diputados que están criticando, que están en contra, que están esperando todavía, y algunos que no han asistido, otros que han llegado tarde. Se está yendo por otro camino el periodo de facultades, Dante, y esperemos que en el transcurso de las horas esto pueda cambiar por el bien del país. Tenemos otro anuncio, Dante, durante la intervención del ministro Luis Galarreta, propuso intensificar operativos contra motos en zonas de alta incidencia delictiva, usando inteligencia para localizar a los responsables y centros de operación. Otro punto a favor, otro punto que lo comentábamos durante estos días, y esperemos, porque ya van tres, que no haya ningún diputado que le esté dando la contra a estos pedidos que el Perú lo está pidiendo a gritos.
1: Bueno, sí, Richard, tienes razón, y esperemos pues que se una, ¿no? Solamente pedimos eso, es a favor del pueblo, queremos que se una el Ejecutivo, el Legislativo, el Poder Judicial, todos luchemos a favor del gobierno para poder pues acabar con todo este mal, con todo este flagelo, con toda esta delincuencia que vemos a diario, Richard. Lamentable las noticias que vemos todos los días, extorsión, sicariato, esto ha calado, esto ha avanzado muchísimo, está incontrolable, la policía no se abastece, hay que decir la verdad, no se abastece la policía. La salida de los militares tampoco no está resultando como se esperaba. Bueno, hay que ir cambiando, hay que ir viendo. Bueno, y como lo dijimos aquí en el programa, la única manera que puedan cambiar no es la solución sacar más policía, militares, sino las leyes. Tiene que empezar por las leyes. Las leyes tienen que ser más duras, más severas, más drásticas, las sanciones. Y bueno, también las cárceles. Sí, claro, ampliar más cárceles o hacer más cárceles. Pero ¿sabes qué? Dentro de todo esto, Richard, yo creo que esto ya antes de irnos a la pausa, antes de hacer más cárceles, que también es bueno, hay que hacerlas, pero debemos preocuparnos en algo más importante, en algo social. ¿Y sabes cuál es? Más que cárceles, más iglesias. Más que cárceles, más iglesias. Tú dirás, ¿pero qué? ¿Por qué? No. Señores, sabemos que una iglesia, ¿qué promueve? Promueve valores. Promueve. Por ejemplo, te enseñan a no robar, no matar. O sea, son buenos valores lo que te enseña. Si nosotros tuviéramos más iglesias donde se impulsaría el gobierno, el Estado, debería impulsar también para que la gente pudiera, digamos, a margen de la creencia de cualquier iglesia que puedan ir, la cosa que vaya a una iglesia en la cual tengan los valores, tengan las leyes de Dios, que es importante no olvidarse. En la misma ley de Dios, Richard nos dice que no hay que robar. No hay que matar. O sea, las mismas leyes de Dios nos enseñan, pero lamentablemente, pues, cada uno tiene su postura, su posición, entendemos y comprendemos, pero debemos impulsar también como gobierno, como Estado, también debemos educar a la población, instar a la familia, a los padres de familia, para que puedan inculcar a sus hijos en el camino del bien. Y se dejen de descuidar, porque lamentablemente hay que decirlo, Richard, el descuido de los padres muchas veces hace que tengamos hijos delincuentes. Porque recordemos, Richard, que El delincuente no nace. Uno no nace siendo delincuente. El delincuente se hace conforme la vida que ha tenido, conforme la junta, y son muchos factores en cual se va formando, pero uno no nace delincuente. Un niño nace sano, nace puro, con pensamientos limpios, puro, pero ya cuando va creciendo, ahí el tema, y ahí el rol de los padres, muy importante. A veces no le echamos la culpa, pero ese papá y mamá tienen que trabajar, Richard, porque el sueldo no les alcanza. No le alcanza el sueldo de papá, no es suficiente para cubrir la casa. Entonces, ¿qué obliga? Obliga que la mamá tenga que trabajar. Y esto, Richard, estamos hablando de un tema social, esto, que trabaje papá y mamá, hace que se descuide de los hijos. Y después, las consecuencias.
0: Totalmente, Dante, acabas de decir algo muy importante. Somos un país de fe, somos un país cristiano, católico, evangélico, pero al final todos adoramos y creemos a un solo Dios.
1: Exacto.
0: Y eso es lo que debe primar, eso es lo que debe importar, y los valores vienen de casa, obviamente, y también los valores se refuerzan en la iglesia. Igual que en un centro de estudios, la iglesia también está preparada para formar a personas de bien. Y es algo muy importante que acabas de decir. Quizás no presentarlo como un proyecto de ley, porque esto no entra en ese ambiente, pero sí de forma espontánea, como una manera de fe, como una manera de visión, de cambiar a nuestros niños para que no puedan convertirse luego en adolescentes y en jóvenes delincuentes, que lamentablemente lo vemos todos los días, porque también vivimos en un país distorsionado en el tema familiar, donde quizás papá no está presente, donde la imagen materna quizás no esté presente. Hay muchos jóvenes que son criados por los abuelos, que son criados por los tíos, que son criados por los padrastros, la madrastra. Entonces, esos valores lamentablemente se van perdiendo con el tiempo, y la iglesia ahí no es que tiene un rol muy importante, ya realiza un rol importante actualmente en la sociedad. Solamente depende de nosotros, la población, poder ingresar a ese ambiente y cambiar nuestras vidas, ¿no?
1: Muy cierto, Richard. Y con esto nos vamos a una pausa comercial, Richard, y ya regresamos, retornamos con más de nuestro noticiero. Vamos a la pausa.
0: Regresamos con más información de las facultades del Congreso que nos están llegando, Dante, y esperemos que eso termine en un buen puerto.
1: Perfecto. Volvemos con ello, entonces, volvemos con eso. Vamos a la pausa, ya regresamos.

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18: Muy bien, ya estamos de vuelta, estamos listos por aquí. Entonces, 1:14 p.m, vamos a continuar con nuestro noticiero. No sin antes agradecer también a todas las firmas y marcas auspiciadoras que nos acompañan. Muchísimas gracias por estar con nosotros, a todos ellos. 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Gracias por estar con nosotros. 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Bien, seguimos, Richard, estamos ahí ya nuevamente conectados en el hilo telefónico para seguir tocando los puntos importantes del día de hoy.
19: Y Dante, tenemos una información de último minuto. Lamentablemente, informar a nuestros oyentes que acaba de ocurrir hace 15 minutos un sismo de 7.2 el noroeste de Corcora, en Parinacochas, Ayacucho. Según el IGP, el sismo de 7.2 ha escalado a diversos distritos de Ayacucho y la información recién está llegando en estos momentos. Habrá que ver en el transcurso de las horas de qué magnitud ha sido, pero estamos hablando de un sismo de 7.2. Esperemos que no haya traído consecuencias humanas, ¿no?
18: 7.2, Ayacucho, ¿no? Ayacucho.
19: 7.2 en Ayacucho, a informarse por favor la gente, las personas, como siempre mencionamos, de las fuentes oficiales, los que tienen, las personas que tienen familia en Ayacucho, por favor comunicarse con sus seres queridos. Esto ha sucedido hace 15, 16 minutos, hace muy poco, y la información que está llegando recién es muy escasa, ¿no? Entonces, a toda nuestra población, a todos nuestros oyentes que tienen familia en Ayacucho, esto ha ocurrido en el al norte de Coracora, en Parinacochas, Ayacucho. A todos nuestros oyentes que tengan familiares, comunicarse con sus familiares para ver si están bien y sobre todo que tengan un plan de prevención que en estos momentos se necesita bastante, ¿no?
18: Bien, Richard, gracias por esa información. También recordar que siempre, Richard, también suele haber saturación de llamadas telefónicas, ¿no? Recordar también es un tema que a veces que también nos insta también Indeci, aunque eventual sismo, que tratemos de comunicarnos vía mensaje, ¿no? Hay siempre esa información que nos da, porque a veces, ¿no? Cuando eso es lo que pasa, es cuando hay un sismo ocurre, lo primero que uno hace, y está bien, no es correcto, es normal, es llamar a su familia, ¿cómo está? ¿No? ¿Qué tal? ¿Todo bien? ¿Cómo están por casa? Entonces, eso lo. Entonces, ante ¿qué pasa? Cuando ocurre esto, todo el mundo comienza a llamar a sus familias, para ver si están bien. Entonces, colapsan, ¿no? Comienza a colapsar las llamadas telefónicas, ¿no? La línea telefónica colapsa, que no se puede llegar a contactar y a comunicar y a preocupar a ese más a la persona. Por eso que también insta a dejar un mensaje de texto y obviamente si ese mensaje es respondido por el familiar, bueno, ya confirmando que todo bien, perfecto. Así que si de repente por ahí están llamando y está colapsada la línea, comprendan que es porque seguramente todos están en ese momento contactándose. Así que otra opción son los mensajes de texto que nos indica también, ¿no? El INDECI, ¿no?
19: Así es, Dante, y la información nos sigue llegando. Este evento sísmico, bueno, ha sido alejado de la zona centro de la ciudad, pero como mencionamos hace un momento, la información recién está llegando. No se sabe aún de qué tan grande magnitud ha sido, pero es 7.2. Como todos sabemos, mayor a 7 ya es considerado un terremoto. Sí. Y la información que nos llega es que también se ha sentido en parte de Ica, Cusco, Apurímac y Andahuaylas. Hay que estar nosotros en estos momentos con hay que ser precavidos y sobre todo dar una información correcta. Lo que estamos nosotros mencionando son de fuentes oficiales del IGP y también de Radio Programas del Perú. Estamos al tanto y vamos a seguir mencionando la información de este evento conforme pasen los minutos, Dante.
18: Bien, perfecto, bien por esa información, Richard, y claro, hay que tener en cuenta, es muy cierto lo que dices, hay que siempre guiarse de fuentes oficiales. No te estés fijando ahí la cuenta de Pepito, de Juanita, que puso ahí que hubo sismo, temblor, no. Guíense siempre, váyanse a la fuente oficial, al canal oficial. Y los canales oficiales, pues bueno, puede ser, pues, por ejemplo, un periódico, un diario, de repente tienes ahí en tus redes sociales al diario Trome, ojo, no sé, o de repente tienes a RPP también ahí en las redes sociales. Bueno, vayan a la fuente, al canal oficial, ¿no? O al Facebook oficial de estas empresas, que obviamente no te van a dar una noticia falsa, porque como ya lo dijimos varias veces en el programa, nosotros estamos supervisados y fiscalizados por el Ministerio de Transporte y Comunicaciones, así que no podemos mentir o dar una información falsa, ¿no?, al aire. Siempre toda la información que tenemos, tratamos de averiguar, profundizar, indagar y ver la fuente. Siempre es una palabra que siempre utilizan los periodistas, ¿no? A ver, vamos a la fuente, vayamos a la fuente. Es una palabra muy usada por los periodistas. ¿Qué quiere decir? Vayamos a la fuente, quiere decir vayamos al canal oficial de esta empresa, ¿no? A ver si es cierto. No nos fijemos de Juanito ni de Pepita, que publicó algo en su Facebook o en su cuenta social, ¿no?
19: Así es, Dante. Como tú lo mencionas, en estos momentos lo principal es mantener la calma y sobre todo tener un plan de prevención. Tener un plan de prevención todos los días, si es posible. El plan de prevención, los simulacros que realizamos, nos deben crear conciencia. Yo sé que mucha gente puede decir, sí, pero en el momento que ocurre el terremoto, el sismo, uno sale desesperado y no piensa en nada. Justamente esa desesperación es la que tenemos que cambiar. Porque automáticamente la desesperación que nosotros tenemos en ese instante la trasladamos a nuestros seres queridos que están con nosotros, nuestros hijos, nuestros padres, nuestros seres queridos que nos acompañan quizás en ese momento, y ante una salida tan drástica y desordenada pueden ocurrir muchas cosas negativas. Entonces, a mantener la calma y a seguir informándonos con las fuentes oficiales, que esto recién ha pasado hace poco, no pasa ni siquiera media hora, Dante, de lo que ha sucedido, y vamos a ver cómo continúa la información.
18: Bueno, muy cierto lo que mencionas, Richard, a mantener la calma siempre, justamente ello, ¿no? Para eso está estos ensayos, ¿no? Estos simulacros, es porque nos preparan para un eventual, ¿no? Un eventual sismo. Entonces ya estamos preparados, ya sabemos cómo salir. En los colegios no saben cómo le enseñan, ¿no? En los colegios salen ordenaditos, caminando un poquito rápido, tampoco no corriendo, sino caminas, pero tampoco vas a caminar lento. O sea, caminas un poquito acelerado, pero sin correr, ¿no? Y te ubicas en la zona en la cual que ya te indican los profesores, ¿no? Aquí tienen que ubicarse. Entonces ya uno sabe, ¿no? Entonces cuando el momento del siniestro, ya sabes, ¿no? Ya saben, chicos, por favor, salgan ordenados. Entonces a unas filas, salen todos en fila, ordenados, se ubican como tiene que ser. Porque si no, Richard, si no hay esta preparación, como tú lo mencionas, salen todos despavoridos por aquí, por allá. Y después vemos ahí de repente una persona que se fracturó el pie, se fracturó el brazo. ¿Pero qué pasó? ¿El sismo? ¿No? ¿Qué? ¿Te cayó una pared? No me cayó una pared, sino que como salí corriendo desesperado, me tropecé bajando las escaleras y me fracturé el brazo. O sea, en sí no fue lo que el sismo no le ocasionó el eso, sino fue su desesperación y su mal actuar, ¿no? De salir desesperadamente corriendo. Por eso uno se va preparando, nos van enseñando, ¿no? Porque es una manera de educar, es una manera de enseñar a la población cómo debe reaccionar ante un eventual sismo. Para eso son los simulacros, son una manera de enseñarnos cómo tenemos que actuar en ese momento. Porque si no hubiera estos sismos, todo el mundo sale corrido para aquí, para allá, derecha, izquierda, así como cuy en tómbola, no saben para dónde ir ni para acá. Entonces, no. Como ya hay una preparación, entonces ya sabemos cuál es la vía de escape, la zona segura, ya tenemos conocimiento. Para eso sirven los simulacros, no para que se esté burlando Juanito, Pepito, de que, oye, mira cómo salen, qué tonto, ¿no? Qué vergüenza, qué... No, vergüenza, no, se están preparando, señores. Se están preparando. Y no hay que reírnos, no hay que burlarnos, porque esto es serio, esto es serio. Sinceramente, esto hay que tomarlo con pinzas, con mucha seriedad, y también todos a practicar en casa ante un eventual sismo que esperemos pues que no se dé, pues, Richard, ¿no? Esperemos.
19: Totalmente, Dante, lo acabas de decir, y recordar siempre a nuestros oyentes que el Perú es un país sísmico. Vivimos frente al cinturón de fuego, a las placas de Nazca, y como país sísmico siempre vamos a tener este tipo de eventos. Entonces, como lo mencionas, nada de burla, nada de tomarlo a la ligera. Nos puede tocar a nosotros acá en la capital y nos queda estar preparados y sobre todo mantener la calma. vamos a seguir esperando la información, Dante. Y mencionamos también que el pedido de facultades en el Congreso continúa. Nuestros padres de la patria han pedido receso para ir a almorzar, Dante, y esto parece, lamentablemente, que se va a prolongar.
18: ¿A dónde se van? ¿Se van seguro al Ángel Marino? ¿Se van a almorzar al Ángel Marino? ¿Se van a ir? Bueno. Ay, ay, ay. Bueno.
19: Definitivamente. Bueno, ya qué decir, ¿no? De nuestros padres de la patria, todos mal llamados padres de la patria, porque de padre no tienen nada. El padre piensa en el hijo, en este caso el pueblo, y estos padres de la patria lo menos que hacen es pensar en la gente. Entonces, vamos a esperar su tiempo, su receso, su almuerzo, para después continuar esperando cuál ha sido la respuesta de los diputados, si se aprueban o no estas facultades para que el gobierno empiece a trabajar. Lamentablemente, Dante, y esto te lo quería comentar ya hace unos días, ¿cuánto nos falta como sociedad, como temas de empatía hacia el prójimo, no hacia la otra persona? Si los políticos pensaran un poco como nosotros, la población que día a día sale a ganarse el pan, que sale a tomar un bus, que sale a trabajar, que sale a hacer sus actividades a pie, este país sería distinto, pero lamentablemente estamos en manos de gente política que primero pone sus intereses y sus colores políticos antes que el Perú. Y esto es lamentable, ¿no? La falta de empatía que se está viendo ya desde hace muchos años atrás en nuestros políticos cada vez va creciendo más. Porque lo que ha pasado hoy con estas tardanzas, con estas inasistencias de los diputados, en un día tan, tan importante para el país como el pedido de facultades, es increíble. Y prácticamente a uno le dice, ¿pero qué estamos esperando con esta gente? No se va a poder actuar si esta gente no piensa en el país, no piensa en el pueblo. Lamentablemente hace un cambio de cultura total y a veces pareciera que estamos encapsulados, que estamos acorralados en esta tómbola, como tú mencionas, sin poder salir, porque siempre, lamentablemente, siempre tenemos esta clase, esta casta política que no piensa en la gente, ¿no? Piensa en sus intereses.
18: Así es.
19: Y eso jala a todos.
18: Y yo voy, y se me viene a la mente, Richard, perdóname, no sé, se me viene a la mente, creo, el Señor me ilumina, me pone en la mente, Richard. A esos señores le falta iglesia, Richa, le falta que vaya el pastor, que vaya un pastor, que vaya un cura, no sé, que vaya alguien a hablarle de Dios y decirle, mira, ¿no te acuerdas tú lo que dice la palabra de Dios, que dice la Biblia? Cuando le preguntaron a Jesús, ¿cuál es el mandamiento más importante? Le preguntaron los discípulos a Jesús, ¿qué le dijo? Uno, amarás a tu Dios, ¿no? Por sobre todas las cosas. Y dos, acá voy a ellos. Dos, ama a tu prójimo como a ti mismo. Mira, les falta iglesia. Pues yo digo, qué importante la iglesia, porque si estos señores, ¿no?, serían ahí pegados, digamos, a la palabra, recordarían, tengo que amar a mi prójimo como a mí. ¿Y qué cosa quiere decir amar a mi prójimo? Empatía, Richard, lo que tú has dicho, empatía, eso es amar a tu prójimo, ser empático, ver qué le falta, qué necesita, apoyar, ayudar. Eso es lo que nos enseña y eso es lo que lamentablemente carecen muchos políticos que solo piensan en sus colores políticos o piensan en sus colores, ¿no?, personal o en su bolsillo nada más y no ven al prójimo, el servir y el ayudar a lo demás, que es una ley divina, que es un mandato, es una ley, es un mandato de Dios, no de los hombres, de Dios. He dicho, Richard.
19: Totalmente de acuerdo, Dante, y esperemos que esto cambie y de una vez estas facultades sean aprobadas para que el gobierno comience a trabajar. Tendríamos muchos temas del cual hablar el día de hoy. Muchas veces dejamos o postergamos temas del cual tenemos que hablar porque damos prioridad al tema de la inseguridad, del sicariato, la delincuencia, toda esta extorsión que nos tiene agobiados como país. Y lo vamos a decir una vez, ya, el gobierno tiene que tomar acciones, así los diputados no estén de acuerdo, critiquen o den la contra, la respuesta del Estado, de la presidenta Keiko Fujimori, tiene que ser drástica, tiene que ser drástica. Muchos dirán, ya, pero que cierren el Congreso. Mira, Dante, no lo sé, pero si hay una forma de hacerlo por el bien del país para que esto cambie, bueno, lo dejo ahí como pregunta.
18: Mira que se me cruzó en la mente también justamente eso, se me cruzó en la mente también, ¿ah?
19: Es que, Dante, no podemos seguir en una situación así. La vida de un peruano no puede estar sujeto a lo que un Congreso decida o no aprobar unas facultades que el gobierno está pidiendo. Ellos pueden ser un poco inteligentes, yo, que no soy diputado, que soy una persona de a pie, común y corriente, puedo pensar quizás, bueno, si no me gustan de 10, 3, te apruebo 7, ve trabajando y las 3 las debatimos. Eso puede ser una salida correcta, pero decir, no, de las 10 no me gustan 9 y así es que no va, o no me gustan 5 y porque no me gustan 5 no va, vuelve a hacer otras facultades y vuelve a traer a fin de mes, de acá 20 días. Eso sería terrible y lamentablemente me parece que todo está yendo por ese camino, con estos malos diputados, malos políticos que lo único que hacen es criticar y pedir resultados cuando bien saben que justamente los resultados tienen mucho que ver con la aprobación de estas facultades, porque el gobierno está pidiendo facultades al Poder Legislativo para que comiencen a actuar. Y estos señores no se ponen a pensar en el Perú, en la patria, en lo que está sucediendo. Entonces, esperemos que esto cambie, que Dios, como tú dices, ilumine a estos diputados en las próximas horas, le otorguen las facultades al gobierno, y el gobierno puede actuar drásticamente. Y si no funciona, habiendo aprobado ya las facultades, mañana, pasado mañana, en el transcurso de los días, seremos críticos, Dante. Uh-huh. Lo diremos. Porque acá claro, no tenemos colores políticos. Lo que queremos es el cambio de una vez.
18: Exacto. No tenemos colores políticos. No tenemos una postura política. No tenemos una ideología política. Ni estamos parcializados por ningún partido. Simplemente queremos lo que es el bien para el pueblo, el bien común, para el ciudadano de a pie, para todos nosotros que formamos y somos del pueblo. Somos la voz de mucha gente, de muchas personas que piden a gritos el clamor de basta ya de tantos asesinatos, basta ya de tanta corrupción, basta ya de extorsión, de sicariato, de leyes blandas, de falsos políticos que se ponen en contra de leyes a favor del pueblo. Basta ya de todo esto, Richard. Nosotros somos la voz de aquellas personas que quieren decir estas cosas y que no tienen de repente un medio, una tribuna donde poder decir, clamar y que sean escuchadas sus voces, sus pliegos de reclamo, su injusticia o lo que le molesta, lo que les aqueja. Nosotros aquí en el programa le hemos dicho siempre, ellos tienen aquí una vitrina para que puedan exponer sus ideas a través de nuestro teléfono, que siempre lo damos en el programa, el 974-769-616, donde pueden comunicarse con nosotros, su voz va a ser escuchada, su pliego de reclamos va a ser escuchado, y obviamente eso es lo que queremos. Queremos un bien común para el pueblo. No tenemos para acá parcializado con ningún partido político, señores. Somos un programa independiente, no somos comprados por nadie, nadie nos paga. Nosotros nos solventamos por nuestros propios medios porque queremos el bien del país. Nada más. Solamente el bien del país y de los pobladores. Solamente eso, Richard.
19: Totalmente, Dante. Y esto nos lleva también a mencionar una vez más que hay que analizar y pensar primero y analizar luego a las próximas autoridades municipales. Que también esto tiene mucho que ver porque al final la elección es nuestra. Nosotros como pobladores, como peruanos, tenemos el poder en nuestras manos al momento de ir a la ánfora y votar por nuestras autoridades. Es una elección que la tenemos que hacer de manera consciente, consciente, porque de la manera consciente como tú eliges a tu autoridad, justamente dice mucho de tu responsabilidad, porque después nosotros tenemos que hacernos responsables por lo que hemos elegido. Si nosotros hemos elegido a una autoridad y esta autoridad empieza a hacer todo lo contrario a lo que tú pensabas, tienes que hacerte responsable de tu voto, porque es tu responsabilidad no haberte asesorado, no haberte informado, no haber visto su hoja de vida. Yo sé que hay muchas personas que en estos momentos pueden estar disgustados con muchos diputados que salen a la luz, que son pegalones, que han atropellado niños, mujeres, que están peleando por una comisión, etcétera. pero ya es tarde, ya no puedes hacer nada, ellos están ahí y se van a quedar 5 años con los impuestos que nosotros le pagamos cada mes. Pero entonces tenemos la posibilidad ahora de elegir nuevamente en octubre a nuestras autoridades municipales y regionales, y tenemos que hacerlo de manera correcta, informándonos bien, analizando a cada candidato, viendo su hoja de vida, que es lo más importante, viendo si tiene deudas, denuncias, han cumplido prisiones preventivas suspendidas, toda esa información que es relevante y me dice a mí por quién estoy votando. Porque la persona en estos momentos o el candidato me puede caer muy bien, puede tener buenas propuestas, puede estar abriéndome los ojos diciendo, oye, este es el candidato perfecto para mí, es el que quiero para mi distrito. Pero es hoja de vida, ha purgado condena 2 años. Y eso nos lleva a preguntarnos a nosotros, ya, ¿pero por qué purgó condena? Por esto, y sale una caja de Pandora, Dante.
18: Así es.
19: Y eso nos puede llevar justamente a lamentarnos después, y ahora es el momento, sobre todo porque la información, Dante, de cada candidato es público. Está en la OMPE, en el Jurado Nacional de Elecciones, solamente nos toma un poco de tiempo ir e ingresar a su hoja de vida y conocerlo a fondo antes de ir a votar.
18: De su casa, ahí con en la computadora, la tablet, celular.
19: Lo tenemos todo a la mano, Dante, toda la mano, pero muchas veces nosotros pecamos de inocentes simplemente porque me cae bien, voto por este candidato y listo, se acabó. No debe ser así, no debe ser así.
18: Muy cierto, Richard, lo que comentas, muy cierto, y lamentablemente pues así a veces se maneja, ¿no? Y no debería ser así, hay que informarnos para tener un voto a conciencia, para saber por quién vamos a votar, quién es el que está preparado, preparada, quién es el idóneo para que pueda llevar las riendas, para que pueda dirigir, para que pueda gestionar, ¿verdad? Pueda gestionar desde el sillón municipal y hacer todas las acciones que necesita mi distrito, ¿no? Mi zona, mi comunidad, para que pueda dar soluciones a los problemas que aqueja mi distrito. Entonces, es cuestión de poner, pues, no a cualquier persona. Tiene que ser una persona que esté preparada, que sepa de mínimo de gestión, ¿no? Mínimo, tiene que saber de gestión, mínimo. Debe estar como requisito indispensable, creo yo, eso, saber de gestión.
19: Así es, Dante, y tenemos una última información de actualización del sismo que ha ocurrido en Ayacucho. Según el Instituto Geofísico del Perú, el movimiento telúrico tuvo una profundidad de 108 kilómetros y alcanzó una intensidad en Córcova de 7.2. Debido a la profundidad del sismo, la intensidad percibida en la superficie habría sido menor. Esto es entre toda la mala noticia del sismo, Dante, una buena noticia. ¿Por qué? Porque quiere decir que la profundidad ha sido tan a fondo, pero ha sido alejado de la ciudad. En estos momentos ya los reportes indican que la ciudad, en este caso habitable de Ayacucho y alrededores, no han sufrido daños mayores y tampoco pérdidas de vida. Donde sí se ha sentido con magnitud es en Coracora, es un distrito alejado de Ayacucho, pero hasta el momento la información que llega es que no ha habido víctimas y tampoco ha habido muchos derrumbes. Me parece que ha sido más en una zona montañosa. Tenemos que dar gracias a Dios, ¿por qué? Sí. Porque justamente de eso se trata, de que demos buenas noticias y que nuestra población esté bien. El sismo se ha sentido en Arequipa, Ayacucho, Apurímac, Cusco, pero hasta el momento no ha causado daños mayores y esperemos que esta noticia siga llegando de manera positiva, Dante.
18: Qué bueno, una buena noticia dentro de todo. Bien, Richard, por esa información. No, es una pequeñísima pausa, sí, pequeñísima pausa, bien chiquita, y regresamos con más, Richard, ya con lo último del noticiero ya.
19: Regresamos.
18: Perfecto, ya volvemos, vamos a la pausa, ya regresamos.

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16: Listo, a ver. 1:45 ya, 1:45. Ya estamos listos para continuar con nuestro noticiero. Ya en la recta final, mi querido Cristian. Ya tengo por acá el reporte también de el palomo de la radio, Albertito Barrio, para que nos vaya a conocer toda la información deportiva. Hoy tenemos partido, hoy juega UPAPA. ¿Cómo estás, Albertito Barrio? Buenas tardes, bienvenido.
17: Bueno, muchas gracias, Dante. Buenas tardes a tu persona, a los oyentes de Radio Andina y Radio Unidas del Perú. Con respecto a la información deportiva, esto es octavos de final. Ya tienen resultados los partidos que se han jugado el día martes. Recoleta cayó 4-0 frente a Boca Junior. Sao Paulo 3, Bolívar de La Paz Bolivia 1. El día 19, Bragantino y Atlético Mineiro empataron 2-2. Y de esta manera, hoy jueves 20 de agosto, va a ser importante con respecto al Cienciano. También falta jugar Olimpia con Vasco da Gama, Cienciano Botafogo, y el día miércoles 26 se completa Independiente Santa Fe frente a River Plate de Argentina. Estos prácticamente, hay tres equipos ya casi seguros que van a los cuartos de final, donde está Boca Junior, también está otro equipo de Sao Paulo, y así sucesivamente con Atlético Mineiro también, y esperando a Cienciano, que esta noche va a ser interesante con respecto a la presentación del equipo cusqueño representando a Perú, el posible 11 de Cienciano. Ítalo Espinosa en el arco, Carlos Cabello en la línea de fondo por lado derecho, Kevin Becerra va central, Maximiliano Amondraín va central, marcador izquierdo Marco Martínez, Gerson Barreto en la volante con Santiago Arias, Cristian Sousa, Alejandro Hoover, y adelante Neri Bandiera, Matías Zúcar. Otro loco entrae puede ser, en vez de Bandieri, Garcés. Entonces, un 4-4-2 va a presentar Cienciano esta noche ante el Botafogo, que ha rematado las entradas 10 reales en plata peruana, 6.50 el ingreso, imagínate, porque la gente prácticamente no va, porque ha estado goleado pues el Botafogo. Y por recaudar algo de dinero han tenido que rematar las entradas el equipo brasileño.
16: Increíble.
17: Sí, sí.
16: Increíble el impacto que ha tenido. Mira esa goleada histórica que le ha dado pues el Cienciano al Botafogo aquí, ¿no? En el Cusco, esa apabullante, aplastante victoria que ha tenido pues el Cienciano, que prácticamente

0: Cristian Medina, Danilo Álvaro Montoro, Mateo Martí y Kadir. Ese es el 11 del equipo brasileño. La terna que hemos dicho paraguaya. Juan Gabriel Benítez va a ser el juez principal. Primer asistente Eduardo Cardoso. Segundo asistente Menciades Saldívar. Cuarto juez auxiliar Derry López. En el VAR estará Ulises Mereles. Y en el VAR, ¿no? El audio video, Fernando López. Eso es lo que tenemos para lo que va a ser esta noche a las 19:30 horas de Perú. Ahí estaremos, como siempre, atentos a la jugada para vivir la emoción.
1: A ver.
0: Y los goles. Tiene la pelota, tiene el conjunto Botafogo, tiene con la pelota.
1: Vamos, Albertito, eso.
0: Dime.
1: Dale, Albertito, con esa narración, dale con esa narración, espectacular, vamos.
0: Claro que sí, de esta manera, señoras y señores, está el marcador 0-0 en el compromiso. En el Estadio Olímpico, allá en Río de Janeiro, Danilo con la pelota para Botafogo. A la marca va Arias, no lo consigue. Danilo entrega rápidamente para Álvaro Montero. La pelota recupera Souza para el conjunto peruano. Ahí está Cienciano por la banda izquierda. Souza con la pelota en el servicio largo para Joven. Va para Compecho, le entrega el servicio para Matías. Se va solito Matías, de cuenta 1-2 frente al portero. Remata, ta, ta, ta, ta, ta, ta, ta, ta, ta, gol, gol, gol, gol, gol. ¡Gol de Cienciano! ¡Gol peruano! ¡Gol de Azúcar! ¡Azúcar! ¡Azúcar! ¡Cienciano 1! ¡Botafogo 0! ¡Informó!
1: Buena Albertito Barrios. Buena Albertito. Oye, hoy día somos, así tenemos que cantar el día de hoy, los goles, Albertito Barrios. Así que nos imaginamos que todo el Perú va a estar atento a este partido importante entre Cienciano, Botafogo, en ese partido de regreso, el partido de vuelta allá en Brasil. Así que nada, esperamos, estamos con los ánimos al tope. Esperemos, ¿verdad? Sinceramente, que Cienciano haga un buen papel el día de hoy. Así que estaremos pendientes hoy a las 7:30 de la noche. Mira, no le queda otra que rematar las entradas a 6 soles. Así que nada, estamos contentos por ello. Albertito, muchísimas gracias por ese enlace. Ya estaremos contactados nuevamente el día de mañana contigo para otro reporte importante.
0: Sí, Dante, para todos los colegas de Radio Andina, de Radios Unidas del Perú, voy a ser enviado especial para ir a narrar a los cuartos de final, ¿eh?
1: Bien, claro. De hecho, Albertito, ahí somos, ahí estamos, ¿eh? De todas maneras, Albertito.
0: Para vivirlo en vivo y en directo en el lugar de los hechos, donde se hace historia. Estamos con Andina, líderes en transmisiones deportivas, Dante.
1: Claro que sí, Albertito, un fuerte abrazo para ti, para todo tu equipo. Bueno, estaremos pendientes de todas las incidencias. Hoy, a partir de las 7:30 del partido, entonces, Cienciano versus Botafogo. Y nada, y mañana esperemos tenerte, Albertito, en nuestro bloque deportivo, nuevamente con tu bloque deportivo, Ronda Deportiva, con un triunfo. Y para que puedas ir narrando ahí las incidencias y los goles que habrá el día de hoy.
0: Ojo, va a ser 3-1.
1: Ay, ay, ay.
0: Joder. Y Garcés, repito, Zúcar, Joder y Garcés van a hacer los goles.
1: Ahí está.
0: Uno para Botafogo. Ya te estoy adelantando. ¿Quiénes van a hacer los goles?
1: Bien, ¿ah?
0: Algo no me dice de Chumayo.
1: Bueno, Albertito, ahí está el pronóstico. Entonces, Albertito Barrios, como siempre, ahí con toda la información ahí deportiva, nos tiene muy bien, ¿no? A todos nos tiene atentos, pegados, y nos mantenemos informados con un gran amigo, gran periodista deportivo como es Albertito Barrios. Gracias por estar con nosotros, Albertito. Mañana nos encontramos nuevamente. Mañana nos escuchamos.
0: Sí, gracias, Dante Castrillón, los colegas de Radio Andina y todos los oyentes que están en sintonía. Están a la expectativa de lo que va a ser esta noche en el rectángulo de juego de la Sábana Verde, allá en Río de Janeiro, donde este compromiso electrizante pero seguro, Cienciano va a arrasar con todo esta noche. Gracias, Dante, hasta mañana.
1: Hasta mañana, Albertito Barrios, gracias. Ahí estamos, entonces, hemos tenido este enlace, este reporte de Albertito Barrios, deportista, por supuesto, comentarista deportivo, que hoy nos estuvo pues informando acerca de todas las incidencias. Bueno, ya estamos ya en la parte final del programa, como siempre agradeciendo a todos ustedes, gracias a mis amigos de la Universidad César Vallejo. 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

0: 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Ya estamos enlazados nuevamente con nuestro colega, con Richard, para seguir tocando ya en la recta final de nuestro bloque informativo. Richard, adelante, te escuchamos.
1: Así es, Dante, actualización del sismo realizado en Ayacucho. Como lo mencionamos en la última sesión, la buena noticia es que no hay pérdidas humanas, eso es lo primero que tenemos que mencionar, no han habido pérdidas humanas, y algunas viviendas en el distrito de Coracora, que está alejado de la capital Ayacucho, han sufrido pequeños daños estructurales, pero como siempre mencionamos que la información recién se encuentra llegando, ¿no? No podemos dar todavía una cifra exacta de los daños ocurridos, pero hasta el momento lo que llega es que no hay vidas humanas que han sido afectados, y sobre todo que se ha sentido a 108 kilómetros debajo de la tierra, es decir, que ha sido un sismo más que nada montañoso, uh-huh. Y no ha traído como consecuencia una devastación grande como ha pasado hace poco en países como Colombia, Venezuela, ¿no? Esta es la buena noticia, Dante, uh-huh. Que tenemos hasta el momento.
0: Bien, muchísimas gracias. Entonces, Richard, por ello, por esta información, nos parece importante. Nosotros ya tenemos que ir cerrando el programa. Queremos agradecer a todos y cada uno de ustedes por estar pendientes siempre de nuestro informativo. Mañana nos volvemos a escuchar y a ver de las 12 del mediodía hasta las 2 de la tarde. A la gente que nos ve a través del Facebook, a la gente que nos ve a través de las redes sociales y a la gente que nos escucha a través de la FM, nuestra señal de FM. Richard, palabra final, tu despedida de todo nuestro público.
1: Sí, también una pequeña información, Dante, nos sí. Hemos olvidado mencionar rápidamente que los gremios de transportes han anunciado un paro para este martes 25 de agosto.
0: Uh-huh. Bien.
1: Okay, acaban de mencionar hace poco por el tema del sicariato y las muertes, pero mencionan también que depende mucho del Ejecutivo, si les da una evaluación y una reunión, esto se podría levantar, ¿no? Unas medidas rápidas, justamente todo esto tiene que ver con la aceptación de las facultades, esperemos que se apruebe y ya esto empiece a caminar desde el día de hoy, desde la noche, y este paro no se llegue a efectuar porque al final los perjudicados son todos los peruanos. Nos vemos, Dante, hasta el día de mañana con más información. Hoy hay un partido importante, Cienciano con Botafogo de la noche. Esperemos que nos dé Cienciano una buena noticia y mañana estemos comentando algo positivo.
0: Perfecto, Richard. Muchísimas gracias por ese enlace, por ese contacto, por toda la información que nos has brindado. Y con todos nuestros oyentes le decimos hasta el día de mañana. Gracias con todos. Permiso. Chao.

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Lloro, lloro, lloro. Dos de la tarde con 8 minutos ya a nivel nacional. ¿Qué tal? ¿Cómo están? ¡Qué gusto!

Tremendo éxito, señores, con Tony Rosado. ¿Qué tal manera de iniciar el programa? Emisión de hoy jueves, empezar el fin de semana. ¿Qué tal Lima? ¿Cómo está Lima? ¿Qué tal Perú? Hablando de Perú, hace poquito nada más, hace 40 minutos, no, una hora será. Había un movimiento tremendo en Ayacucho, en Coracora, Ayacucho. 7.2. Espero que no haya habido daños físicos, ¿no? De repente, por ahí comentan en las redes, simplemente ha sido remesón nada más. A la que no haya habido nada de gravedad, simplemente haya sido susto nada más. Pero esto significa para estar prevenidos, señores. ¿Tú ya tienes tu mochila de emergencia? Estoy hablando a ti, sí, a ti estoy hablando, no te hala. Ya ves, no tienes, ya ves, no tienes tu mochila de emergencia. Tú tampoco, pero también di, hermano. ¿Por qué seremos así, no? Bueno, hay que tener nuestra mochila de emergencia, por favor. Sí, hay que tener nuestra mochila de emergencia en la puerta de la casa y en una parte donde sea más accesible para que puedas tomarlo, ¿no? Cuando hay un siniestro, cuando hay un sismo, quién sabe, ¿no? Y puedes tomar la mochila de frente y salir con toda la mochila. ¿Está bien o no? Ya, que vengan los aplausos para armar la mochila. Son las 2 de la tarde con 11 minutos y arrancamos la hora del pato, señores, por Andina Mix 91.5. 3 horas hasta las 5 de la tarde contigo, tu causita Carlos Alberto el pato, porque la hora se llama la hora del pato. Con música vacilón y tus saludos. Despejado el 962-369-915. Escríbeme de dónde me estás chequeando, de qué distrito, de dónde nos escuchas. Algunos están por el aplicativo de Andina Mix 91.5. Quédate porque esto recién empieza. La hora del pato. Dale a tu causita, Carlos Alberto. Turno para Oscar Manuel Valdivieso. La canción se llama Corazón Herido. A muchos llega esta canción. Es historia romántica. Arrancamos el programa, señores. Suben el volumen de la radio. Buen provecho para aquellos que están almorzando. Esto es la hora del pato. Bienvenidos.

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Agua marina. Esto es la hora del pato. Ya volvimos. La hora del pato, señores, por Radio Andina Mix 91.5 hasta las 5 de la tarde, por si acaso. Gracias por los mensajes que están llegando al 962-369-915. Me están escribiendo por aquí la gente de San Juan de Lurigancho. Un abrazo muy especial para la gente trabajadora del rico San Juan de Lurigancho, la gente de Azcarrú. Gracias por la sintonía. Oye, me están escribiendo de todas partes de Lima. Es que nos están escuchando a través del aplicativo de la radio. Es muy importante. Gracias por llevarnos en tu bolsillo. Gracias por llevarnos siempre presente a través de Radio Andina Mix 91.5 FM. Y nos están escuchando también en provincia a través del aplicativo. Esta es tu hora para pedir tu música. Información mucho más temprano, lógico, con Dante Castrellón. ¿Y quién te habla este pechito? Carlos Alberto, que me quedo contigo hasta las 5 en puntito de la tarde, ¿sí? Ahora quiero informarte algo muy importante. 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Un abrazo muy especial para todos ustedes. Recuerda que me quedo contigo hasta las 5 en punto de la tarde a través de Andina Mix 91.5 y la hora del pato. Max Salvador. 2 de la tarde con 37 minutos. Buen provecho para la gente que está almorzando en diferentes centros de abastos, en los mercaditos. Algunos llevan su almuerzo, ¿no? Buen provecho para ustedes. Gracias por acompañarse de Radio Andina Mix 91.5.

Fue culpa de los dos. 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Para que todo esto terminara. Para que todo esto se acabara. La Orquesta Tempestad de Chachapoyas. Un abrazo muy especial para mi gran amigo Alberto Escobedo. En el rico Chachapoya. Dos de la tarde con 44 minutos, 2:44. En Andina Mix 91.5 FM. Seguimos en la hora del pato. ¿Cómo va tu tarde en Lima? Cuéntame. Si estás en tráfico, en el trabajo, en tu casa, acompáñame hasta las 5 de la tarde. Déjame tus saluditos al 962-369-915. Recuerda que también estamos en los aplicativos de Andina Mix 91.5. Lo descarga del Play Store y nos llevas a todas partes. Andina Mix 91.5 Lima. Y nos escuchan en todo el Perú. Así, así, así, qué rico. Dios mío. 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Hoy un saludo muy grande para la gente maravillosa del rico San Martín, especialmente para la gente del rico Chasuta. Nos escucha. Para la hermosa y la bellísima, la encantadora Yasukay Castillo, en plena sintonía. Buena mi Yasukay, mi reinita, ¿cuándo vienes? Dios mío. Yo con el tunche. Todos están en contacto a través de Andina Mix 91.5 y a esta hora de la tarde, la hora del pato. Dos de la tarde con 47 minutos, 2:47. La única tropical. Nos trae esta canción que dice Enamorado.

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escúchalo bien, tú siempre serás la culpable. Son los genios de Carlos Alarcón, mi gran amigo Carlitos. Buena, Carlos. Los gallos.

0: Oye, 3 de la tarde con 13 minutos, 3 con 13. Te estamos presentando La Hora del Pato. No, ya me acostumbré a que me digan por la calle el pato. ¡Hola, pato! Ya vas a entrar a la radio. Caballero, nomás, ¿qué hacemos, pues, hermano? Business son business, hermano. Aquí facturamos. ¡Qué rico!
1: Tranquilo, papá. Hecho de nuevo de Marenglapa, que lo va a hacer todo el mundo, el baile del pato. Y dice, arriba y para abajo.
0: Pam, pam.
1: Izquierda, derecha.
0: Pam, pam, pam.
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0: Pam, pam, pam. Ahora sí, con un poquito más de tranquilidad, reiteramos el saludo muy especial para la gente maravillosa de Rico Chazuta, allá en San Martín. Dice que está haciendo un calor tremendo. Por rato también llueve. Bueno, aquí en Lima prácticamente el clima se ha vuelto medio loco, ¿eh? Por la mañana está haciendo frío y en la tarde está haciendo un sol tremendo. En serio. Como si fuera verano, está haciendo un solazo tremendo. Hace poquito nada más, a ver, anteanoche, ayer por la madrugada, plan de las 5 de la mañana, hubo un temblor, un sismo, ¿no? Que llegó a ser algo de 4.5, si no me equivoco, aquí en Lima. El epicentro fue en Lurín. Ya se sintió un ruido tremendo, nada más, ¿no? Pero más no movimiento, ¿no? Ruido, sí, más no movimiento, ¿no? Y entonces, y el día de hoy, el plan de la 1 de la tarde, había un sismo de 7.2, si no me equivoco, ya en Ayacucho. Ya, pero mayormente están rodeados de cerros, ¿no? Y bueno, lo que se ve, lo que es el polvo que cae, las piedras, creo que cae del cerro. Ya, y las casitas mayormente son de un pisito, de un piso, y no se aprecia mucho el movimiento, más sí lo que es el polvo que cae, pues, de lo que hace el rodamiento de las piedras, de las rocas, no de lo que cae del cerro, ¿no? Pero esto hace que también tomemos un poquito de conciencia nosotros, todos los seres humanos, o sobre todo también los peruanos. Yo creo que hay muchos países que son más organizados que nosotros, los peruanos, ya en cuanto a los puntos estratégicos, tanto de casa como del trabajo, del centro de trabajo, el centro de estudios, debemos de tener. Y muchas veces nosotros, como que vivimos en una casa, no designamos el punto estratégico, no designamos quién va a acudir a tal sitio para, por si es que ocurre algún siniestro, por si es que ocurre de repente algún sismo, no tenemos esa educación como en otros países existe. Sí, ¿para qué? Ahí también hay estas cositas de lo que es los simulacros que estimulan bastante, ¿no? Pero solamente se ven reflejados en los centros educativos, en los institutos o universidades, ¿no? O quizás en las fábricas grandes, pero más no en los hogares, ¿no? Muchas veces papá o mamá, perdón, que está en casa, no deciden participar de estos simulacros, y es ahí donde cometemos el error. Creo que todos, digo todos porque también me incluyo en ese saco, ya, porque no participamos, porque uno, de repente estás perdiendo trabajo; dos, porque de repente te da flojera salir; tres, porque, ay, Dios mío, ¿qué dirá la gente?, ¿no? Entonces, son cositas que se nos pasa por la cabeza, y cuando llega el momento de repente de haber ese movimiento, que espero que no haya cuando esté vivo. No, nos agarre preparados. Para eso justamente existen los simulacros. Y ahí entonces debemos estar preparados para todo ello, pues, ¿no? Ya saben, chicos, tienen que hacer su mochila de emergencia. Aunque sea, si no tiene mochila, ponle tu costal, pero aunque sea un costalito. Esa mochila vieja que tiene del cole, eso te pondré ahí. Ya, claro, un costalito también, una malla. Ya, y no vayas a poner, pues, cosas que puedan perecer rápidamente, ¿no? Conservas, sobre todo, conservas, atún, leche, agua, ya, vendas, ¿cómo se llama? Un botiquín, prácticamente, linterna también, que es muy importante, una radio que funcione a pilas, y tenerlo en una parte estratégica para cuando ocurre este tipo de desastre, tengas la oportunidad de poder sacar y salir a la calle con la mochila que tienes preparado, ¿no? Por eso es muy importante tener todos una mochila de emergencia. Ahora, si no tienes mochila, hermano, puedes hacerlo con una bolsita, con una chicra, no lo sé. Ya. En serio, pe. Ya, ahora sí, vamos con el saludo. Su madre, qué bárbaro. Dios mío. Bien, qué excelente. Oye, me están escuchando a través del celular allá en el Rico Chazuta. Saludo para la mamacita, para la riquita, para la engreída, Dios mío, te extraño un montón. Y a Sukai Castillo, un beso muy grande para ti, mi amorcito. Espero que ya regreses pronto. Ya te extrañamos aquí bastante, en la casita. Extrañamos tu caminar, tus travesuritas que hacías aquí en la casa, el tocar la puerta de la cabina, el querer hacer locución también. Imagínate, ya lo gusta, ya de Yasukai, imagínate. Se dio de un paseo tremendo allá a Chazuta. Para ella un beso muy grande, por supuesto. Ya para el señor Haller Ojanama, para la señora Lucy Yuyarima, para la regia Alberi, ¿no? Alberi, perfecto. Ya para Jimmy también, de igual manera, que están en plena sintonía, señores, en estos instantes, a través de Andira Mix 91.5. Todos conectados, enganchadísimos, señores, a esta hora de la tarde, de 2 a 5 de la tarde, la hora del pato. Oye, me habían reclamado esta canción, el dúo Romance. Me escribieron aquí al 953-601-547. Un beso muy grande para Roxana y para Silvia. Están solitas, dicen, en casa. Bien, ahí voy.

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3: Umbral Perú, la red nacional de medios que nunca se detiene. Cordiales saludos, hoy es jueves 20 de agosto, van ya 23 días del nuevo gobierno. Soy Hugo Almanza, bienvenidos a la información. La provincia constitucional del Callao fue fundada el 20 de agosto de 1836, con decreto promulgado por el entonces presidente del Perú y de la Confederación Peruano-Boliviana, general Andrés de Santa Cruz, creándola con la denominación de Provincia Litoral del Callao, con autonomía política en sus asuntos internos. El Umbral Perú, titulares. La senadora Ruth Luque ha presentado una denuncia constitucional contra 7 miembros de la cuestionada Junta Nacional de Justicia por presionar y sancionar a jueces y fiscales en al menos 5 casos distintos, infringiendo varios artículos de la Constitución. Sí hay para camionetas de lujo para altos mandos, pero ni un sol para combatir las extorsiones. El diputado Harvey Colchado cuestiona la distribución de recursos en la Policía Nacional. Hay un presupuesto de 120 millones de soles, pero no se ha invertido ni un sol para gasto de inteligencia, ni tecnología, ni equipos para la extorsión. De lo cual responsabiliza al cuestionado jefe de la Policía Nacional, Óscar Arriola. Apología. El ministro de Vivienda, Mauricio Arnilla, sostiene reuniones en su despacho con Augusto Ramos Dolmos, conocido como Cholo Dolmos, ex recluso del penal de Lurigancho, condenado por extorsión, y que se hacía pasar por miembro del MRTA. Otro archivamiento, esta vez el cuestionado Tribunal Constitucional declaró prescrita la condena del prófugo empresario Alan Acisolajov, dueño de la discoteca Utopía, donde el 2002 murieron calcinados 29 jóvenes. Su condena fue confirmada el 2015. El Tribunal Constitucional le anuló las órdenes de captura nacional e internacional y le restituyó su libertad de tránsito. Con Umbral vuelva a sentirse bien informado. Si hay aumentos, la nueva escala remunerativa del Poder Judicial eleva los sueldos para el personal de la Ley 728 hasta 15.600 soles. Atención, cifras falsas. El analista de datos Juan Carvajal ha alertado que el sistema de la Policía Nacional fue alterado y la cifra de 500 muertos menos, otorgado por el ministro César Astudillo, no es real. La frase de hoy: si tu presencia no me va a proporcionar compañía, entonces no me prives de mi soledad. Síguenos y comenta. Recuerda, lo que es útil se debe compartir. Soy Hugo Almanza, en Umbral Perú. Vive la noticia.
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1: Para que lo goce todo el mundo, el baile del

0: del baile del pato. La hora del pato, señores. 3:39 PM. Imagínate, en Radio Andina Mix 91.5. Estamos a mitad de camino ya del programa. De la hora del pato hasta las 5 de la tarde contigo.
1: Movimiento. Se baila así.
0: Un aplauso, hermano. ¡Vale, vale! O bien malo eres, ¿no? Oye, ¿qué tal tu tarde? Mándame tu mensaje. Mándame tu mensaje al 962-369-915.
2: Escríbeme.
0: Dime de dónde nos escuchas. Si estás en el aplicativo, estás por la FM, escríbeme con toda la confianza del mundo. 962-369-915. Tu marca necesitas crecer. Esto es muy importante para ti, amigo. Escúchame bien, esto es muy importante para ti. Tú que tienes tu negocio, tú que tienes por ahí, de repente por ahí tu bodega, tu centro comercial. Ya, muy importante, atención. 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Y esto es La Hora del Pato. Por supuesto, con buenas canciones, buenos éxitos a través de Andina Mix 91.5.

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1: Tranquilo, papá. 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Y dice:
0: para la gente que nos estén escuchando a través del aplicativo,
1: izquierda, derecha,
0: con el pato. Ay, no puede ser. Oye, ¿quieres vender más? Sí, a ti te digo, a ti te digo. Tú que estás ahí en tu negocio, con tu merquita. Ay, papi, anuncia aquí en la radio. Lógico, fe. Oye, pensando, ¿ah? Lógico, aquí la radio te va a dar la mejor promoción. Incluso grabado y también, grabado y hablado, ¿no? 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Vamos con una rica salsita, ¿te parece? Este es mi hermano gemelo, ¿ah? Sí, mi hermano gemelo es Jerry Rivera.

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0: Estamos ingresando a la última hora ya de programa de la Hora del Pato a través de Antira Mix 91.5. Vamos a leer toditito los saludos que están llegando al 953-601-547. Vamos a leerlo toditito, todo lo que me están escribiendo. ¡Me están enamorando! ¡No puede ser!
1: ¡Tranquilo, papá! ¡Echo lo nuevo de Marenglapa que lo va a hacer todo el mundo al baile del pato! ¡Y dice! ¡Arriba y papá!
0: Yo pensé que no tenía jale, hermano, imagínate, ¿eh? Chacales, qué bonitas fotos tienes ahí en tu perfil de WhatsApp. Pásame tu TikTok, me dices.
2: Yo no lo hablo así nomás al aire, por si acaso, ¿eh? No lo digo así nomás, no.
0: Yo no le he dicho que me busque como Carlos Alberto Locutor, no. No le he dicho jamás. ¿En serio, pe? Ya tampoco le he dicho que me busque en el Facebook como Carlos Alberto Locutor. No he dicho tampoco eso, ¿no? ¿Por qué, pe? ¿No? Con lo suficiente como comunicarnos por el WhatsApp nada más. No es necesario que entres a mi Facebook, ¿no? Que me busques en el TikTok como Carlos Alberto Locutor. No es necesario, no, yo no le he dado. No le di por si acaso nada, absolutamente nada le he dado, ¿verdad? Y la hora muy importante, 4 de la tarde con 15 minutos. Vamos con los saluditos que están llegando al 953-601-547. 953 962-369-915. Oye, estoy acordándome del número anterior, ¿no? 962-369-915. Repito, 962-369-915. Me estás mandando el desvío, me dice por aquí. Hoy un saludito muy especial para Cristian. Para Cristian y su amor, Lazy. Dice, manito, estamos acá en el Rico Rima, escuchando la radio. Fuerte las palmas para la gente del Rico Rima. Saludos muy especial para Miguel, para Esteban, para Alfredo, me dice por aquí. ¿Dónde es, hermanito? Ponme, pues, ¿de dónde me estás escribiendo, por favor? Más saludos por aquí que están llegando para Gloria, para Beatriz, para Lucero. Esto ya lo leí, ¿no? El Puente Guaycoloro.
3: Y que vengan los aplausos para la gente del Puente Guaycoloro.
0: Tengan cuidado con el Guayco. Se viene el Guayco, hermano. Se viene el Guayco. Sí, están llegando las imágenes del último sismo que ha habido aquí en el Perú. Es decir, en Ayacucho. En la parte de Coracora. Y son fuertes, ¿ah? Sí, fuertes, ¿no? Porque, bueno, las primeras imágenes que llegaron a la televisión, a señal abierta. Bueno, se podía apreciar simplemente el polvo que levantaba solamente por el movimiento y la caída de piedras, de rocas, ¿no? Pero ahora se están llegando los reportes de diferentes lugares al Facebook, ¿no? Y podemos apreciar que ha sido bien fuerte el movimiento, había rajaduras de paredes, en otras partes también han caído paredes, ¿ya? Y entonces sí ha sido fuertecito, ¿no? Estoy seguro que más tarde de repente vamos a tener un poquito más de información. No, exacta precisamente, ¿no? Porque queremos saber cómo está la gente por allá, bueno, de saber también pues que estén bien, simplemente haya sido un susto, ¿no? Porque no queremos de repente por ahí oír noticias que había fallecidos, ¿no? Lo material se puede conseguir, hermano, ¿sí? Pero la vida no, esperemos que Dios los haya protegido, espero que Dios los siga protegiendo y que definitivamente estén con una buena salud y simplemente haya sido un susto nada más. Ya lo dije al inicio del programa, ¿no? Hay que ser precavidos, ¿no? Hay que tener nuestra mochila de emergencia. Por favor, esto no es broma, hay que tener nuestra mochila de emergencia. Así que aquí en casita también ya a mi señora madre le estoy diciendo que haga su costal de emergencia, imagínate. ¿En serio? Oye, más saluditos que están llegando por aquí al 962-369-915. 962-369-915. Me dice por aquí, batería, mándate saludo, P. Estoy aquí en el Rico Santanita, en Andahuaylas. Saludo para Alfredo. Saludo para Omar, para Cristian. Saludo de igual manera también para Brian, en plena sintonía en el Rico Andahuaylas. No te olvides de la gente de Volante, me dice por aquí, por favor. ¿Cómo me voy a olvidar de la gente de Volante? Un abrazo muy especial para ustedes, hermanos. Que por ustedes tenemos sintonía, siempre nos lleva la sintonía. Los reyes de la curva, imagínate. Un abrazo muy especial para mi gran amigo Percy Timaná, en plena sintonía, es hora de la tarde. Ahí en Los Olivos nos están escuchando a través del aplicativo. Este es otro tremendo ingreso, extraordinario. Tiene el sello, tiene la rúbrica de la única, de la mejor, Andina Mix 91.5. Amores prohibidos. Desde Tarapoto, Perú. Desde Tarapoto, aquí está su grupo. Sí, ñañito, sí, ñañita. Estoy hablando de ñañito, ñañita. ¿Qué será de la vida de la señora Zoila Tuanama? Zoilita, ¿cómo estás? ¿Qué es tu vida? ¿Vives? ¿No vives? ¿En qué estás? No sabemos nada de ti.
2: ¡Qué nivel!
0: ¡Ulderico! ¡Tremendo, Yuyampuro! ¡Qué malo! ¿En serio, pe? ¡Engaña, chicas! Somos Andina Mix 91.5.

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0: 4 de la tarde con 43 minutos, 4 con 43. Quiero saludar de manera muy efusiva a una encantadora chica, una maravillosa mujer. Dice, sigue adelante, sigue trabajando, no te preocupes por las cosas malas. Mira el horizonte, mira lo que te espera. Bien, ¿eh? Gracias por esas palabras. María Fernanda Quispe, en plena sintonía del programa, señores, por supuesto, nos acaba de escribir al WhatsApp al 962-369-915. Gracias por esa palabra tan maravillosa, María Quispe.
1: Te llevamos aquí en el corazón, hermano.
0: ¡Qué nivel! ¿Qué pasó? ¿Qué tienes? Más respeto, más respetación. No, sí, gracias, gracias a toda la gente que nos escribe. Tenemos una avalancha de contacto, de mensajes al WhatsApp al 962-369-915. Dice por aquí, amiguito, mándate saludo, Pe, por favor. Saludo para Daniela, para Jesusa, para Margarita, para Beatriz. Este es en el rico Ser Evitarte. Que vengan los aplausos para la gente de Ser Evitarte. También de esta hora de la tarde. Gracias por acompañarse de la número uno. De diferentes, diferentes comercios, ¿no? Lógico. Bien, gracias María Fernanda. Gracias, se nos acaba de enviar este... un saludito, me dice, por favor. Cuando necesites algo, escríbeme sin problemas. No, gracias a ti, gracias por escribirme, gracias, no, en realidad. Te agradezco un montón por estar en sintonía de Andina Mix 91.5. Ya tenemos un hincha más aquí en la radio. 962-369-915. Me dice, el negocio está abajo, pero la música está buena. Gracias. Oye, sí, para muchos de repente por ahí el negocio está un poquito bajo. Pero siempre hay momentos que el negocio sube, hay afluencia de público, y ahí es donde tienes que aprovechar a vender. Pero tampoco trates de estafar, pues, hermano, por favor, no trates de estafar. En serio, yo conozco a varios, o sea, que cuando hay un negocio, uy, Dios mío, tratan de subir el precio, tratan de sorprender al cliente, y eso no es así, hermano, por favor. Lógico. Tienes que ser humilde, sencillo. Vende al precio justo, nada más. Vende al precio justo y vas a ver. Vas a tener buenos resultados, hermanito. Oye, me están escribiendo del Emporio de Gamarra. Saludos para la Veneca Vanessa. No, eso no voy a decir, hermano. No, no, no, no. Lo que tú has puesto no voy a mencionarlo. Pero sí que tiene buena delantera, me dice. Oye, sí, gracias, ¿eh? Bien, Vanesita la Poderosa, ahí en el rico Gamarra, en el Emporio de Gamarra, señores. De parte de un admirador que te tiene ganas, Dios mío. ¿Ganas de qué, hermano? ¿Ganas de qué? Oye, estamos llegando prácticamente a la parte final ya del programa. Gracias por acompañarnos, gracias por seguirnos. Hasta aquí te hemos presentado La Hora del Pato a través de Andina Mix 91.5. Retiramos, Dios lo bendiga a todos ustedes. Yo retorno el día de mañana a partir de las 2 en punto de la tarde a través de la mejor, la número 1, Andina Mix 91.5. Cuídense un montón, que Dios me lo bendiga. Que tengan un excelente jueves, permiso.

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